0: Nos metemos en temas de misterio, pues con cuestiones relacionadas con fenómenos paranormales y también tocamos un poco de crímenes, un poco de todo.
1: ¿Has hecho programas de televisión? Porque no me acordaba que estuvimos juntos hablando de Madrid. ¿Has escrito libros?
0: Estuvimos en tu casa en el año 2006, un programa para la televisión autonómica, y en el año 2016 hice un programa, un libro sobre fenómenos paranormales en hospitales que se llama Los Fantasmas de la Candelaria, que ahora estoy en una reedición de esa obra, ¿no?
1: Vale, déjame que pongamos una introducción y hablamos un poquito de esas cosas que ocurren por ahí.
2: Y vamos con más misterios que suceden en estas islas que hoy visitamos. Algunos de ellos tienen que ver con uno de los enigmas más trascendentes que todos hemos de vivir. Sirvan estos datos recogidos del canal Extra Anormal como muestra de ello.
3: Dice, no hay ningún paciente en esa habitación. Y dice, ¿cómo era? Y le da la descripción. Un señor como de 75 años, así, con estos rasgos, características. Y dice, sí, es un paciente. Pero ese paciente tiene cerca de 6 meses que falleció.
4: En el hospital ella nos ayudó, dice, intentó hacer de todo. Y nos ayudó a que tu mamá pues estuviera bien, y cuando partió tu mamá no tuvo dolor. Y se queda Fernanda como
3: ¿qué?
4: No puede ser, pero además de ella y de su tía, nadie vio a esta mujer.
3: Sí, dice, sí, tenía yo una infección, pero el niño cómo lo supo, pero así de burla, ¿cómo vas con esa infección que tienes allá abajo?
2: Son casos ocurridos en hospitales de personas y entidades que no deberían estar allí. Nuestro próximo invitado tiene algo más que contarnos sobre este intrigante enigma.
1: Hoy vamos a tratar algunos misterios que hay en las Islas Canarias y luego rememoraremos ese espectáculo que hubo en las Cañadas del Teide. Escribiste un libro hablando de todo esto, ¿verdad?
0: Escribí un libro en el año 2016 que se llama Los Fantasmas de la Candelaria, que era una investigación donde nos adentrábamos, por parte de mi compañero Alfredo Moreno y un servidor, en algunos misterios que nos llegaron a través de enfermeros y auxiliares de enfermería del Hospital de la Candelaria, del Hospital del Tora, un pequeño hospital que hay al lado del Hospital Universitario de Canarias. Y eran historias tan curiosas y tan desconocidas que decidimos adentrarnos literalmente, porque era un trabajo casi que de espeleología, ¿no? De sacar esos relatos, porque hay un cierto hermetismo muchas veces en ese gremio, lógicamente, porque hay un grado de sensibilidad a miedo a ser tachado de locos, de irresponsables.
1: Afortunadamente cada vez menos, porque cada hay muchos menos. Más médicos y enfermeras que nos están contando en toda España esa serie de fenómenos que quiero que nos relates.
0: Efectivamente. Y además hay un ánimo de contar estas historias para concienciar sobre lo que pasa, por ejemplo, concretamente con algunos fenómenos relativos, los fenómenos premortem previos a la muerte. En el área de paliativos del Hospital de Toros hay unos fenómenos interesantísimos que recogimos, la mejoría previa a la muerte, la visión de seres fallecidos. Nos dimos cuenta que eran episodios tan frecuentes y tan normales, se puede decir, que bueno, decidimos plasmarlo en un libro de investigación y ahora estamos en esas labores de revisión.
1: Vale, quiero que me cuentes algunas cosas. No sé si ha llegado ya, porque no puedo ver desde aquí, Javier Pérez Campos. Si estás por ahí, Javier, subes por aquí, que quiero que participes y nos cuentes algunas historias. ¿Qué pasa cuando uno está cerca de la muerte en un hospital y qué ven las enfermeras, los médicos e incluso los propios familiares?
0: Uh-huh. Hay una serie de fenómenos, sobre todo, como decimos, recogidos en el área de paliativos del Hospital del Tora, un antiguo hospital que tiene casi 100 años, hacen presagiar que el momento en el que la persona va a fallecer, el paciente va a fallecer, está cerca. Y estos fenómenos se precipitan 2 o 3 días antes del fallecimiento, o sea, y de hecho, los enfermeros y los auxiliares saben que ese momento del óbito está cerca, es como una señal de alarma, son señales que en las facultades no les enseñan, pero que ellos aprenden a intuirla. Y algunos de esos episodios...
1: ¿Qué señales son?
0: Bueno, pues la visión de seres fallecidos, seres muchas veces en algunas investigaciones, porque esto es algo universal, no se da solo en este hospital. Hay investigaciones internacionales que consideran que el 80% de los seres que se aparecen a los enfermos que están en las áreas de paliativos son o seres fallecidos familiares de la persona que está en cama en ese momento, o son figuras religiosas, muy curioso, ¿no?
1: Sí.
0: Y prácticamente un 60, un 70% de las personas que están en esos últimos días tienen este tipo de visiones. Es bastante habitual.
1: ¿Las personas sienten miedo cuando ven a esos personajes?
0: Curiosamente no. Curiosamente se suele tener una sensación de paz o de tranquilidad. Los pacientes suelen verbalizarlo al día siguiente a los auxiliares, los enfermeros, que muchas veces ni se asombran, lo ven como algo cotidiano. Concretamente pudimos recoger en la habitación 29 del Hospital del Tórax, del área de paliativos, la figura que se aparecía recurrentemente, prácticamente a diario, de un hombre con un sombrero. Es un arquetipo, se ha dado muchas experiencias y aquí se daba con especial insistencia en esta habitación concretamente.
1: Wow, pero cuando salen esos hombres, lo hemos hablado algunas veces con Miguel Pedrero y con otros invitados, creo que también con Javier Pérez Campos, da un miedo increíble cuando aparece ese señor con el sombrero.
0: Sí.
1: ¿Daba miedo en ese caso?
0: En ese caso no. Describían además un patrón muy similar. Se aparecía por la puerta de la habitación, iba a dar con ellos a los pies de la cama. No verbalizaban nada o expresaban algún mensaje de manera un poco, como decirlo, telepática. Y después o se fumaban o desaparecían por la puerta por donde habían entrado. Muchas veces los pacientes relataban que tenían una sensación de que esta figura, en este caso el hombre del sombrero, o a veces eran, en el caso de familiares fallecidos, venían a acompañarlos en ese tránsito. Muchas veces tenían un mensaje de acompañarlos, con lo cual esa sensación era de serenidad y no de, de terror o de inquietud, ¿no?
1: Mario, nos has traído unos cortes que tenemos por ahí, incluso psicofonías. Yo te he de decir que yo no las escuchaba muy bien. Vamos a poner alguna de ellas y nos dices qué es lo que suena. Lo ponemos.

0: ¿Dónde la recogiste?
1: Esta la recogió una de mis fuentes, uno de mis entrevistados, Juan Antonio Gómez, un auxiliar de enfermería que estuvo trabajando muchos años en el Hospital de la Candelaria. La recogió en la unidad de psiquiatría, en la octava planta de una de las torres del hospital, y lo que dice esa psicofonía es: se me apaga el alma. Y además, lo curioso es que, si yo creo que eso sí se puede apreciar, es una especie de coro, ¿no? Como una especie de cántico, que es lo curioso. Esta se la remitía a Pedro Moros, experto en psicofonía,
0: sí.
1: Y le pareció sumamente interesante, ¿no?
0: Se me apaga el alma.
1: Se me apaga el alma.
0: Vamos a volver a escucharla, a ver. No sé si vosotros aquí en el teatro lo escucháis. Yo, sinceramente, tengo que hacer un esfuerzo potente. ¿La escucháis bien?
2: Sí.
0: Vale, tenéis buen oído.
1: Estás escéptico, Miguel.
0: ¿Eh?
1: Estás escéptico.
0: No, es que... Bueno, hay una segunda. ¿Qué dice la segunda para que nos...?
1: La segunda es: entierra la paz.
0: Entierra la paz.
1: Sea lo que quiera decir, entierra la paz. También está grabada en psiquiatría de la Candelaria también.
0: Vamos a escucharla.

0: cuesta un poquito más, cuesta un poquito más.
1: Yo la veo más clara, la siento más clara, ¿sabes?
0: Sí.
1: Qué extraño, ¿no? Qué extrañas esas comunicaciones.
0: Sí, esto hay que decir que estas psicofonías fueron grabadas por parte de este chico, este auxiliar, en un momento en el que no había nadie en esa planta, a altas horas de la madrugada, había un silencio total y absoluto, porque claro, yo le inquiría sobre las circunstancias en las que se grabaron esas psicofonías y por supuesto él descartaba que se colara cualquier ruido del exterior. Esto, el aislamiento total y absoluto es imposible, ¿no? Pero bueno, hacemos un acto de fe y confiamos en esa veracidad, digamos, ¿no?
1: Vale, ahora vamos a poner un testimonio que ha recogido. Me estoy acordando cuando llegamos a este lugar, a este Teatro Leal, creo que son 120 años lo que se cumple, me lo tenéis que confirmar por ahí, y preguntaba si había fantasmas, porque en lugares como estos, claro, algunos decían que no, pero otros decían, hay que hablar con los miembros de seguridad. Ya me gustaría que me contaran qué pasaba aquí. ¿Ha recogido un testimonio?
0: Hemos recogido unos cuantos. Este es uno de ellos, muy interesante, relativo a una enfermera que estuvo trabajando 30 años en el Hospital de la Candelaria, en la tercera planta de una de las torres, en la zona de posoperatorio. Y relataba una serie de ruidos que se oían en la planta superior de quirófano, cuando en esos momentos, a altas horas de la madrugada, no había absolutamente nadie. Estaban todos descansando, ¿no?
1: Vamos a escucharlo.
2: Nosotros en aquella época trabajábamos en la tercera planta, y en la cuarta se encontraban los quirófanos. Durante la noche, sobre todo, entiendo que por la falta de contaminación sonora, oíamos cómo se movía la mesa de quirófano. Estas mesas son metálicas y muy pesadas, y hacen mucho ruido al moverlas. La escuchábamos durante horas. Al día siguiente, al hablar con los compañeros, nos comentaban que los quirófanos no estuvieron operativos y que pasaron noches muy tranquilas. Esto lo escuchábamos nosotros y muchos compañeros más, durante muchas noches y durante muchas semanas.
1: ¿Qué era o quién era quien movía aquellas cosas?
0: Estaban, no solo lo escuchaba esta chica, sino otra compañera, lo escuchaban dos compañeras que estaban en esa tercera planta, unos ruidos muy específicos y muy contundentes, muy estridentes, de unos rodillos, de unas camillas pesadas, son unos ruidos inconfundibles. Con lo cual, ellas entendían que en cualquier momento iba a aparecer en la planta de ellas alguna camilla con algún paciente, porque estaban en el área de posoperatorio. Pasaban las horas y no venía nadie. Entonces, se asomaban a la planta superior a ver qué había pasado y está todo en completa calma y silencio, ¿no?
1: ¿Y qué explicación se puede dar? ¿Existe vida después de la vida? Los que se van, primero vienen a recoger a los que están a punto de irse y siguen existiendo en algún plano.
0: Depende a quién le preguntes. Hay dos teorías, básicamente. Una es que tiene que ver con las almas que trascienden de esas personas que han estado instaladas en esos departamentos, que es una plasmación también del sufrimiento de las personas, porque cualquier persona que va a un hospital va sufriendo. Incluso decía una de las enfermeras que hasta la señora que va a dar a luz también sufre, ¿no? Que es un momento de felicidad, ¿no? Y de cualquier forma, ese dolor queda impregnado en estas estancias, ¿no? Y se manifiesta de esa forma, ¿no?
1: Pero qué bonito que cada día más médicos, más enfermeras están abiertos ya a contar esa serie de experiencias que se están haciendo como normales, habituales, y que están dando pruebas de que algo pasa después, ¿no?
0: No solo eso, sino que además yo intuí, sobre todo en el área de paliativos de Altora, una especie de religiosidad en enfermeros, incluso en médicos, que a mí me llamó mucho la atención. Te hablaban en un lenguaje budista, espiritual, muy religioso, que les servía como herramienta para aproximarse a estos casos a la hora de tratar con personas que están al borde de la muerte. Son auténticos héroes, además. Y estas herramientas que no les enseñaron en las facultades, les enseñaban o les facilitaban ese trabajo.
1: Nuestro homenaje para los médicos, las enfermeras y toda esa gente que nos cuida, y esa seguridad social que tenemos aquí en este país.
0: Desde luego que sí.

0: límite. ¿Forma de contacto contigo, Alfonso?
1: Pues bueno, a través de las redes sociales o directamente buscándonos el podcast El Laberinto, a través de la plataforma iVoox, por ejemplo, nos pueden localizar perfectamente.
0: ¿Cuándo nos hacemos otra experiencia por ahí?
1: Cuando quiera, yo acudo encantado.
0: Muchas gracias.
1: Otra alerta OVNI.
0: Os pido un aplauso para él. Llega un nuevo mirado por ahí.

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0: programa especial que estamos realizando desde el Teatro Leal de La Laguna. Nos hemos reunido de gente de la familia a la que tenemos un cariño muy especial. Es el caso de Carlitos Pérez Simancas. ¿Cómo estás?
1: Muy buenas noches, Miguel.
0: Qué placer. ¿Estuviste hace poco tiempo con nosotros? ¿Estabas en Madrid?
1: En Madrid, sí. Fui para llevar una charla y después aproveché para visitar allá a los amigos.
0: Pido un aplauso para él. Gomero, eso es un título. ¿Qué? Investigador. Estuvimos contigo haciendo un programa hace unos... No sé cuánto tiempo hace que estuvimos en...
1: En La Gomera hace 7 años que estuvimos allá.
0: ¿7 años ya?
1: 2018.
0: Y nos explicó de una manera increíble misterios de La Gomera. Nos llevó a ver esos lugares mágicos que hay. Pero tienes más que contarnos. Déjame que pongamos una introducción y nos vamos a hablar de cosas que todavía no hemos descubierto.
2: Experto se acerca al programa con más temas sugerentes y misteriosos. Llega desde la isla de La Gomera y nos trae testimonios de animales e islas fantasmas. Del canal de Abraham Pickman extrae

0: Clonfert, Irlanda, la visita de un compañero de hábito, Barinto. Este le cuenta una historia que habla de la existencia de una isla maravillosa que se halla en algún lugar del océano Atlántico, más allá de todas las tierras conocidas hasta el momento. Una isla que, a ojos de todo hombre, sería el paraíso terrenal.
1: San Borondón, la isla del paraíso terrenal. ¿Qué hay de cierto en todo ello? Y de esos extraños animales que a veces aparecen sembrando el terror en las islas. Vayamos a descubrirlo.
2: Carlitos, ¿se puede llamar Carlitos?
3: Por supuesto, papá.
2: ¿Qué? ¿Es cierto que existe San Borondón? Pregunto.
3: A mí me gustaría pensar que sí, que existe, ¿no? Al menos yo creo que piensa en el imaginario y en el imaginario de Canarias, ¿no? En todos nosotros que hemos crecido con esa leyenda, ¿no? Yo creo que se mantiene viva y yo creo que sí, que existe.
2: Te cuento, cuando yo vivía aquí en Tenerife, entrevisté a un fotógrafo que no recuerdo en qué fecha era, había hecho una fotografía de la isla de San Borondón. Y tú me has enviado dos fotografías. ¿Se veía la isla de San Borondón? ¿Era?
3: Pues sí, un compañero mío, Seferino, compañero guía, sacó una foto subiendo hacia el Teide desde el Valle.
2: Espera, estás trabajando ahora en el Teide, ¿no?
3: No, ahora ya no.
2: Ah, bueno, ¿has trabajado en el Teide?
3: Sí, durante 4 años.
2: Vale, luego me vas a contar, te quedas en la mesa redonda para ver qué pasa todavía de ahí, vale. ¿Y qué pasó?
3: Pues bueno, subiendo enfrente justo de la Orotava, del puerto de la Cruz, se veía la silueta de una isla, ¿no? Y él, pues bueno, pues me la mandó a mí y automáticamente siempre se lo mando a mis dos grandes gurús, Fernando Hernández y a José Gregorio González. Le envié y le digo, mira, creo que hemos capturado a San Borondón.
2: No era la Gomera, no era hierro.
3: Simplemente, no, porque estamos mirando hacia el norte de Tenerife y ya lo que queda son a unos 110 kilómetros las Islas Salvajes. No había nada, pero se ve.
2: ¿Las Islas Salvajes qué es eso?
3: Las Islas Salvajes son unas islas que son portuguesas, que están entre el archipiélago de, bueno, la isla Madeira y las Canarias. Y bueno, un territorio que está ahí, pues,
2: peleado entre unos y otros.
3: Entre portugueses y españoles, ¿no? Pero bueno, está ahí. No hay una isla al norte de Tenerife, pero bueno, se veía el contorno. Y creo que ahí teníamos ya San Borondón.
2: Pero se veía clarísimo en esa fotografía.
3: Pero vamos, espectacular. Además, mi compañero es una persona que es bastante sensitiva. Y la capturó. De hecho, pararon y toda la guagua de turistas pudieron sacar la foto a San Borondón.
2: Sí, increíble. ¿Qué leyendas hay sobre San Borondón todavía ahora?
3: A ver, en la Gomera, que es el territorio que más conozco y el que más pateado por allí, por ejemplo, tenemos un barrio, el barrio San Borondón, en Alojera, en el municipio de Vallehermoso, mirando hacia La Palma, y también tenemos un barranco que se llama San Marandón, que justo ahora, en estas fechas, en fechas de San Juan, según cuentan, si estuviéramos en la cueva de San Blas, justo en la fortaleza Chipú, en la fortaleza de Argodey, y recibiéramos el último rayo de sol del día San Juan, en el atardecer nos transportaría hacia la isla de La Manteca. La isla de La Manteca es una isla en La Gomera que pensaban los antiguos gomeros, que era un lugar como una especie de Arcadia, que en momentos de hambruna, de sequía, aparecía en el horizonte como una isla que proveía manteca, que no tiene nada que ver con la manteca de cerdo. Justo muy cerca de aquí tenemos la parada del tranvía de Las Mantecas, significa tierra fresca, y eso nos comunica. De ahí que yo creo que la leyenda de San Borondón en Canarias entra como un guante, porque ya los antiguos canarios tenían una referencia a una isla que aparecía en esos momentos de mayor tribulación.
2: Dices que en el momento en que llega el verano, o sea, dentro de 2 días, ponemos en ese lugar y nos llega ese rayo de sol, ¿podemos llegar a esa isla?
3: Claro, el problema es que la isla de San Borondón, que se ha hecho varios estudios arqueológicos, de hecho el Museo Arqueológico de La Gomera ha hecho un bastante estudio sobre esa cueva de San Blas, que está ligada con la Virgen de Candelaria. La cueva está siempre, está en una posición en la que es imposible ver un atardecer, solo veríamos el amanecer, de ahí que tuvieras ese punto mágico.
2: Vale, ¿has hablado con más gente de tu tierra, los gomeros, que hayan visto esa isla de...?

0: provisión tan increíble?
1: Sí, de hecho recuerdo, pasé tardes enteras hablando con varios pescadores ya fallecidos, a los cuales recogí testimonio, de que sus padres y sus abuelos, estamos hablando alrededor del siglo XIX, ellos veían no solo islas al fondo, sino también barcos negros, barcos que siempre se interpretaban, ellos lo llamaban por los años ruines. Cuando aparecían esos barcos en el horizonte, se esperaban pues años,
0: malos años.
1: Malos años de pesca, de sequía, de hambruna, y de ahí que también muchos de los barcos que sirvieron para la inmigración ilegal de canarios hacia tierras americanas se le llamaran barcos negros por este tipo de leyenda.
0: ¿Inmigración ilegal qué era? ¿Gente que se iban para allá o qué es lo que era?
1: Pues sí, había muy parecido a lo que estamos recibiendo ahora del continente africano, lo mismo, era gente que a la desesperada llegaban a empañar sus terrenos en una cosa que se llamaba la bolsa, alguien les prestaba el dinero y se iban para América en barcos destartalados. El caso más importante creo que es el Telémaco, 178 personas que llegaron vivas a América, sucediéndoles todo, sin agua, sin comida, con un huracán, y les pasó absolutamente todo. Pues bueno, sus barcos se llamaban los barcos negros.
0: Vale, vamos enseguida, nos queda muy poco tiempo para terminar esta primera hora. ¿Quiere decirse que, aceptando la leyenda, que puedan existir lugares que están en otra dimensión y que en un momento determinado puedan ser vistos en esta parte nuestra? A lo mejor es lo que puede ocurrir con San Borondón y otras tantas cosas que hay en todo el mundo.
1: Hombre, yo creo que sí, en Canarias hay lugares que pueden ser interpretados como portales, ¿no? Y creo que el hombre de ahora, nosotros, muy pegado a nuestra tecnología, hemos perdido esa conexión con la tierra, pero cuando hablas con cabreros, hablas con personas que están ligadas a la tierra, o con personas que han decidido a lo mejor desprenderse de muchas cosas materiales e irse a vivir a un barranco. Me viene a la cabeza ahora, por ejemplo, el barranco de Erquen, en La Gomera, que he conocido a una gente que está viviendo ahí en plan ermitaño. Ellos tienen un tipo de conexión con la tierra que ya nosotros no tenemos. Y en La Gomera, por ejemplo, aquí tenemos el famoso caso del barranco Badajoz, las cañadas del Teide, uh-huh, podrían ser, pero en La Gomera tendremos la playa de Erese, tenemos todo lo que es la zona hacia el Garajonay, los chorros de Pina, también la zona de Santa Clara, en el municipio de Vallehermoso, donde también hay gente que tiene tiempos perdidos.
0: ¿Qué cantidad de lugares hay para conocer y para recuperar todavía, eh?
1: Sí.
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0: Con Carlos Pérez Simanca en esta parte del programa. 5 minutitos. No solamente se ven islas extrañas en este archipiélago, sino que además hay animales muy, muy extraños. Yo soy testigo de uno de ellos en la isla de La Palma, que fue uno de los momentos de más increíble terror que sentí, cuando un bicharraco andaba detrás de mí en... ¿cómo se llama?
1: En el barranco de las Angustias, sí. En la caldera de Taburiente.
0: En la caldera de Taburiente, sí. Cuéntame, ¿hay animales también extraños?
1: Sí, además, de hecho, siempre suelo contar tu historia como introducción a la historia que va a contar. En el año 2013 tuve el placer de conocer a don Luciano Arzola. Bueno, lo conocía, pero ya de otra manera. Y él me contaba, justo también en la noche de San Juan, en el año 1957, con una luna llena, se habían sucedido varias muertes de animales en la zona, en el pueblo de Imada, en La Gomera, en el municipio de Alajeró. Y habían jóvenes que estaban patrullando para cazar a aquellos perros salvajes. Sobre la medianoche, pasada la medianoche, se oye la voz de alarma en la plaza de Imada, que se llama el Bailadero de las Brujas. Se oía que habían tenido acorralado a un animal. De Luciano Arzola, junto con sus primos que estaban en aquella cuadrilla, desde una altura de unos 20 metros vieron a un animal de casi 2 metros de altura, entre del morro al suelo.
0: ¿2 metros de altura?
1: Sí, y un grupo de personas que los tenían en aquel momento acorralados. En aquel momento salió el que iba a ser luego el alcalde de Alajeró, don Enrique Arzola, cargó la escopeta, 2 cartuchos, una la pegó al aire, el animal gruñía, estaba en posición de ataque, y el segundo sí le disparó entre los ojos, y aquello se explotó, cayó una explosión de luz. Yo le pregunté...
0: ¿Cayó una explosión de luz?
1: Sí, y desapareció el animal. Yo le pregunté a don Luciano Arzola que qué había pasado después. Él me dijo que no, que él ni miró para atrás, que solo echó a correr y se botó debajo de la cama de los padres, y ahí estuvo un buen rato hasta que vio que nadie le perseguía.
0: ¿Qué era ese bicho entonces?
1: No lo sé, pero normalmente en La Gomera se le llama irguán. Es un animal que viene de los antiguos gomeros, que suele, en muchos lugares suele ser de La Gomera, o suele ser un animal bípedo, como una especie de perro, en otra caso una mezcla de cabra y humano, perro humano o perro cabra también. Y también tengo otro caso en la playa La Rajita, tres pescadores pescando llevaron una serie de perros porque habían ratas, había una fábrica de pescado allí, y para que las ratas no se le comieran los pescados tenían los perros. Cuando huyen un momento, oyen a los perros lastimeros y miran hacia atrás y también se ven un animal enorme con fauces y con los ojos rojos mirando para ellos. Dos de ellos se tiran al agua y el testigo que me lo cuenta se bota en una grieta. Dice que lo que más miedo no le dio fue el animal, sino que el animal huyó trepando por la montaña.
0: Lo bueno que tú tienes, Carlitos, es que vas investigando, recogiendo testimonios de la gente y te cuenta todo esto. ¿Y qué son, no, qué eran esos bichos? No se sabe.
1: La cuestión es que cuando hacemos las rutas nocturnas en La Gomera...
0: ¿Haces rutas nocturnas?
1: Sí, yo creo que tengo un récord, 297 personas en La Gomera. Que para juntar tanto gomero sin una orquesta por medio, creo que era... creo que fue una...
0: Llevaste 297 personas.
1: 297 personas en el Parque Nacional del Garajonés.
0: Pero antes de eso, ¿se sigue metiendo tanto lo del resto de la gente de Canarias con los gomeros como con los chistes del EPE?
1: No, ya no.
0: Ya es gente normal, ¿no?
1: Ya nos tienen cariño ya.
0: Vale, sigue, perdón, 200 y pico gomeros.
1: Pues bueno, ahí en la noche. Entonces, lo bueno que siempre tenemos cuando se termina, y yo creo que se hace como una especie de comunión, como una especie de aquelarre, la gente se suelta más. Y es verdad que ahí es cuando recogemos casos. Por ejemplo, el caso de Luciano Arzola, alguien, me acuerdo que no se lo creía, pero sale a las hijas de Enrique Quintero diciendo que sí, que su padre se le había contado que había disparado. El caso el caso de La Rajita, y también el caso de, yo creo que uno de los casos también más espectaculares que hemos contado, que es el caso de Erese, en el que pues una madre y un hijo ven a una figura de 4 metros en el agua con una gran marejada, y como aquel ser le decía al niño que bajara, ¿no? Lo hemos llevado a la...
0: Pero espera, ¿cómo era? ¿Era un pez, una ballena?
1: No, era una sombra. Una sombra, yo me acuerdo que le preguntaba a Pancho, por cierto, la doña Eugenia murió hace un par de semanas, con 93, 94 años, y además ella lo decía, que se moría a la tumba, y que aquello sí lo vio, y que se iba a la tumba diciéndolo. Yo le pregunté a su hijo, a Pancho, más o menos cómo era la altura, y él señalaba una farola, como unos 4 metros, enorme, estático. Y luego preguntando, dos pescadores, sobre todo Epifanio Rodríguez Faño, me contaba que una vez viniendo de pescar, pues él iba a la proa de una chalana y vio esa misma figura mirando hacia el fondo del barranco con los brazos en cruz, que aquello pues le aterró. De hecho, los hijos también nos contaban de cómo el padre, pues cuando contaba, y era un hombre bastante echado para adelante.
0: 30 segundos nos quedan. No solamente hay esos bicharracos en La Gomera, sino en otros lugares de las Islas Canarias, ¿no?
1: Sí, por ejemplo, el gran Nando que tuviste antes aquí, sí, nos habla de los tibicenas, por ejemplo. También tenemos los huacanchas los tibicenas en Gran Canaria, los huacanchas aquí en Tenerife, y los yurenes lo que viste tú en La Palma, ¿no?
0: Sí.
1: Están todos emparentados.
0: Pues no hablemos mucho de ellos para que no los encontremos y que siga viniendo turismo y gente guapa a las islas. Forma de contacto contigo, te tengo que despedir, pero no te vayas, porque luego vas a entrar en la mesa redonda para contarnos cosas
1: del día. A través de la red social, Carlos Jesús Pérez Simanca, tengo siempre los Facebook abiertos. Y a través también de Instagram, Vidrio77.
0: Me encanta cómo eres. ¿Te lo había dicho alguna vez?
1: No, pero muchas gracias.
0: Me encanta cómo eres. Un aplauso os pido para él.
3: Las Islas Canarias son uno de los puntos más calientes en el mundo de la ufología. En este estas tierras se han dado algunos de los casos más significativos de la historia de nuestro país. Recogemos del programa Extraterrestres. Ellos están entre nosotros, de nuestro compañero Lorenzo Fernández en D-Max, algunos datos.
4: Nada, que fuimos transportados allí.
5: ¿A qué te refieres? ¿Al interior de
4: la nave? Sí, al interior de la nave, sí. Vamos a llamarlo objeto, nave, llámalo como quieras. Lo que sí recuerdo, y eso es muy, muy importante, como a las 4 de la mañana, de repente me despierto, me siento en la cama, me quedo sentado y digo, la luz. ¿Y cuándo se apagó la luz?
5: José, ¿quién fue Paco Padrón?
6: Bueno, Paco Padrón es una figura importantísima en el mundo de la radiodifusión y la comunicación en Canarias. Esa es la faceta menos conocida de un personaje que se convirtió en clave dentro del mundo del misterio.
5: Él y otros compañeros fueron citados justo aquí, a través de un medio del que vamos a hablar más adelante. Fueron citados por los extraterrestres un día determinado y en este lugar concreto.
6: Sí, esta es una historia realmente apasionante porque es historia viva del misterio en Canarias y a nivel nacional. Son citados en un lugar que ellos no sabían que tenía una tradición previa de lugar encantado, de lugar mágico, con ciertas historias anteriores, muy antiguas, y viven una experiencia que se convierte en un clásico de los encuentros cercanos, incluso de las abducciones, cuando prácticamente en España no se hablaba de encuentros de este tipo tan cercanos, y mucho menos de contacto directo con tripulantes dentro de las naves.
5: O sea, que se puede decir que, de una forma u otra, ellos, sean lo que sean, acudieron a la cita.
6: Efectivamente, tú lo has dicho, no sabemos quiénes son ellos, pero a la cita acudieron el día, en el lugar y a la hora prevista.
3: El ovni de la Tejita y la figura de una leyenda en el mundo de la comunicación serán nuestros próximos destinos para conocer y recordar.
0: Pero antes, saludar al invitado sorpresa que se ha unido a nosotros, Javier Pérez Campos. Buenas noches, Javier.
7: ¿Qué tal, Miguel? Encantadísimo de estar contigo en este teatro maravilloso, lleno de gente. Me ha impresionado mucho, ¿eh?
0: Sí.
7: Verlo de esta forma, con este ambiente. Claro, es lo bonito, ¿no? El oyente de Espacio en Blanco tiene su programa, pero los que han venido aquí tienen una experiencia que es una maravilla y ojalá podamos transmitir parte de eso a los que nos están escuchando ahora.
0: Os pido un aplauso para él. No te he dicho nunca, Javier, no hemos tenido la ocasión de intimar mucho, ¿no? Pero me caes...
7: Tú a mí también, ya lo sabes.
0: Cómo me caes.
7: Tú a mí también, y además es que es un lujo, es que es un programa, yo siempre digo, es un mítico, ¿no? Pero es que la producción, el cuidado, el cariño, yo no te había visto en vivo, digamos, y en directo aquí como en un teatro, y la verdad es que es muy bonito y yo creo que lo vamos a disfrutar mucho.
0: Seguro. Otro invitado, José Gregorio González, una leyenda aquí en los programas de Tenerife. Buenas noches, buenas tardes. Otro aplauso para
8: noche,
0: ti.
8: Noche, noche, tarde, noche. Gracias, señor.
0: Crónicas de San Borondón es su programa.
8: Crónicas de San Borondón, sí, antes estaba nuestro buen amigo Carlos hablando, ¿no?, de la non-trumbada, la isla perdida. Ese misterio que además es transversal, forma parte de la cultura canaria, ¿no? Está en el arte, está en la música, está en nuestra toponimia, en los callejeros, hasta en marcas comerciales, de alguna forma recordando algo muy importante, ¿no? Que la magia existe, de verdad, ¿eh?
0: ¿Has visto la frase que poníamos antes? No,
8: no, no, la quítate.
0: Luego la ponemos. ¿Qué iba a decir? ¿Qué tienen las Islas Canarias? Luego me cuentas cosas, Javi. ¿Qué tienen las Islas Canarias para que de repente haya tantos ovnis por aquí? ¿Estáis todos zumbaos? Que yo no lo creo.
8: Bueno, yo no lo descarto también, no, espera, pero no es incompatible.
0: Porque yo me incluyo en ese zumbamiento. Pero es uno de los lugares donde más ovnis se ven, más experiencias se cuenta la gente. ¿Qué pasa? ¿Qué hay aquí?
8: Sí, bueno, evidentemente hay una serie de razones, digamos que más convencionales, ¿no? El gran tráfico aéreo marítimo que tenemos por nuestra condición de islas turísticas, los cielos espectaculares que te permiten, pues, contemplar un cielo mucho más amplio, mucho más repleto de estímulos que en otros lugares, ¿no? Y eso, bueno, pues, en parte puede generar fenómenos que conduzcan a la confusión, que todos son ovnis hasta que los vamos identificando o dejamos algunos sin hacerlo, ¿no?
0: Entonces, por ahí, ovnis es objeto volante, no,
8: claro. Entonces, bueno, pues tenemos un gran cúmulo de noticias en ese terreno y después, evidentemente, una serie de explicaciones para buena parte de ellos, pero nos queda un remanente importante, además, en muchas ocasiones muy exótico, que nos habla de otro tipo de realidades, ¿no? Donde son casos que se resisten a la explicación convencional por mucho que la intente forzar y que nos mantienen en vilo y nos mantienen metidos y entusiasmados en estas temáticas.
0: Cuando hablamos de misterios hay que hacer un homenaje, yo quiero hacerlo hoy aquí, a Paco Padrón. Paco Padrón fue una leyenda aquí en este lugar, se mantuvo, le dieron leña también, un montón.
8: Mucha.
0: Leña por todos los lados, pero era, ¿cómo se llamaba el programa que hacía? No me acuerdo.
8: Bueno, él tuvo varios, ¿no? La tabla redonda, Luces de Medianoche, a lo largo de su trayectoria tuvo oportunidad de estar en diferentes emisoras, en diferentes formatos, e incluso de hacer incursiones televisivas en secciones o con mucha participación, incluso a nivel nacional, ¿no? Además recuerdo una época especialmente brillante de Paco Padrón en el terreno de la comunicación, en gran medida también gracias al soporte de Espacio en Blanco, ¿no? Estamos hablando de finales de los 80, justo cuando se desarrolla este momento épico de la historia de la radio, no del misterio solo, sino de la historia de la radio, como fue ese Espacio en Blanco en Las Cañadas. Y es en esos años.
0: Espera, ¿tú estuviste ahí?
8: Estuve allí, además desde muy temprano. Llegué antes que tú, seguramente, porque no tenía coche, subí en guagua y todavía sigue siendo así, eso no ha cambiado mucho, ¿no?
0: ¿Cuántos años tenías?
8: No lo sé, ahora tengo... Tienen que echar cuentas, 36, ahora tengo, aunque no lo aparente, 52, pues, es el que aunque no lo aparente puede significar que aparento más también, que aparento más. Entonces, bueno, era un muchacho al que le faltaba mucho por madurar, pero que estaba entusiasmado con esto. Y esto que tienes aquí, tú no sabes la emoción que nos dio cuando apareció en las páginas de la prensa, porque esto se publicó en la prensa canaria.
0: Está enseñando el cartel.
8: El cartel que
0: servía para anunciar.
8: Sí, para anunciarlo. Y para nosotros era como el...
0: Vale. No te vayas a dar por la rama, no. Lo vamos a hablar en la mesa redonda que tenemos. Estaba en ese momento, sí. Decías, Paco Padrón.
8: Claro, Paco Padrón se convierte en la voz del misterio, evidentemente no solo de Canarias, que ya lo era, sino también una de las voces de mayor impacto a nivel nacional. Estaban todos los congresos que se hacían en los programas de televisión de corte convencional o los debates. Ahí estaba Paco Padrón. Y yo sé que tú no te acuerdas, pero yo sí, porque soy un gran oyente de Espacio en Blanco. Hacías unas votaciones de los mejores invitados.
0: Yo no lo escucho.
8: No lo escuchas, ¿no? Y salió por varios años seguidos como el invitado preferido de Espacio en Blanco. O sea, esto ocurrió, me lo imaginé, pero yo estoy seguro que ocurrió, Miguel. Y esto da cuenta del potencial, del carisma que tenía una persona que derrochaba afectos también, que generaba una empatía. Y bueno, creo que eso... Es insustituible, ¿no?
0: Un homenaje para él, seguramente su familia va a escuchar este programa. Él decía transparente cuando hablaba de la esfera. Cuéntame cómo fue esa historia del OVNI, de la Tejita, muy breve para la gente que no lo conoce, que hay mucha gente joven que no conoce.
8: Bueno, ellos tenían un grupo de contacto que evoluciona desde las Ouijas, donde contactan con el más allá, con espíritus, lo convencional, la experimentación con psicofonía, y experimentan en un momento determinado una evolución hacia el fenómeno OVNI, y empiezan a recibir mensajes, sorprendentemente, de lo que parece que es una computadora que está en torno a Saturno, si no recuerdo mal, o PAD 35. Esto es algo muy singular, que hoy nos parece, claro, esto ha experimentado una evolución. En aquel momento era como muy avanzado, después hemos pasado por una fase de incredulidad donde, hombre, ¿para qué una computadora? Esto parece como muy cómico, un robot. Y hoy estamos en el mundo de la inteligencia artificial y de las teorías científicas donde se habla que la vida extraterrestre utilizaría computadoras, ¿no? O ya para los grandes viajes, ¿no? El caso es que ellos son citados en un lugar concreto, Playa La Tejita, noche del 9 de, si no recuerdo mal, 9 de mayo del 75, ¿no? Y allí tienen una experiencia visual, breve, singular, unas luces, que un foco que ilumina, que va haciendo un barrido por la costa, les ilumina y ya está, ahí se acaba la historia, ¿no? Hay una descompensación de tiempo de la que se percata
0: uno de ellos. Transparente.
8: Claro, él decía eso, ¿no? De hecho, después nosotros también bueno, en fin, con las cosas de la juventud lo caricaturizamos un poquitito, ¿no? En aquella época. Y vieron, y bueno, después hay unas regresiones en las que reconstruyen esa experiencia y un tiempo perdido donde dicen haber estado. Sobre todo Paco y Emilio Burgón recuerdan en hipnosis haber estado en el interior de lo que aparentemente era una nave extraterrestre.
0: Vale, estás viendo que estoy haciendo señales y yo puedo hacer varias cosas a la vez. Sí. Estoy pendiente de ti y estoy diciendo cosas a la gente de nuestro equipo. ¿Y qué pasó después?
8: Bueno,
0: espera, bueno, sí, sí. Quiero...
8: ¿Lo cuento o espero?
0: No, cuento tú, perdón.
8: La experiencia, ellos la reconstruyen, en el caso de Paco en concreto, dice que lo someten a lo que parece ser un examen médico, le dan una serie de instrucciones, él incluso sugiere que hay algún tipo de programación que le introducen de alguna forma, que con el paso de los años se van activando ciertas facultades o ciertos recuerdos, ¿no? Entonces, bueno, son unos personajes que van enfundados, llevan escafandra, una especie de casco con unos tubos que van hacia la espalda, y algo muy, muy significativo, a lo que nunca se terminó de encontrar una explicación o un encaje, es que en el casco llevaban una especie como de coma, era un símbolo reconocible como una coma de nuestra gramática, nuestra ortografía, ¿no? Y Emilio vivió algo muy parecido, aunque Emilio siempre tuvo un perfil más bajo a la hora de contar su experiencia, y él decía que había sido algo mucho más íntimo. Con lo que a él le había pasado tenía mucho más que ver con su propia evolución que lo que había pasado con Paco, que tenía que ver probablemente con su proyección pública y con su papel como agente despertador, ¿no? De conciencias o de llamadas de atención hacia el fenómeno ovni o la trascendencia en general, ¿no?
0: Vale, yo recuerdo que Paco Padrón contaba, tenemos ahí unos cuantos cortes de programas que hicimos con él hace tiempo, lo vamos a escuchar, que él un día estaba tan desesperado, sí, que se quiso suicidar con el coche y tirarse por un barranco, creo.
8: Sí, por una carretera, bueno, una carretera construida sobre un verdadero barranco en el Boquerón, y sí, llegó un momento en que él contaba, y contó siempre, y lo reflejó en su libro Luces de Medianoche también, autobiográfico, que quiso poner fin a su vida. Y en el momento en el que acelera y sabe que es inminente el despeñamiento, aparece una bola de luz naranja que se supone que lo rescata, que lo salva, ¿no? Porque él ya se ve en su casa y, en fin, después va recuperando un poco todos estos recuerdos. Después él intentando, claro, él siempre intentó encontrar claves, ¿no? Y hablaba de que en alguna tradición mesoamericana se hablaba de las tumbadoras, ¿no? De bueno, que adoptaban esa forma de luces y eran transformadoras, ¿no? En el caso de él. Él además, esto es algo que públicamente lo contaba con frecuencia, él en esa crisis existencial, el alcoholismo también jugaba un papel importante, y él aseguró siempre que fue curado del alcoholismo, que sabemos que es algo que no se cura, es algo que tienes que cuidar para no recaer, pero no se cura, ¿no? Y él afirmó haberse sanado de eso.
0: Déjame que escuchemos su voz mínimamente como homenaje a esa figura tan increíble que en Canarias sembró todo este mundo del misterio. Escuchamos un primer corte que tenemos.
9: En Tenerife, Paco Padrón, buenas noches, Paco.
10: Buenas noches, ¿qué tal, Miguel?
9: ¿Cómo estás? Bienvenido de nuevo al programa.
10: Muchas gracias. Un poco cansado con tanto ajetreo con el Congreso, pero feliz de estar aquí, ¿verdad?
9: Recordar a nuestros oyentes, Paco estuvo hace dos o tres días en nuestro programa, yo no recuerdo si fue el martes o el miércoles. Es un compañero de Radio Nacional de España, es investigador, periodista, y bueno, un periodista especializado en todos estos temas. Paco, yo antes de entrar en que cuentes la información del Congreso, que es un poco el motivo del programa de hoy, me gustaría que aclarases, no sabes la cantidad de llamadas que hemos tenido por aquello que se te ocurrió decir de ese contacto que iba a haber dentro de poco y por esa afirmación que habían hecho los americanos en el desierto
10: de Chiric.
0: Ahí está, y además era como un precursor. Él decía que iba a pasar algo y montaba un cirio increíble.
8: Fuentes, al margen, evidentemente, de su propio contacto, porque él, o sea, él lo tenemos que considerar un contactado, obviamente, no se definía como tal, pero esa era su condición, al margen de que ante todo también era periodista, ¿no? Y fue un gran pionero en muchos ámbitos que no tienen nada que ver con el misterio, ¿no? Maestro de maestros, ¿no? Que eso a veces se olvida, ¿no? Ese perfil, porque te encasillan, como también te encasillan de forma tendenciosa, como si el misterio fuera algo malo, ¿no? Que no lo es.
0: Cada día está considerado, afortunadamente.
8: Pero en el caso de él, además, había tenido una trayectoria profesional absolutamente brillante, con un talento, un olfato increíble. Él fue el descubridor de los abandeños, sin ir más lejos, que eso probablemente es algo que mucha gente no sabe, ¿no? Pero nunca se la asocia a ellos, ¿no? Entonces, bueno, la cuestión es que también en torno a él se convirtió en una especie de catalizador de personas que tenían sus propios contactos, sus propias vivencias, sus propias revelaciones, y que sabían que él era un buen receptor de esa información para después difundirla, ¿no? Y así pues se propiciaron experiencias en Canarias, algunas de ellas con fechas concretas, avistamientos previa cita, básicamente, ¿no? Y algunas parece que fructificaron, como las ocurridas en la punta del Hidalgo, ¿no? Bueno, es una posición arriesgada, porque ahí las fuentes no siempre son fiables, o siendo fiables, los comunicantes, ¿no?, quienes transmiten a esa fuente, a lo mejor son los que no resultan fiables, ¿no? Pero bueno, la realidad, la historia del misterio, la historia del periodismo de estas temáticas está ahí para demostrar que Paco Padrón, bueno, fue el gran pionero de todo esto.
0: Y en nuestro homenaje, que sirva este homenaje desde el espacio en blanco. Hay una segunda, me parece, un segundo corte que tenemos con él para que sirva de mandarle allá donde esté todo nuestro cariño.
9: Pero Paco, esto era el preludio de algo más, ¿verdad? Nos comentabas el otro día que también había algunos avisos de avistamientos en las Islas Canarias.
10: Sí, lo que pasa es que todavía nos faltan unos detalles por confirmar, ¿no? Pero estaba previsto en este mes tener esa observación, ¿no? Yo no puedo asegurar nada, lo sigo diciendo hasta que tengamos una serie de datos reiterativos, ¿no? Es curioso porque uno de los grupos que ha conseguido esta comunicación, hay 5 o 6 personas, grupos mejor dicho, que han tenido la misma comunicación.
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0: Esta noche con Javier Pérez Campos, aquí José Gregorio González en este programa especial. Te vuelvo a preguntar. Dejemos ya el homenaje para Paco Padrón, sí. Luego le vamos seguramente a retomar cuando vayamos a las Cañadas del Teide, porque él estuvo allí también. ¿Qué contrapasa aquí en las islas? Hay una base extraterrestre, como dicen, hay muchos extraterrestres sueltos.
8: Mira, yo no lo sé si la hay o no, pero sí que es cierto que arrastramos 40 o 50 años de personas que dicen que sí, que existe una base extraterrestre, o varias, porque te dan ubicaciones muy distintas, ¿no? Es un tema obviamente controvertido que puede generar incredulidad, pero claro, es la persistencia del fenómeno, que además en las islas se da en un marco particular, en el sentido de que tenemos ovnis en nuestros cielos, los tenemos en nuestras montañas o entrando en terreno que parece sólido, pero los tenemos entrando y saliendo de nuestras aguas, ¿no? Entonces, eso hace pensar que por ahí abajo tiene que haber algo, ¿no? Hace nada, en la punta del Hidalgo hablábamos con un informante, un testigo, que desde cierta altitud vio unas plataformas luminosas que para él estaban a escasos metros de la superficie, ¿no? Enormes, desde donde él se encontraba, tenían que ser gigantescas. Y eso, te estoy hablando de una experiencia que tuvo hace 3-4 años, es decir, no estamos hablando de los años 80, donde a lo mejor podemos estar un poco todos locos, como tú decías, ¿no? El fenómeno sigue estando ahí. En la punta del Hidalgo, hace poco, recogimos nuevos testimonios, es decir, que sigue latente, y eso alimenta la idea, ¿no?, de la base o de algo, ¿no?, que tiene Canarias, que hace que el fenómeno tenga una frecuencia por encima de la media.
0: Javier, dime.
7: Bueno, José habla de una frecuencia por encima de la media, y yo añadiría una tipología especialmente diferente en muchos casos, ¿no? Hay casos que hemos recogido, hemos tenido la suerte de investigar en Tenerife, que no se parecen a nada prácticamente que hayamos visto. Con José Gregorio y con Nando estuvimos, por ejemplo, en Los Abades, investigando un caso que en el año 92 hubo mucha gente que, bueno, se llegaron a movilizar las autoridades porque muchos vecinos de la zona habían visto un avión en llamas, cayendo contra el mar, en picado. Creían que era un accidente aéreo que tendría, por supuesto, cientos de muertos, ¿no?, porque parecía a todas luces un avión comercial a plena luz del día, repito, y con una descripción. Nosotros entrevistamos a los testigos directos que habían visto aquello. Que estaba clarísimo. Cuando llegan allí las autoridades, llega todo el mundo en busca y para intentar rescatar a las personas que hubieran podido sobrevivir, de pronto allí no hay absolutamente nada. No hay avión, no hay ni rastro de ningún objeto caído del cielo, no hay nada. Es lo que podríamos llamar un avión fantasma. Sí. Y los testigos lo tenían clarísimo, lo describían todos por igual, conseguimos hablar con varios de ellos, y no solo eso, es que luego tuvimos la suerte de pasar varios días investigando en Los Abades, en toda esa zona, y conseguimos el testimonio de un pescador que decía que hacía unos años pescando de noche en esa zona embravecida, de repente en medio de la oscuridad de la propia noche, él ve un objeto enorme, más negro que la propia noche, como si fuera un muro. Él decía que aquello era como un muro que estaba plantado en medio del mar y le dio tanto miedo. Él sintió un pánico tan repentino, tan inminente, y la sensación de que estaba ante algo que no era de este mundo, que él cogió su barca y huyó rápidamente de ese lugar.
0: José Gregorio, ¿tú has visto algo alguna vez? ¿Has tenido
8: algo extraño, no?
0: ¿Te refieres? Sí, sí, me refiero, sí, sí, sí. Alguna, no, no sé.
8: Bueno, tú viví de...
0: Tienes un poco mala leche.
8: No. No, qué va, qué va. Viví siendo jovencito, ya muy aficionado a esto, escuchando también Espacio en Blanco. Viví una experiencia desde mi propia casa, es decir, esto de que te pones a observar el... Bueno, a veces el misterio, a veces está, no, con frecuencia te sacude donde menos te lo esperas. Y recuerdo una luz que a la altura de lo que yo calculaba que podía ser el aeropuerto, estática, pulsando, aumentaba, disminuía, y aparece, entra en escena, esta es la extrañeza, la rareza de todo esto, es que entra en escena un helicóptero. Evidentemente estaba acostumbrado a identificar luces de helicópteros y de aviones, y en esas, de la base militar seguramente, de los rodeos, y se aproxima a la luz, y hay un juego en el que la luz desaparece, aquello da la vuelta, se vuelve a encender el foco, y cuando el helicóptero ya estaba en retirada, vuelve el helicóptero. Es decir, yo me imaginaba todo esto, las comunicaciones de ha vuelto a aparecer, regresa, chequea de nuevo, me lo imaginaba, ¿no? Obviamente igual no sucedió así, pero fue un juego que se repitió al menos 3 veces entre esa luz, obviamente de un tamaño bastante mayor que el de una estrella, y que parecía jugar con el helicóptero que estaría intentando identificar.
0: ¿Solo viste eso?
8: Es que, ¿qué le vamos a hacer, Miguel? Sí, esto es una birria, ¿no? Lo que diremos es una birria, ¿no?
0: ¿Y tú, Javier, has visto alguna cosa? Me refiero al mundo de los ovnis y ahora te pregunto en otras experiencias, porque estás metido en muchos ajos.
7: Bueno, en el mundo ovni, yo lo más extraño que he visto, volviendo de Japón, precisamente, estábamos allí grabando un reportaje del Bosque de los Suicidios, estuvimos investigando los fantasmas japoneses, y no te podría decir en qué zona estábamos, porque llevábamos un jet lag tremendo, pero en estos momentos que estás mirando por la ventanilla del avión, y yo lo que vi es una esfera metálica a gran velocidad, volando casi en paralelo al avión, que en un momento dado se escondió debajo de las nubes y desapareció. Y fíjate, en ese momento, porque te estoy hablando de... esto sería el año 2018, 2017, por ahí, no se hablaba tan habitualmente de esto de las esferas metálicas, que ahora se ha puesto muy de moda y hemos empezado a ver filmaciones. Pero esas filmaciones que vemos hoy en día es exactamente lo que yo vi desde la ventanilla de un avión mientras sobrevolaba Europa regresando de Japón.
0: Wow. ¿Y qué otra experiencia te ha llamado la atención en esos... bueno, regionales que te metes?
7: En estos parajes, mira, a mí me pasó una cosa. Tuve la enorme suerte, investigando para Cuarto Milenio, de dormir en las cañadas del Teide.
0: ¿Sí?
7: Pude dormir en el parador. Esto no es publicidad, el parador no nos paga nada, pero dormimos en el parador.
0: Hemos de darle las gracias cuando subimos allí, que nos daban las mantas para quitarnos el frío.
7: Sí, claro, un sitio espectacular. Además, yo venía de dormir muy poco, porque sabes que a veces para venir a Canarias, el vuelo, el programa, la grabación, tal. Llegamos al sitio a las 3 de la mañana. Estábamos hechos polvo todo el equipo y yo dormí de maravilla, o sea, me desperté como a las 8 de la mañana, dormí menos de 5 horas, pero totalmente como nuevo. Y me dice aquí el amigo José, dice, claro, es que has dormido encima de una batería. Y se me quedó ese símil, ¿no?, del Teide como una enorme batería energética capaz de reconfortarte por completo. Y veníamos a investigar un tema, fíjate, que es un tema que conecta de lleno con un libro que hice yo en su día que se llamó Los Guardianes, y que hablaba precisamente de que en zonas montañosas muchas personas han tenido encuentros con figuras extrañas, generalmente con los brazos extremadamente largos, sombras oscuras. Bueno, hay un estudio muy interesante que hicieron varios neurólogos que se llamó Revelaciones Montañosas. Tengo aquí un extracto, Miguel, que dice: estas revelaciones comparten muchos componentes fenomenológicos, como sentir y escuchar una presencia, ver una figura, ver luces o sentir un miedo repentino. Hablamos de encuentros en cumbres y en zonas de montaña. Además, experiencias similares han sido reportadas por montañeros no místicos en la actualidad. Las similitudes entre estas revelaciones antiguas en montaña y las experiencias de montañeros contemporáneos sugiere que la exposición a la altitud puede afectar a mecanismos funcionales y neuronales. Este estudio venía a decir que posiblemente, quizá, sobre todo en zonas de montaña por encima de los 2.500 metros, empezaba a producirse la hipoxia y eso podría generar determinadas alucinaciones que hubiera concluido, por ejemplo, con el hecho de que grandes mitos ubicaran los encuentros sobrenaturales en zonas de montaña. Este estudio, como digo, habla de las zarzas ardientes a Moisés en el monte Sinaí, la transfiguración de Cristo en el monte Tabor, la revelación del Corán a Mahoma por parte del arcángel Gabriel en el monte Hira, las musas que se aparecen al poeta griego Hesíodo en lo alto del monte Helicón. Es decir, con toda esta información que yo vuelco en el libro Los Guardianes, nos llega un caso de un grupo de montañeros que precisamente en el Teide, subiendo el Teide, llegan ya a una zona de las partes más altas, al refugio de Altavista. Ellos pasan la noche en esa zona de la montaña y deciden a la mañana muy temprano salir de regreso, ¿no? Y dicen, me lo contaba Isabel, una de las cuatro personas que estaban pendientes de todo lo que estaba sucediendo y que ahora os voy a relatar, que cuando empiezan a bajar, ya dejando atrás el refugio de Altavista, en ese momento de la mañana en que todo es azul, ¿no?, en que todavía no han salido los primeros rayos del sol y está difuminándose la oscuridad de la noche, de pronto, en una zona alejada del camino, una zona pedregosa que hemos conocido bien, una zona donde es muy complicado andar con cierta normalidad, aparece una sombra de más de 2 metros de altura que ven las cuatro personas a la vez, una sombra con los brazos extremadamente largos, una sombra que empieza a deambular hacia ellos y que no hace los movimientos típicos que haría alguien al caminar, sino que parece, y este es un detalle que hemos contado y escuchado muchas veces, parece deslizarse como si fuera en un patín por ese terreno intempestuoso del Teide. Y ellos, aterrorizados, los cuatro, lo ven los cuatro. Si estamos hablando de una alucinación producida por la hipoxia, estamos hablando de una alucinación compartida, que se habla con mucha alegría a veces de las alucinaciones compartidas, pero a mí me parece un verdadero enigma. Y estas cuatro personas echan a correr mientras este ser les va persiguiendo a lo largo de varios metros, emitiendo un sonido, dicen ellos, como el bufido de un gran animal. Wow. Y ellos van mirando atrás y aquel ser va deslizándose, recortándoles la distancia, hasta que llega un momento en el que giran, consiguen girar, y estas cuatro personas, cuando ya vuelven a mirar atrás, aquel ser ha desaparecido.
0: ¿Te quedas en la mesa redonda?
7: Venga, claro que sí.
0: ¿Forma de contacto contigo antes de...? Porque luego no me va a dar tiempo.
7: Bueno, en mis redes sociales, Javi Pérez Campos es la forma más rápida, por Twitter y por Instagram, y por ahí leo todos los comentarios. Y desde luego estamos pendientes, ¿no? Porque hicimos aquel programa en el Teide, que fue maravilloso. Recordamos, por supuesto, toda tu investigación y toda tu aventura. Fue una pasada. Y allí pasamos la noche en ese lugar, en los dominios del Guayota, ¿no?, que diría nuestro amigo Nando.
0: José Gregorio, ¿forma de contacto contigo?
8: Bueno, lo más fácil es canariasmagica.com o crónicasdesamorontón.es.
0: Vale. Pido al resto de los invitados que han estado aquí, a Alfonso, a Nando, a Carlitos, que vengan para acá si puede ser, y vamos a entrar en una mesa redonda enseguida tras esa introducción.

0: era un 24 de junio de 1989, cuando venidos de diferentes puntos de España, miles de seres se reunieron a las faldas del Teide. Habían sido convocados por nuestro programa y lo que ocurrió nos sorprendió a todas y a todos. Todo estaba minuciosamente preparado y organizado. Aparcamientos, protección civil, guardia civil, puntos sanitarios. Y también nuestros equipos para transmitir aquella magna e histórica concentración a cada rincón del globo. Viajemos con la memoria a aquel día.
1: Seis años se cumplen de esa aventura. ¿Tú, Carlitos, estuviste?
2: No, yo por edad no. Pero te lo escuché por la radio.
1: Sí. Lo escuché en directo. ¿Qué estabas haciendo en ese momento? Pues, ¿cómo se sentía?
2: Pues bien, espectacular, porque tenía yo 11 años cuando aquello, empezando sí. a escuchar el Espacio en Blanco.
1: ¿Tú, Nando, estuviste?
3: Yo tenía la misma edad que José Gregorio, 17 años.
1: ¿Más quisieras tú?
3: Sí, sí, tenía 17 años y... subí en guagua.
1: Perdón, José Gregorio, pensé que decías Carlos.
3: No, Carlos, sí. Y me acuerdo que a la altura de La Esperanza ya estaba, vamos, ni para adelante ni para atrás, nos quedamos ahí escuchando por la radio.
1: A las 7 de la tarde empezamos a avisar a través de la emisora y con todos los medios que teníamos que la gente no subiera porque ya estaba colapsado. ¿Te lo perdiste? ¿Lo escuchaste?
3: Sí, claro.
1: Vale, ¿me encendéis un poco las luces de la sala, por favor? Pregunto antes qué gente estuvo ahí arriba. ¿Me levantáis la mano los que estuvisteis por ahí arriba?
3: Yo tampoco.
1: Arriba, por arriba ahí también.
4: Sí, por ahí manos también.
1: Vale, gracias. Apagar si queréis las luces. ¿Tú subiste?
4: Sí, estuve. Y además literalmente subí en guagua, creo que a las 9 de la mañana, la única forma que tenía de poder subir. Abarrotada, evidentemente. Habían puesto unos servicios también adicionales, ¿no? Sí. Pero creo que no calibraron la envergadura de aquello, no pusieron lo suficiente. Pero bueno, el caso es que estuve muy temprano, o sea, desde las 10 y poquito, lo que tardó en subir la guagua, ya estaban las cañadas hasta que empezó el programa.
3: Eso sí es un misterio, esto, ¿no? ¿Qué estaba haciendo allí de las 9 de la mañana?
4: Afición pura y dura, devoción por...
5: Y beber Clipper, ¿no?
3: Y beber Clipper, exactamente.
4: Sí, ya te están entrando las cuñitas publicitarias.
1: ¿Tú escuchaste el programa?
5: ¿No? Sí, yo a posteriori. Sí. Pero claro, es uno de esos momentos míticos, ¿no? De encuentro, y además tuvimos la suerte cuando hicimos aquel reportaje con José Gregorio, con Nando, del Teide, de su simbología, de los mitos, de los guanches y todo lo que simbolizaba aquello. Hubo mucha gente que nos contaba, ¿no? Nosotros, como un hito de la propia historia del Teide, ¿no? Nos decían, yo estuve en aquel programa de Espacio en Blanco, ¿no? Y nos lo contaban.
1: A mí me ha costado mucho conseguir la grabación de ese programa. Hemos tratado de darle vueltas, finalmente hemos conseguido, y quiero poneros unos cuantos cortes de ese programa tan histórico, que ojalá se repitiera algún día. Escuchemos alguno.
6: Volvemos a estar en directo a las 2 y 10 en las Islas Canarias, 3 y 10 en el resto de la península, en este estudio móvil que hemos montado de una forma increíble aquí en las cañadas del Teide. Hace un momentito, yo no sé si la gente que está aquí presente, ahora acabamos de encender para contarles a nuestros oyentes las luces de todo el escenario que tenemos montado. Yo diría que a partir de ahora estéis atentos al cielo, la gente que está aquí y la gente que nos está escuchando en toda España, porque ya se han comenzado a ver cosas, nos llegaban comunicaciones desde La Coruña,
1: sí,
6: y desde algunos otros puntos de España.
1: Muy místicos entonces. Yo he dejado de ser tan místico como era en ese momento.
4: Se veían muchas cosas, es cierto. Yo recuerdo además que al llegar tan temprano, pues íbamos en plan investigadores, ¿no? O sea, ya,
1: ¿investigadores ahora, o de farranda?
4: No,
1: de farranda.
4: Claro, ahora me río un poco de eso, ¿no? De un poco la pretensión de intentar investigar cosas que a veces son inalcanzables, ¿no? Pero bueno, nos permitió situarnos en el lugar, ver todo durante bastante tiempo, ¿no? O sea, por dónde podía entrar la gente, por dónde no, es decir, dónde podían estar ubicadas los grupos. Y a medida que fue claro, vimos cómo se fue llenando también, o sea, fuimos partícipes y dónde se iba colocando la gente, incluso fuera del perímetro, era normal, había muchísima gente y bueno, yo entiendo que la mayoría, con mucho respeto, se situó fuera de la parte, digamos, asfaltada del perímetro aquel principal. Pero teníamos un mapa bastante certero del territorio, de dónde estaba ubicada, porque al caer la noche, obviamente cayó con todo su peso, y cualquier lucecita podía generar confusión. Y yo recuerdo luces y hablar de esas luces, comentarlas sobre la marcha mientras las estábamos viendo, pues en la zona del propio Teide en sí, o en colinas próximas, donde sabíamos que, bueno, no podíamos tener la certeza absoluta, pero sabíamos que era muy difícil de llegar, muy arriesgado de meterse allí, y no habíamos visto a nadie meterse allí. Entonces hubo, antes del propio desarrollo del programa, pues cosillas singulares. Después ya sabes, tú lo sabes mejor que yo, claro, que se dieron testimonios de personas que decían que estaban allí, ¿no?
1: Sí,
4: y que no se querían mostrar para, pues, no generar algún problema, ¿no? Porque todos anhelamos, siempre hemos anhelado el contacto, ¿no? O el gran avistamiento público, ¿no? Pero ¿cómo reaccionaríamos ante eso, ¿no? Es decir, a veces ocurren cosas más convencionales, sí, y reaccionamos muy mal, ¿no?
5: Oye, ¿y tú, Miguel, con la que liasteis, tuvisteis problemas el equipo tal para llegar allí, para desplegar un poco todo el para hacer el programa de radio desde allí? No debió ser fácil tampoco.
1: Tuvimos algunos problemas para llegar, pero afortunadamente, gracias a la obra civil, nos ayudaron para llegar. Déjame que ponga, tenemos a Pilar Socorro. Pilar Socorro estuvo con nosotros en ese día y nos ha mandado un saludito, y luego quiero que recuperéis el de Enrique Vicente también, por favor. Vamos a escuchar a Pilar Socorro.
7: Pues la verdad es que Miguel Blanco llegó a Tenerife, en donde estaba su gran amigo Paco Padrón, un experto en ufología, un hombre que tenía programa desde Tenerife también para todo el mundo, un hombre con una amplia reputación y conocimiento, porque él mismo decía que había tenido una experiencia paranormal. Aquella concentración que hubo fue inmensa, una gran cantidad de gente, una expectación, y la verdad es que se vivió todo con una energía, con una brillantez, y la verdad es que yo lo recuerdo como uno de esos momentos mágicos de mi vida. Realmente fue espectacular, y bueno, muchos dijeron que vieron algo. Yo pude sentir esa gran comunicación y lo viví de una manera que desde luego sentó, bueno, pues precedentes en la radio y en esa manera de hacer radio que tiene Miguel Blanco, que aún hoy continúa con, yo no sé si es el programa más longevo que permanece emitiéndose en antena. Lo que sí es verdad es que es el podcast más descargado de Radio Televisión Española, por algo será. Un beso grande y muchísimas gracias por dejarme participar.
1: Estuvo también, le doy las gracias a Pilar. Estuvo también José Carlos Marrero, que hasta hace un momento aquí se ha tenido que marchar. Estuvo Enrique de Vicente, un tipo que en aquel momento era increíble, ahora está un poquito más criticado porque va a ciertos programas que no te quiero decir cuáles son, Javi. Pero bueno, pero vamos a escuchar lo que
5: no
1: dice.
5: Los conozco.
1: No los conoces, vale, mejor.
8: A lo largo de las 6 décadas que llevo dedicado, ligado al mundo del misterio, he tenido muchas experiencias notables, pero ninguna tan excepcional, tanto por el lugar como por la masa, la hermandad con esa masa humana tan notable, como la que tuve aquel día del contacto, el 24 de junio de 1989, en las cañadas del Teide, a casi 3.000 metros de altura y al aire libre. Fue un momento excepcional ver desde allí, desde las alturas, esa hilera de vehículos que se extendían a lo largo de decenas de kilómetros, con gente, con amigos, con hermanos, con esa excepcional comunidad canaria que venían a unirse a nosotros en esa experiencia excepcional en la que buscábamos el contacto. Y contacto sí hubo, contacto humano. Más allá de las experiencias ovni, que ha habido otras mucho más notables que hemos vivido Miguel Blanco y yo, pero justo, curiosamente, en las maravillosas Islas Canarias.
1: un corte que nos mandaba Enrique, que era breve y wow. Pido al grupo Blue Rondo que se vaya preparando, porque van a terminar ellos con música en directo y preparando vuestros instrumentos. Tenemos un cortecito más de ese programa original que hicimos en el Teide, y luego quiero que me cuentes una cosa que está sucediendo a nivel sociológico. José Gregorio.
4: Te lo cuento, sí.
9: Aquí estamos en directo de nuevo, hemos recuperado la conexión. Estamos, Paco Padrón, estamos ya en directo, Enrique de Vicente, estamos viendo una luz encima justamente de la montaña del Teide, una luz que está haciendo señales, que de repente se apaga. Todos los asistentes allí en la montaña del Teide, miren cómo se enciende, cómo se apaga, cómo sube de intensidad. Estamos aquí en directo emitiendo para toda España a través de Radio Nacional de España, Radio 5, Radio 4 y a través de Radio Exterior de España. Teníamos unos cuantos invitados aquí, Gerardo, Concha, una persona que ha venido desde León para este acto, pero bueno, ahí está la luz. Enrique, Paco, ¿qué pensáis?
10: Bueno, que la luz es extraña, ¿eh? La luz es bastante extraña en lo alto precisamente del Teide, ¿no?
9: Y supongo que subir a estas horas el Teide está absolutamente prohibido, no hay teleférico que funcione.
1: Qué emocionante.
9: Estamos aquí siempre atentos.
1: Hemos traído un vídeo, a mí me da vergüenza, lo he dicho antes, que no os riáis cuando lo veáis, que de una entrevista que me hicieron para que veáis un poco cómo han cambiado las cosas, sobre todo ese Miguel Blanco, más creyente de entonces. ¿Ahora qué cuenta la gente?
4: Bueno, ahora lo que cuenta...
1: Los compañeros que preparan el vídeo, si puede ser, en el momento de la entrevista, para no perder mucho tiempo.
4: Sí, es decir, el acontecimiento, no se falta que lo diga yo, esto es una cosa que todo el mundo sabe, o sea, es historia de la radio, de la radiodifusión española, europea, hispanohablante también, ¿no? Eso está claro, ¿no? Es leyenda. Leyenda viva. Pero además, no sé si esto te gustará o no, es leyenda urbana. O sea, porque nos vamos encontrando cada vez con más gente que dijo estar allí y que sabemos que no estuvo allí. Entre otras cosas porque con anterioridad nos han dicho que nunca estuvieron. Es decir, o que no encajan por la edad. Es decir, porque si un muchacho tiene a lo mejor 3-4 años, pues, hombre, puede estar con sus padres, pero no se va a acordar de aquello, ¿no? Entonces, creemos que se está dando un fenómeno, se está viralizando, te estás convirtiendo en leyenda urbana además, bueno, como la chica de la curva.
1: Lo que me faltaba ya.
11: Como la chica de la curva, perfecto.
4: Pero es curioso, pero me parece que esto es sintomático, ¿no? De la potencia de una realidad, es una realidad, esto se hizo, se vivió de una forma intensa. Obviamente había decenas de miles, ¿no? De personas también, o cientos, ¿no? De miles conectadas a través de los transistores, de la radio, pero físicamente allí...
1: 40.000, claro. Aunque dan otros datos, pero eso es uno de los...
4: Sí, claro, o sea, que es que no había posibilidades, ¿no? De hecho, a Fernando le ha pasado que ha conocido gente que, de hecho, que ha subido a tal hora y hasta ahora estaban las carreteras bloqueadas porque él estaba bloqueado, ¿no?
1: Sí,
4: entonces,
1: sí.
4: Es curioso esto, ¿no? Más allá de que a lo mejor alguien quiera formar parte de una manera más intensa de aquel fenómeno, de aquel hecho histórico, pues que esto esté ocurriendo con Espacio en Blanco, que Espacio en Blanco siga estando en antena, ¿no? Que siga con la vitalidad que tiene y que tenga esta pegada, ¿no? Es decir, es curioso, ¿no? No sé cómo se vive eso, ¿no? Que te conviertas en leyenda urbana también.
1: No lo sé, tendré que pensarlo. Carlitos, rápidamente, ¿qué segundo tú has sido guía en el... o guardia, o guarda en el Teide? ¿Qué se contaba? Muy breve, porque tenemos que ver el vídeo para reírnos un rato de mí. Que reáis de mí un ratito y sobre todo para preparar la música y casi despediros.
12: Bueno, pues los veteranos hablaban de aquello con una gran reverencia, de que ha sido lo más grande que se ha visto en el Parque Nacional. De hecho, también me contaban de cómo militares subieron por la zona del Filo, en la carretera del Filo, para un cuartel que estaba allí de telecomunicaciones, de cómo llegaron para caminando, cruzando todo el parque para poder ver aquello y sobre todo... El hecho es que el parque sigue siendo ahora mismo un lugar donde se ven cosas extrañas. No hace poco compartía contigo pues un vídeo, también con José, de algo que desaparecía y hace unos días el actor William Levy decía que en un rodaje había sido testigo de una luz que también parpadeaba, que es algo que también nosotros hemos recogido arriba en el Parque Nacional.
1: Qué curioso. Déjame que pongamos ese vídeo, no ríe mucho, por favor. Lo vais a ver y lo vamos a poder escuchar. Una entrevista que nos hacían después. A ver si lo vemos. Lo preparan nuestros compañeros. Están preparando.
13: Y periodista de este programa de Radio 5. Bienvenido, Miguel.
14: Hola, gracias.
13: Bien, es la primera vez que se hace, como decíamos, en el mundo un programa de estas características y además retransmitido a todo el mundo por Radio Exterior de España. ¿Por qué surge y por qué hacéis esta convocatoria?
11: Bueno, ha sido una experiencia histórica, como te decía, y surge, bueno, quizá por a raíz de muchos trabajos, de muchos contactos y de tener muchas ganas de que todas las personas que están interesadas en el tema se pudieran concentrar. Evidentemente el lugar ha sido perfecto, porque yo creo que es uno de los lugares más mágicos que existen en el planeta, esas cañadas del Teide. Y bueno, montamos toda una infraestructura y nos lanzamos a la aventura, que nos ha desbordado totalmente, porque pensábamos que iba a ir mucha menos gente. Estuvimos anunciando que ya no fueran porque estaba todo bloqueado y ha sido absolutamente increíble.
13: Bueno, tú llevas 20 años trabajando sobre estos temas.
11: Estudiándolos, interesándome en todo ello, sí.
13: Efectivamente. ¿Tú en algún momento tú pensaste que podías tener tanto poder de convocatoria?
11: Ya sabes que nuestros medios son muy mágicos, uno no sabe la sorpresa que se puede llevar, pero la verdad es que no esperaba tantísima gente.
13: Bueno, pues vamos a la raíz del programa. ¿Por qué se hace esta convocatoria en el Valle de Ucanca un día determinado a una hora determinada?
11: Bueno, esto quizás suene un poco raro, pero gente que está en contacto con seres extraterrestres, supuestos seres extraterrestres, porque nosotros somos muy serios en ese sentido, habían anunciado que había toda una especie de plan. El 24 de marzo de este mismo año, en el desierto de Chilca, también previo aviso, fueron filmadas una nave extraterrestre por varios equipos de televisión norteamericanos y algunos europeos. Después se dio ese era el primer paso, se dio un siguiente paso diciendo que en Tenerife iba a haber otro contacto. Parte del equipo de nuestro programa se desplazó aquí, era un contacto, un avistamiento muy reducido. Y en el mismo día y a la hora que nos habían dicho, y en el lugar, curiosamente vimos una extraña, vamos a dejarlo, una extraña cosa.
13: ¿Qué extraña cosa?
14: Ahí estaba, esa entrevista que nos hacían. Os tengo que despedir. ¿Sabéis lo que me pasó después? La cosa era, había llegado a tal nivel, y estoy ahí con barbas, que la gente por Tenerife me reconoció por todo.
15: Yo era de la televisión canaria, española en Canarias.
14: Y me querían invitar a casa, los taxistas me llevaban gratis. Me daba tanta vergüenza que dije, me tengo que afeitar. Me afeité la barba y pasé un poco inadvertido.
15: Ese es el único cambio que veo, ¿no?
16: Sí.
14: Javier, gracias. Gracias,
17: amigo,
14: gracias. José Gregorio, gracias.
15: Un abrazo, gracias.
14: José Gregorio, gracias. Gracias, gracias.
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19: Temas apasionantes y sorprendentes nos esperan hoy. Comenzaremos buscando vida, una vida inteligente. Y para hacerlo, iremos hasta el mundo vegetal.

0: Como siempre, seguiremos buscando respuestas a interrogantes del universo del misterio. Y como siempre, eres bienvenida y bienvenido.
1: Esos son algunos temas que nos esperan esta noche. Ya solo nos queda saludar a nuestro primer invitado. Un placer y un honor volver a tener aquí con nosotros a don Miguel Pedrero. Buenas noches, Miguel.
2: ¿Qué tal, Miguel? Ya sabes que yo encantado, aquí estoy como en casa, me siento absolutamente en mi casa.
1: Es tu casa. Un placer que estés de nuevo aquí, periodista, editor, subdirector de la revista Año Cero y autor de un podcast que está dando mucho valor, Protagonistas de lo Insólito.
2: Efectivamente, Protagonistas de lo Insólito, un podcast donde los protagonistas no son ni los investigadores, ni los periodistas, ni los historiadores, sino aquellas personas que viven fenómenos extraños en propias carnes, en primera persona. Y a esos son a los que les damos voz, y el podcast, como tú muy bien acabas de decir, se llama Protagonistas de lo Insólito y se puede escuchar en la plataforma iVoox de forma absolutamente libre.
1: Es curioso porque cada día hay más gente que se está atreviendo a contar las experiencias que tienen, ¿verdad?
2: Sí.
1: Gracias quizá a todos los programas, buenos programas que están surgiendo, quizá también un poco a nosotros.
2: Claro, y aquí Espacio en Blanco ha jugado un papel fundamental, porque a mí sí me conoce mucha gente es por Espacio en Blanco, por mi paso por Espacio en Blanco, y sobre todo porque en Espacio Blanco lo que hay es mucho feedback, mucha relación con los oyentes, que se sienten muy identificados con la filosofía del programa y no tienen ningún inconveniente en contar sus propias experiencias, ¿no? Y eso es un poco lo que intentamos hacer en Protagonistas de lo Insólito, respetar a todo el mundo y sobre todo que se sientan con la suficiente confianza para contar sus experiencias en libertad, y por nuestra parte, pues lo que van a obtener es sobre todo comprensión y respeto.
1: Este es nuestro invitado, uno de nuestros favoritos aquí en el programa, y con él vamos a hablaros de un tema súper sorprendente y misterioso también. Tras esa primera introducción, comenzamos.
0: Un día, Stevie Wonder, músico invidente, estaba en un estudio de grabación y dijo: «Esa planta me está hablando. Tiene sed, necesita agua». Todos se quedaron sorprendidos. Efectivamente, hacía tiempo que no se regaba. Las plantas pueden hablar, comunicarse, defenderse. ¿Tienen inteligencia? Esos son algunos de los interrogantes que hoy queremos responder. Un misterio desconocido de la naturaleza.
1: ¿Sabías esa historia de Stevie Wonder?
2: No.
1: Es curioso, como a veces hay seres sensibles que son capaces de percibir algo que la ciencia está demostrando ahora y que va a revolucionar absolutamente todo lo que sentimos, pensamos, ¿verdad?
2: Bueno, yo creo que después de este programa, después de todo lo que vamos a contar, yo creo que los oyentes van a cambiar absolutamente de perspectiva respecto a los vegetales, respecto a las plantas. Y también yo creo que van a cambiar de posición o de punto de vista respecto al puesto, a la posición que ocupamos los seres humanos en el universo.
1: Buena falta nos hace.
2: Sí, fíjate que yo siempre digo que los seres humanos vamos de humillación en humillación. Hasta no hace tanto nos creíamos que la Tierra era el centro del universo, hasta que descubrimos que simplemente formamos parte de una galaxia cualquiera, una más de las 300.000 millones de galaxias.
1: 300.000 millones.
2: 300.000 millones de galaxias que han logrado captar nuestros toscos aparatos electrónicos. Pero hay muchísimas más, por supuesto. Y formamos parte de una cualquiera que se llama la Vía Láctea, y nuestro planeta Tierra está en los suburbios de esa Vía Láctea. Pero todavía nos quedaba pensar que éramos los reyes de la creación, que estábamos por encima de los animales, hasta que descubrimos que los animales también sienten, que son solidarios, a veces competitivos, que distinguen entre el bien y el mal, y que incluso ciertas especies, como elefantes o primates, poseen cierto grado de espiritualidad, ¿no? Pero bueno, digamos que todavía creíamos que éramos los reyes de la creación, hasta que descubrimos, y esto es de una cuestión de hace aproximadamente una década, que empezaron a surgir una serie de científicos denominados ahora neurobiólogos vegetales, es decir, biólogos especialistas

0: especialistas en estudiar la inteligencia de las plantas, y que lo que descubrieron es alucinante, porque descubrieron, en primer lugar, que las plantas son entidades inteligentes que se comunican a través de la emisión de moléculas olfativas y también a través de las raíces, incluso utilizando lo que podría ser un lenguaje más o menos complejo, que tienen carácter individual, es decir, que cada planta es diferente a otra planta, incluso a las propias plantas de su especie. Es decir, que cada planta es una entidad individual que toma sus propias decisiones, y esas decisiones pueden ser diferentes a las que toma su congénere que está a su lado, por ejemplo, que a veces son solidarias las plantas, a veces compiten entre ellas, que tienen capacidad de aprender y que, y esto es lo más alucinante, que probablemente posean conciencia.
1: Por todo lo que has dicho, en otro tiempo te hubieran mandado seguramente a la hoguera, te hubieran cortado la cabeza o unas otras cosas. Pero todo esto, presentas hoy un trabajo que has realizado, una entrevista increíble. Cuéntame con quién, es la primera vez que se habla de ello, ¿no?
0: Sí, es la primera vez que concede una entrevista a un gran medio de comunicación. Por lo menos no se conoce demasiado el trabajo que está realizando este científico y su equipo. Nos referimos a Francisco Calvo, o Paco Calvo. Él es catedrático de Filosofía de la Ciencia en la Universidad de Murcia y es uno de los más importantes científicos cognitivos de la actualidad. Pero en realidad lo traemos a este programa porque, aparte de todo esto, es director del Laboratorio de Inteligencia Mínima de la Universidad de Murcia. Es decir, es un laboratorio especializado en investigar la inteligencia vegetal.
1: Wow.
0: Todo un laboratorio con un equipo especializado en estudiar la inteligencia vegetal. Y lo más interesante, quizás uno de los aspectos sorprendentes de este Laboratorio de Inteligencia Mínima, es que está financiado por la Oficina de Investigación Naval de los Estados Unidos.
1: Casi nada.
0: Casi nada, que es un departamento de la Armada, de la Marina estadounidense. Y te preguntarás, ¿por qué?
1: Sí, me pregunto.
0: ¿Qué hace la Marina estadounidense financiando un laboratorio en la Universidad de Murcia que investiga la inteligencia vegetal? Bueno, pues lo que pretende la Marina, en este caso el Pentágono, podríamos decir, el ejército de los Estados Unidos, en cierto modo, es comprender cómo funcionan los vegetales con un objetivo muy claro.
1: Supongo.
0: Y es realizar, construir tecnología, construir robots no basados en la estructura de lo que puede ser un ser vivo, como un ser humano o un animal. Es decir, en el fondo nosotros estamos construyendo nuestra tecnología a nuestra imagen y semejanza, con un centro de control que maneja, digamos, una serie de elementos, ¿no? Las plantas son diferentes, ¿no? Es decir, las plantas no tienen un centro de control. Todas las partes de la planta realizan todas las funciones. Por eso, si llega un depredador y come el 95% de la planta vuelve a crecer y se vuelve a regenerar. Pues lo que pretende la Marina estadounidense es comprender cómo funcionan las plantas para crear robots y crear tecnología basado en ese funcionamiento de las plantas. Es decir, una tecnología en la que no exista un órgano rector, sino que todas las partes realicen todas las funciones.
1: Y creo que tenemos ya algunos cortes preparados de Paco Calvo. Le doy las gracias a él por lo que va a contar y a ti por haberlo traído. Y escuchamos un poco lo que
0: sí,
1: va contando
0: claro.
1: De ese instituto.
2: A fecha de hoy, el MINLAB, el Minimal Intelligence Lab, está financiado por la Oficina de Investigación Naval, que pertenece al gobierno americano. Y la razón de que eso sea así tiene mucho que ver con algo que, de hecho, en Estados Unidos se hace muy bien. Y es esto que decíamos de pensar sin complejos. Lo que le interesa a ellos, a la Oficina de Investigación Naval, es explorar fuentes de bioinspiración para la robótica y la inteligencia artificial. Quiere decir, vamos a construir cacharritos, vamos a diseñar inteligencias artificiales, IAs, y vamos a hacerlo de manera que exploten pues rasgos que sabemos que funcionan bien en la naturaleza, ¿no? Bioinspiremos nuestros diseños artificiales, ¿no? ¿Por qué no pensamos en el tipo de autonomía que han evolucionado las plantas? Porque si una planta no puede escaparse ante un riesgo, una depredación, ¿la planta cómo soluciona su problema? Pues su estrategia es otra, su estrategia es una estrategia de divide y vencerás, ¿no? La planta divide y vence. Divide y vencerás significa que para la planta no hay ningún órgano que sea esencial. Una planta no tiene que proteger su corazón o sus pulmones o sus riñones o su hígado. No tiene un órgano que tenga que preservar su integridad física y para ello pueda salir corriendo por patas como hacemos los animales, ¿no? Una planta, como no puede salir corriendo por patas precisamente, su estrategia evolutiva ha sido divide y vencerás. Es, me cortas una rama, me sale otra. No hay una unidad central de procesamiento y el resto es periferia, sino que todo es a la vez periferia y todo es a la vez esencial.
1: Qué curioso cómo puede cambiar todo el paradigma, toda la idea que tenemos nosotros. No te dejo hablar porque Paco Calvo nos va para enclavar un poco más el tema con esto que nos cuenta.
2: ¿Qué hemos hecho cuando hemos abandonado el ombligocentrismo y nos hemos posicionado en una postura más neutral, más equidistante? Lo que hemos hecho es darnos cuenta de que las plantas no son objetos, sino que son sujetos. Si somos receptivos a la idea de explorar la mentalidad de cualquier organismo en el árbol de la vida, tenemos la obligación ética de plantearnos o replantearnos qué estamos haciendo cuando manipulamos algo que resulta que no es un objeto, que no estamos manipulando objetos, sino que estamos manipulando sujetos con sus propios intereses, etcétera, etcétera. Entonces, una de las primeras cuestiones que habría que hacer es en las facultades de biología pensar bien de qué estamos hablando cuando hablamos de recursos. Una planta es un sistema sintiente y en la medida en que lo es, pues hay una serie de cuestiones a las que no podemos mirar para otro lado, tenemos que enfrentarlas.
1: Qué increíble lo que cuenta. Ya te saludan desde Sydney, en Australia, dice, mientras echa unas canastas, dice que a partir de ahora se lo va a pensar mucho cuando muerde una lechuga. Desde Costa Rica van a cenar con nosotros, desde Salvador mientras esperan la tormenta. Gracias a todos los que nos mandáis saludos. Son los primeros datos, no te dejo hablar, 2 y 21, 1 y 21 en las Islas Canarias. Hay más cosas sorprendentes que vamos a descubrir esta noche gracias a nuestro invitado Miguel Pedrero y Paco Calvo con esa entrevista en exclusiva que nos está ofreciendo.
3: El mundo de la ciencia nos está sorprendiendo con respuestas al misterio de las plantas. Recogemos la información del programa Redes de Radio Televisión Española.
4: Si se define la inteligencia como la capacidad de resolver problemas, las plantas tienen mucho que enseñarnos. Estefano Mancuso. Las plantas no tienen cerebro, las plantas no tienen ni una sola neurona, pero ahora sabemos que las plantas perciben lo que sucede a su alrededor. Se defienden contra sus depredadores, engañan a sus presas e incluso se comunican entre ellas. ¿Cómo lo hacen? ¿Tienen sentidos como nosotros? ¿Hablan entre ellas?
3: Nuestro invitado de hoy nos trae pruebas increíbles sobre el mundo de las plantas.
1: Yo, Miguel, he de confesarte que cuando me planteaste este tema, yo soy muy cercano a esa sensibilidad, ¿no? Uh-huh. Tengo en casa algunas plantas que se duermen por la noche, etcétera, y me daba cuenta de todo eso, pero súper sorprendente todo lo que estás contando y cómo te amplía la mente o te destroza un montón de ideas que tenemos preconcebidas. Y vamos a dar pruebas de ello, ¿verdad?
0: Claro que sí.
1: No sé si quieres que pasemos otro corte.
0: Sí, vamos a escuchar a Paco Calvo.
1: Vale, lo escuchamos.
2: Incluso en el caso de las plantas trepadoras, tiene una conducta muy interesante, porque la respuesta fototrópica piensa que las plantas tienen una respuesta direccional de crecimiento hacia la luz, ¿no?, hacia la fuente de iluminación, una respuesta fototrópica. Pero hay plantas trepadoras que muchas veces, al principio, tienen una respuesta escototrópica, y es un crecimiento direccional hacia la oscuridad. ¿Por qué? Porque la base del tronco, que es el potencial hospedero sobre el que escalar, sobre el que trepar, va a estar más oscuro. Con lo cual, si al principio se dirigen hacia la oscuridad, tienen mayores probabilidades de encontrar su hospedero. Y una vez que llegan a él, cambian el patrón de respuesta de escototrópico, o sea, de guiado por la oscuridad, a fototrópico. Y la misma planta, una vez que llega a la base del tronco, cambia el patrón y empieza a gobernar la respuesta fototrópica para crecer hacia arriba y hacer fotosíntesis. O sea que, insisto nuevamente, hay que pensar en cada planta como individuo, los individuos, igual que tú y que yo. Tenemos distintos intereses, distintas inquietudes, distintos entornos, y eso hace que tu conducta varíe. Entonces tenemos que pensar en las plantas desde la perspectiva de lo que le interesa a cada una de ellas.
1: Plantas que son individuos, que tienen inteligencia y mucho más.
0: Claro, porque las plantas actúan igual que cualquier ser vivo. Tienen la capacidad de analizar su entorno, y en base a ese análisis que hacen de todos esos datos, de todos esos inputs que reciben, tomar decisiones. Y dos plantas no toman la misma decisión ante los mismos problemas. ¿Por qué? Porque son individuos como nosotros. Ante un mismo problema tú y yo no reaccionamos de la misma manera. Tú decides tirar para un lado y yo decido actuar de otra manera. Pues las plantas son exactamente igual. ¿Y cómo captan su entorno, las plantas? De múltiples formas. Yo creo que lo hemos avanzado. En primer lugar, tienen la capacidad de captar olores, tienen la capacidad de captar moléculas olfativas. Además, también hemos de decir una cosa, que cuando hablamos de plantas o de vegetales, no podemos hablar de un todo. Igual que cuando hablamos de animales, hay diferentes especies que captan la realidad de diferentes formas. No capta el entorno del mismo modo un elefante, un chimpancé o un ser humano que un murciélago, ¿no? Cada especie capta el entorno de diferente manera y tiene distintos sentidos. Pues con las plantas sucede exactamente lo mismo. Es decir, no podemos hablar de plantas en global o de vegetales en global, sino que cada especie capta la realidad de una determinada manera. Pero es que, además de eso, las plantas poseen raíces. Las raíces son elementos de la planta enormemente complejos, porque
1: si fuera una red de neuronas, ¿verdad?
0: Absolutamente. Es decir, las raíces van avanzando bajo tierra. El extremo de las raíces son los ápices. Hablamos de millones de ápices que captan toda una serie de circunstancias bajo tierra. Distintos elementos químicos, calor, temperatura, posibles problemas, bacterias, mos. Es decir, tienen que captar muchos datos y tomar decisiones. Pero es que a la vez esas raíces, esos ápices, tienen que enviar información a todo el resto de los ápices, ¿no?, para tomar decisiones. Pero es que a la vez toda esa información va al resto de la planta. Y el resto de la planta también se comunica con esas raíces y con esos ápices. Es decir, que en el fondo, digamos que funcionan como puede funcionar un ser humano. Es decir, tienen vida interior y en base a esa vida interior deciden cómo actuar. Pero aparte de todo eso, también tienen la capacidad de ver, aunque no posean ojos. Fíjate que para las plantas la luz es una cuestión de supervivencia. Utilizan la luz para realizar la fotosíntesis y es, por lo tanto, su principal fuente de energía. Es decir, que tienen la capacidad de captar la cantidad y la calidad de la luz hasta extremos sorprendentes. ¿Y cómo la captan? Bueno, pues a través de unas células fotosensibles que no tienen solamente en las hojas, sino a lo largo de toda la planta, incluidas las raíces. Y de hecho hay muchos neurólogos, neurobiólogos vegetales que están discutiendo la posibilidad de que las plantas sean capaces incluso de captar las formas.
1: Las formas.
0: Y fíjate, ahí hay varios datos que apuntan en ese sentido. Hay una liana que se llama Boquila trifoliata y es una liana que crece en los bosques templados de Chile y Argentina y produce unas bayas comestibles. Bueno, pues esta liana tiene la capacidad de imitar a las especies sobre las que trepa. Sí, pero las imita de forma absolutamente increíble, es decir, que no eres capaz de diferenciar una de otra. Es más, esta liana, digamos que puede engancharse a diferentes especies de vegetales, ¿no? Y cambia su forma para cada una de esas especies vegetales. Es decir, que una liana puede tener cuatro formas diferentes porque, digamos, que está enganchada sobre cuatro especies diferentes de plantas. Y fíjate que esta liana puede cambiar de forma, de tamaño y de color todas las veces que sea necesario, precisamente para imitar a las especies sobre las que trepa. Entonces la pregunta es, ¿de qué forma capta? ¿Cómo son esas especies? ¿De qué forma capta eso?
1: Yeah.
0: Es decir, la pregunta es, ¿las plantas, o al menos algunas plantas, algunas especies de plantas, son capaces de captar formas, tamaños y colores? Bueno, pues hay una investigación fascinante que ha llevado a cabo Stefano Mancuso.
1: Le acabo de escuchar y vamos a escuchar más veces.
0: Efectivamente. Bueno, y otra serie de neurobiólogos vegetales. Y han llegado a la conclusión de que las plantas poseen unas células convexas sobre su epidermis. Es decir, esas células convexas actúan como si fueran lentes. Es decir, que podrían funcionar como ocelos. Los ocelos son unos ojos primitivos que poseen algunos invertebrados. Bueno, pues utilizando precisamente estas células convexas, Stefano Mancuso y su equipo han llegado incluso a realizar fotografías. Sí, fotografías que captan hasta cierto punto las formas. Es decir, que las plantas podrían tener la capacidad de captar las formas. Y ese sería uno de los modos, digamos, de captar o de analizar su entorno. Pero fíjate que Mancuso y su equipo han hecho otro descubrimiento muy importante. Ellos han utilizado algunas plantas como las alubias y los guisantes, por ejemplo, y han llegado a la conclusión de que, claro, las alubias y los guisantes crecen fundamentalmente hacia un soporte, ¿no? Pues son capaces de identificar a distancia si ese soporte está más cerca o más lejos de ellas, si en ese soporte ya hay otra planta y por lo tanto ahí no tienen nada que hacer, y se van hacia otro soporte que está un poco más alejado. Es decir, que no avanzan a ciegas hacia ese soporte, que si en ese soporte hay otra planta alrededor, ya no van hacia ese soporte, sino que se dirigen hacia otro. ¿Cómo captan esas formas? ¿Cómo captan la distancia a la que están los soportes? ¿Cómo captan todo el entorno a su alrededor? Bueno, pues de muchas formas, y entre otras, probablemente viendo la realidad.
1: Hay más cosas que nos cuenta Paco Calvo y le vamos a escuchar, sorprendentes como las que nos cuenta Miguel.
2: En el caso de la mimosa, tenemos ya desde el siglo XVII, siglo XVIII, observaciones donde veían que cuando la mimosa es esta planta que se pliega a ojo desnudo, ¿no? O sea, que lo ves el plegamiento foliar sin necesidad de hacer time-lapse, ¿no? Nosotros hacemos time-lapse para observar, por ejemplo, la conducta de la judía trepadora, ¿no? Tenemos que acelerarlo porque lo hace muy despacio y tenemos que hacer un time-lapse tomando una foto por minuto. Cuando haces eso durante 3 o 4 días, pues a cámara rápida puedes ver cómo la judía intenta asirse al soporte, ¿no? Al palo. Pero en el caso de la mimosa no tienes ni que hacer eso, ¿no? La mimosa la tocas y se pliega, ¿no? A vista, ¿no? A la vista, sin necesidad de hacer time-lapse. Pues eso ya se hacía en el siglo XVII, siglo XVIII. O sea, ya hay observaciones donde llevaban las mimosas en un carro, ¿no?, al mercado, y por el adoquinado y las vibraciones veían que las plantas se plegaban. Y después se daban cuenta que la planta se habituaba, y digo habituaba porque esto estoy tomando prestado la terminología de la psicología, ¿no?, aprendizaje por habituación. Y esto es importante porque en biología vegetal, tú vas a una facultad de biología vegetal y no te hablan de esto. O sea, no te hablan de aprendizaje vegetal. Por eso tenemos que trabajar desde este marco que te decía de las ciencias cognitivas, ¿no? Si hablamos de aprendizaje vegetal, eso ya se observaba hace 300 años. Dice, oye, que la planta se ha habituado, que ya el adoquinado no produce el plegamiento foliar.
1: Qué increíble y qué sorprendente.
0: Bueno, esto...
1: No te dejo hablar mucho porque tenemos mucho que contar. Dime.
0: Sí, muy muy brevemente, que esto de la mimosa púdica es muy interesante porque, bueno, es esta planta que si la tocamos se cierra, ¿no? Pero no es un acto mecánico, sino que es un acto voluntario de la planta. Por ejemplo, no se cierra ante ciertos impactos. Por ejemplo, no se cierra con la lluvia o con el viento porque sabe que la lluvia y el viento no son una amenaza para ella. Si tenemos una mimosa púdica en casa y la tocamos habitualmente...
1: Yo la tengo, sí.
0: Pues no se cierra, porque está habituada a nosotros y sabe que ese contacto no supone ningún peligro para ella. Y fíjate que la primera vez que los científicos se dieron cuenta de esto fue porque un colaborador de Charles Darwin, bueno, poca gente sabe que Darwin estaba fascinado con las plantas y que incluso escribió en el año 1880 un trabajo titulado El poder del movimiento de las plantas, donde ya defendía que las plantas eran entidades inteligentes y que causó una enorme polémica. Bueno, pues un colaborador de Darwin estaba llevando en un carromato unas mimosas púdicas, ¿no? Entonces se dio cuenta que cuando el carromato pasaba por un bache, las mimosas se cerraban. Pero después del séptimo o el octavo bache, ya no se cerraban. Claro, y este hombre se preguntó, ¿y esto por qué sucede? Se ha acostumbrado ya a los baches y sabe que no es un peligro. Y en este sentido se ha hecho una investigación también muy alucinante por parte de Stefano Mancuso y otra serie de investigadores, que lo que hicieron fue tomar una serie de mimosas púdicas en macetas y tirarlas desde 10 centímetros de altura, ¿no? Cada vez que se producía el impacto, las mimosas púdicas se cerraban, pero al séptimo o octavo impacto...
1: Ya estaban acostumbradas.
0: Pero claro, hay quien puede decir, vale, pero actúan así por cansancio, ¿no? Es decir, no es un acto consciente, ¿no? Sino que actúan por cansancio. No, porque la segunda fase del experimento fue mucho más interesante. Después de tirarlas varias veces, desde cierta altura, cuando ya veían que no se cerraban, ya se habían habituado, lo que hicieron fue, digamos, someterlas a un estímulo diferente. Las metieron en un artilugio que se movía en horizontal y también se cerraban, ¿no? Hasta después del séptimo o octavo movimiento, que ya de algún modo supieron que eso no constituía una amenaza para ellas.
1: 2:35, 1:35 en las Islas Canarias. Seguimos adelante, hay más datos sorprendentes, ya veréis.
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1: Oyentes, jardineros, dicen, están entusiasmados, interesantísimo, y no te voy a dejar hablar. Vamos a volver a escuchar a Paco Calvo acerca de esto que contábamos en esta introducción.
2: Estamos viendo a fecha de hoy que las plantas no responden simplemente pues a un vector informacional. O sea, una planta, tenemos la imagen de tebeo, ¿no? La imagen sobresimplificada de un sistema pues que responde las raíces al vector de gravedad. Sienten el vector de gravedad, perciben el vector de gravedad, crecen para abajo. Sienten la luz, crecen hacia la luz. Tenemos esa imagen de tebeo de que producen respuestas unidireccionales ante una fuente de estimulación. Y eso no es así. Lo que sabemos a fecha de hoy es que las plantas, por supuesto, son sensibles a una cantidad increíble, no te lo pueden imaginar, bestial, de vectores tanto bióticos como abióticos, ¿no? Y toda esa información no responden a ella de uno en uno, o sea, no sienten la luz y van hacia la luz, no sienten el vector de gravedad y tiran hacia abajo, como decíamos antes, ¿no? Sino que tienen que integrar todos esos canales informacionales, integrarlos todos, y ahí ya estamos hablando de algo que hace dentro. O sea, que tienen que integrar toda esa información para proporcionar una respuesta que sea adaptativa, pero de manera global. Y eso puede querer decir que a veces vemos que una raíz, pues aunque las raíces crezcan hacia abajo, pues en un momento dado no crece hacia abajo porque sortea un obstáculo que percibe a distancia, por cierto. Sabemos que muchas de las cosas que perciben, pues lo hacen antes de establecer contacto físico con ellas. O sea que a distancia percibe un obstáculo y lo sortea, que quiere decir que tiene que planificar un cambio en el patrón de crecimiento, a pesar de saber que el vector de gravedad le tiraría hacia abajo, y decidir tirar hacia la izquierda, tirar hacia la derecha, y luego otra vez retomar la ruta anterior al obstáculo, ¿no? O sea, las plantas sabemos que tienen que predecir el futuro, tienen que anticiparse.
1: Casi nada. Y más datos que nos da todavía Paco Calvo para seguir con esta sorpresa.
2: Cada vez se sabe más de lo que está pasando bajo tierra, ¿no? Porque también tenemos la idea un poco extendida de fijarnos en las plantas, la parte aérea, ¿no? El tallo, las hojas, las flores, y se nos olvida todo lo que está pasando bajo tierra, ¿no? Y la evidencia más sólida, más robusta que tenemos a fecha de hoy apunta a todos esos patrones de mutualismo, de cooperación, de reconocimiento de congéneres, de territorialidad. Todos esos ejemplos, buena parte de ellos, se dan bajo tierra. Hablamos del aparato radicular, de la estructura de la raíz en su conjunto, cómo explora el terreno, cómo decide en un momento dado pues establecer estrategias de cooperación o no, en función de quienes sean los vecinos, ¿no? Todo eso se hace pues a través, por supuesto, de cantidad de compuestos químicos volátiles, ¿no?, que emiten. En fin, su vida social es riquísima y vastísima, y no solamente con otras plantas, por supuesto, con organismos de todo tipo de reino, ¿no?, del árbol de la vida.
1: Sorprendente. Y tú tienes más que decir todavía.
0: Sí, que las plantas se comunican entre ellas, y se comunican a través de los olores, es decir, que son capaces de emitir una serie de moléculas olfativas y también son capaces de percibir esas moléculas olfativas.
1: Pregunta, espera, pregunta que te voy a hacer yo.
0: Sí.
1: ¿Cómo pueden sentir los olores si no tienen nariz? Como dicen aquí, ¿cómo captan la música sin oídos? ¿Cómo lo hacen?
0: ¿Cómo captan la música? Bueno, pues captan los sonidos igual que captan los sonidos...
1: ¿Con vibraciones? Claro, ¿cómo?
0: Claro, pues los gusanos o las serpientes, a través de las vibraciones. Estos animales tampoco tienen oídos, pero son capaces de captar el sonido, ¿no?
1: ¿Y los olores?
0: Bueno, pues los olores tienen la capacidad de emitir moléculas olfativas y de captar moléculas olfativas. Y se sabe que emiten cientos de moléculas olfativas que combinan de forma diferente, es decir, como si fuera un lenguaje, ¿no? Y claro, esto supone un enorme esfuerzo, es decir, supone un enorme gasto de energía, y ningún ser vivo hace un enorme gasto de energía si no es para algo, si no es con un objetivo, ¿no? Por eso se sabe que emiten esos cientos de moléculas olfativas que combinan de forma diferente, es como si fuera algún tipo de método de comunicación, aunque hay que decir que los neurobiólogos vegetales todavía están en pañales, ¿no?, en esta clase de investigaciones. Pero fíjate, por no irnos a especies muy exóticas, hay especies vegetales que tienen la capacidad de captar la presencia de un depredador incluso a cientos de metros de distancia. Es decir, claro, para las plantas un depredador es un herbívoro, ¿no? Uh-huh. Para los animales que son presas, pues un depredador es un carnívoro, ¿no? Pero para las plantas un depredador, pues es un animal herbívoro que come plantas. Y son capaces de captar a cientos de metros de distancia la presencia de un depredador. Y mucha gente se estará preguntando, bueno, ¿y para qué? Si total las plantas no se pueden mover, ¿no? Porque un animal cuando capta a un depredador puede escapar, ¿no? Pero las plantas no. Entonces, ¿qué sentido tiene que puedan captar a distancia a un depredador? Bueno, cuando esto sucede, por ejemplo, la planta del tomate emite un olor, desprende un gas que avisa al resto de las plantas del tomate que tiene a su alrededor que hay un depredador. Y mucha gente se seguirá preguntando, ¿para qué si no se pueden mover? Bueno, pues actúan de la siguiente manera. Fíjate, las plantas no se pueden mover, pero actúan de forma muy inteligente. Cuando el depredador se está acercando, de todo ese grupo de plantas, pues hay una serie de plantas, 3, 4, 5, que se sacrifican por las demás.
1: ¿Qué me dices?
0: Sí, cuando se acerca el depredador, emiten un olor especial que atrae al depredador. Y entonces el depredador se come esas plantas y no otras.
1: Pero dejan pasar las demás.
0: ¿Cómo?
1: Dejan paz a las demás.
0: Claro, dejan paz a las demás, se come esas. Pero esas plantas que se sacrifican por las demás tienen un pacto con el resto de plantas. Y es decir, sus raíces están unidas al resto de plantas. Cuando el depredador la come, y esa planta puede comer el 80, el 70, el 90% de la planta, el resto de las plantas que están comunicando sus raíces con esas plantas que se sacrifican por las demás, les ceden sus nutrientes para que puedan crecer y sobrevivir.
1: Muy breve, si me quieres contar algo más, porque tenemos cantidad de información y siento darte, se enfadan los oyentes cuando digo que no te dejo hablar, lo siento, pero...
0: El tiempo es el que es, sí. No es infinito. Pero fíjate, hablaba Paco Calvo sobre la verdadera sociedad de los vegetales. La verdadera sociedad, el orden social de los vegetales, no está sobre la tierra, está bajo tierra. Es decir, las plantas se ceden nutrientes unas a otras y se comunican utilizando pues diferentes bacterias, diferentes mohos, es decir, que existe un orden social bajo tierra. Y en el año 2016, la revista Science, que es la revista científica más importante del mundo, publicó un experimento alucinante que se hizo en un bosque de Basilea, en Suiza. Lo que hicieron los científicos fue emplear una grúa para rociar con dióxido de carbono marcado las copas de unos árboles, de unos abetos, de unos 120 años de antigüedad y 40 metros de altura. Y luego, con un aparato que se llama espectrómetro de masa atómica, lo que hicieron fue seguir la distribución de ese carbono que habían rociado sobre la copa de los árboles, ¿no? Y bueno, ese carbono es absorbido por estos árboles, por estos abetos, mediante la fotosíntesis desde las copas hasta las raíces. Bueno, lo que descubrieron los científicos es que los árboles compartían gran parte de ese carbono a otros árboles que lo necesitaban, aunque fuesen árboles de otras especies. Es decir, que llegaron a descubrir que algunos árboles tenían hasta un 40% de carbono procedente de otros árboles. Es decir, que comparten el carbono, comparten sus nutrientes con otros árboles en una especie de orden social donde unos se ceden nutrientes a otros y los que lo necesitan se lo piden a otros árboles, se lo ceden o no se lo ceden. Hay un orden social bajo tierra.
1: Qué curioso. 12:44, 1:44 en las Islas Canarias. Seguimos adelante todavía con más temas, un poco de información ahora.
3: Más preguntas que surgen. ¿Las plantas pueden comunicarse? ¿Pueden hablar? El botánico Stefano Mancuso, junto a Eduard Punset, nos ofrece algunos datos.
7: ¿Cómo qué?
6: Bueno, las plantas tienen una capacidad comunicativa increíble. El lenguaje que utilizan es distinto al nuestro. Las plantas utilizan moléculas químicas.
7: Exacto.
6: Generan una cantidad asombrosa de moléculas. De moléculas volátiles que van de una planta a otra para transportar información sobre el estado del entorno.
7: Sobre el tiempo.
6: Sobre el tiempo que hace. Y los factores ambientales del suelo. Si hay agua, si no hay agua, si hay sal, si hay elementos venenosos, etc. También avisan de los posibles ataques de patógenos. Y esto es algo...
7: increíble, ¿no?
6: Sí, fabuloso, increíble, maravilloso. Por no hablar de cómo se defienden tras un ataque.
7: ¿Qué pueden hacer? Cambian.
6: Inmediatamente cambian su metabolismo, generando proteínas u otras sustancias. Hay muchas, muchas posibilidades para que sus hojas ya no sean digeribles. Pueden hacer que sus hojas sean tóxicas.
3: Es la fascinante posibilidad de que las plantas se comuniquen entre sí.
1: Ahí nos daban más datos acerca de lo que tú nos has contado. Y creo que hay dos cortes que vamos a poner de Paco Calvo. Lo escuchamos.
2: Y una de las cosas que estamos haciendo ahora mismo es anestesiar plantas. Piensa una cosa. Lo primero es que las plantas regulan su fisiología también mediante aparataje eléctrico. O sea, podemos hablar de electrofisiología vegetal, ¿vale? Pero la electrofisiología vegetal, o sea, que piensen los oyentes, cuando vas al hospital y te ponen unos electrodos en el cuerpo para registrar la actividad eléctrica, ¿no? Y ves ahí en el papel, ¿vale? Eso mismo, los disparos eléctricos, es algo que podemos registrar en plantas. De hecho, yo lo llamo fitoacupuntura porque insertamos agujas de acupuntura convertidas en electrodos, ¿no?, conectados a un amplificador. Las puedes insertar a través del tallo de la planta y puedes registrar la actividad eléctrica. Piensa que hasta en una facultad de biología vegetal, cuando los alumnos de grado, ¿no?, los alumnos de carrera pasan por un grado en biología, esto es tremendo, no se les enseña que las plantas disparan potenciales de acción. Igual que una neurona. Una neurona animal, el disparo de un potencial de acción, ¿no?, la depolarización, repolarización, hiperpolarización, todas las tres fases del perfil electrofisiológico del disparo de una neurona, que se ve en cualquier libro de texto, si estudiases biología animal, eso pasa idéntica, es igual. Cambian los iones, el tipo de canales, a través de la membrana semipermeable de las células vegetales, pero las plantas también regulan buena parte de sus quehaceres internos mediante disparos eléctricos. O sea, disparan potenciales de acción, pero, ojo, idénticos. O sea, el mismo perfil electrofisiológico de las tres fases, ¿no? De se depolariza, se repolariza y se hiperpolariza. O sea, igual que una neurona.
1: Por si fuera poco, todavía hay más datos que nos da Paco Calvo.
2: Podemos hablar no solamente de química, sino de electroquímica. Y esto es importante por lo que comentábamos de la anestesia. Cuando tú anestesias una planta, estás haciendo lo mismo. Bueno, por lo pronto, que el oyente sepa que nosotros vamos al quirófano de veterinaria, ¿no?, aquí en el campus. O sea, que lo que hacemos es llevar a la planta y usar el mismo anestésico que utilizan en experimentación animal. O sea, el isoflurano, el mismo anestésico que utilizas para dormir una rata de laboratorio, es el que utilizamos para poner a dormir una planta. Ahora, cuidado. Alguien diría, ¿pero por qué utilizas esa terminología? ¿Por qué dices dormir a la planta? Si en las plantas estamos, de alguna manera, con el principio activo de este anestésico, bloqueando el potencial de acción, igual que en las células animales, o sea, molecularmente el procedimiento, la forma en que interfiere el isoflurano con la actividad intracelular es funcionalmente idéntica en tejidos vegetales y en tejidos animales, y lo que hace la planta es dejar de dispararse, igual que en una neurona, y vemos que la planta deja de ser receptiva a los estímulos. O sea, cuando una planta la pones bajo la anestesia, pues si es una planta carnívora, cuando le toques el pelito, ya la venus atrapa moscas, no se va a cerrar, ¿no? o la mimosa no se va a plegar, ya la planta no se pliega. Pero ojo, fíjate, esto es importante, que a mí no me interesa el poner la planta a dormir o la discusión terminológica, o si es una discusión semántica o metafórica, porque yo lo pienso en otros términos. Piensa que no que ha perdido en ese momento, sino que recupera cuando sale de la anestesia, porque la planta sale de la anestesia igual que el animal. Entonces tú, cuando coges una rata de laboratorio y sale de la anestesia y la ves que otra vez hace las cosas que hacía antes y se mete otra vez en su rueda a dar vueltas o lo que haga la rata en el laboratorio, la planta le pasa lo mismo. Cuando sale de la anestesia, la tocas y se pliega. Si es una Venus atrapamoscas, la tocas y se cierra. Vuelve a hacer lo que había dejado de hacer temporalmente bajo los efectos de la anestesia. Con lo cual, la pregunta es pertinente. Y la pregunta es, ¿qué es lo que está recuperando que había perdido temporalmente?
1: De Sevilla, Ernesto dice, jamás volveré a mirar un tomate con la misma mirada. Es sorprendente.
3: ¿Y si las plantas durmiesen? Busquemos un ejemplo. Stefano Mancuso y Eduard Punset nos vuelven a dar respuestas.
7: Parece muy simple, pero realmente me sigue fascinando. ¿Es la memoria o el mecanismo para dormir que tienen algunas plantas, como la mimosa?
6: Sí.
7: Cuando llega la noche, duermen.
6: Cierran las hojas.
7: Enroscan las hojas. Y cuando se hace de día,
6: ¿las abren?
7: Las abren. ¿Cómo lo hacen?
6: De hecho, Eduardo, todas las plantas pueden hacerlo, pero algunas lo hacen de un modo mucho más evidente, como la mimosa. A juzgar por los descubrimientos, me parece que es el mismo mecanismo de sueño que el de los animales. Y es interesante porque, como en el caso de los animales, cada animal tiene su propia manera de dormir.
7: Es cierto, sí.
6: Y lo mismo ocurre con las plantas. Hay plantas que enroscan las hojas, otras que las suben hacia arriba, otras que
7: languidecen,
6: las curvan hacia el suelo. En fin, hay de todo. E incluso desde la perspectiva de los genes, desde la perspectiva genética, durante la noche se expresa el mismo gen del sueño que tenemos en los animales.
7: Es increíble.
6: Sí, es el mismo fenómeno.
3: Las plantas duermen, pero ¿tienen conciencia?
1: Mira la cara que se me está quedando. ¿Tienen conciencia?
0: Claro, esa es la pregunta pertinente que se hacía Paco Calvo. Si, digamos que cuando tú anestesias a una planta, pierde algo que luego recupera, ¿qué es lo que pierde y luego recupera? ¿Es la conciencia? Esa es la gran pregunta.
1: Hay un corte de él que creo que habla de ello. ¿Lo ponemos?
0: Venga.
2: Pero es sensato plantear la pregunta de manera neutra. Es decir, vámonos a las teorías de la conciencia que hay sobre la mesa a fecha de hoy, ¿vale? Pues X teorías, las que haya. Por supuesto, no podemos irnos a teorías de la conciencia marcadamente ombligocéntricas. O sea, no valdría una teoría de la conciencia que apele a competencias lingüísticas, por ejemplo. Porque claro, esa por definición solamente la vamos a tener los humanos, que somos los únicos animales con competencias lingüísticas. Pero nosotros nos vamos a una postura en la que si hay sintiencia, si hay conciencia, si hay vida mental, si hay experiencia subjetiva, es algo que tiene que ver con el árbol de la vida como tal, con la vida. ¿Vale? Ya decían, ¿no?, los padres de la psicología en el siglo XIX, que donde hay vida hay mente, ¿no? Conectamos la mente con la vida como tal, no con competencias lingüísticas o con capacidad de autorreflexión o estas cosas que nos gusta a nosotros ver porque nos hace sentirnos como únicos y especiales, ¿no?, a los humanos. No, vámonos al otro, a lo que compartimos con el resto del árbol de la vida. Entonces, cuando nos vamos a esta otra perspectiva, en el continuo del árbol de la vida, pues sí que cobra sentido esta idea.
1: Plantas con conciencia.
0: Sí, y plantas que tienen la capacidad de aprender y de transmitir lo aprendido a otras plantas. Fíjate, un experimento desarrollado por biólogos del Centro de Investigación de Cognición Animal de la Universidad de Toulouse 3 en Francia. Bueno, ellos lo que hicieron fue entrenar, fíjate, a 2.000 mohos del lodo.
1: ¿Mohos?
0: Del lodo, sí. Entrenaron a 2.000 mohos del lodo a reconocer que un puente de sal que protegía su fuente de comida no constituía un peligro. Es decir, que acercaban los mohos a este puente de sal y los mohos lo que comprendían es que no era algo peligroso para ellos y seguían avanzando hacia su fuente de comida. Es decir, los entrenaron a conocer que ese puente de sal no era ningún peligro y entonces lo atravesaban para ir hacia su comida. Y luego lo que hicieron fue fundir estos mohos con otros mohos que no estaban entrenados. ¿Y sabes qué pasó?
1: No.
0: Que como consecuencia del contacto entre los mohos que estaban entrenados y los que no, pues los que no estaban entrenados actuaron de la misma forma. Es decir, que de algún modo les habían transmitido la información, porque luego tenían un grupo de control, otros mohos no entrenados, que no habían entrado en contacto con los mohos entrenados, y esos no cruzaban el puente de sal porque pensaban que constituía un peligro. Pero aquellos entrenados que fundieron con otros no entrenados, de algún modo les transmitieron esa información y ya todos sabían que ese puente de sal no constituía un peligro y por lo tanto lo atravesaban para llegar a su fuente de comida.
1: Sorprendente. Preguntan que repitas el nombre de la liana que cambia de forma según la especie por la que trepa.
0: Pues se llama Boquila trifoliata. Boquila trifoliata es una liana que crece en los bosques templados de Chile y Argentina y que produce unas bayas comestibles.
3: Las plantas poseen mecanismos de defensa ante el peligro. Stefano Mancuso lo ejemplifica.
6: Sí, sucedió hace un par de décadas. Creo que fue en Botswana, en
7: África.
6: En África, sí. Juntaron a todos los antílopes kudú en una zona muy pequeña. De modo que la depredación de estos antílopes hacia las plantas de acacia fue muy superior a lo normal. Y las acacias se defendieron. Empezaron a defenderse aumentando la cantidad de taninos. Al final los antílopes acabaron muriendo.
7: Increíble.
6: En pocos meses creo que más de 10.000 antílopes murieron.
3: Es tan solo una muestra. Hay muchas más.
1: Otra característica más de las plantas, algo increíble. No me extraña cómo va a contar ahora Paco Calvo y tratamos luego de sacar conclusiones, si te parece, Miguel,
0: sí,
1: que estén tratando de hacer algo como esto que ahora escuchamos.
2: Cuando hablamos del rover explorando la superficie de Marte, estamos obsesionados con que se desplace. Bueno, imagínate un robot que crezca. Se llaman Growbots. Grow de crecimiento, bots de robot, ¿no? Growbots. Los Growbots son robots que crecen. A fecha de hoy trabajamos en eso, ¿no? O sea, tenemos la idea de que, bueno, podemos bioinspirar nuestros modelos artificiales en el crecimiento vegetal. Llegar a un objeto por crecimiento y no por locomoción. Si podemos construir o crear o hacer un Growbot, pues a lo mejor muchos de los problemas que teníamos desaparecen. Porque ya no tienes el problema de que al rover se le quede una rueda enganchada en una grieta o que se caiga por un precipicio, ¿no? Piensa como un puente colgante, ¿no? Piensa una planta que vaya de una orilla a la otra para cruzar un río, ¿no? Como un puente colgante. Te da igual la fuerza de la corriente. Si eres un animal y tienes que cruzar el río a nado, la corriente te arrastra. Pero si eres un puente colgante, llegas a la otra orilla sin abandonar la orilla inicial. Cruzas el río sin abandonar donde estabas, porque creces, no te desplazas. Fíjate que cambiando el chip de esta manera, no es que hayamos insertado otra línea de software para dotar al robot que ya teníamos de más autonomía, sino que hemos generado una autonomía totalmente distinta partiendo de un planteamiento totalmente novedoso, que es bioinspirarnos en cómo hacer las plantas las cosas y no los animales. Pues por ahí van los tiros.
1: Sorprendente. Tratemos de sacar conclusiones. Aunque como alguna gente dice, y yo me sumo, ¿qué van a hacer los vegetarianos ahora, los veganos? Si las plantas son tan sensibles como...
0: Es que son seres vivos, todos los seres vivos somos muy sensibles.
1: Pedirles permiso, si acaso, como se hacía antiguamente cuando se sacrificaba un animal.
0: Pues eso estaría bien, pero obviamente tenemos que alimentarnos.
1: Yeah.
0: Y fíjate que esto que comentaba Paco Calvo es tremendamente interesante porque ahora mismo, hoy en día, hay toda una serie de proyectos financiados por la NASA y por la Agencia Espacial Europea que lo que se pretende es construir plantoides, es decir, robots en forma de planta para investigar, obtener datos del planeta rojo de Marte. Por ejemplo, hay un plan que consiste en lanzar una serie de pequeños plantoides, es decir, robots en forma de planta sobre la superficie marciana. Esos plantoides quedarán insertados sobre la superficie del planeta rojo, crecerán con una especie de raíces, como si fueran raíces, y todos esos plantoides estarán en contacto entre sí y a la vez enviarán esa información a la Tierra, a un centro de control. Por lo tanto, podrán obtener una cantidad de información enorme sobre el planeta rojo y no importa que 1, 2, 5 o 10 plantoides, digamos, que dejen de funcionar, porque siempre existirán plantoides que puedan comunicarse entre ellos y enviar esa información a la Tierra. Y luego, fíjate, una reflexión. A veces, cuando nos planteamos si las plantas son inteligentes, ¿no?, podemos concluir que sí, que son inteligentes, pero no tan inteligentes como nosotros, como los seres humanos. Obviamente las plantas no pueden construir una nave espacial, ni un ordenador personal.
1: Quizás no lo necesiten.
0: Claro, ni saben lo que es una función de segundo grado. Pero si definimos inteligencia desde el punto de vista evolutivo, inteligencia es la capacidad de un organismo para adaptarse a su entorno. Y desde este punto de vista, como digo, si planteamos la inteligencia desde un punto de vista evolutivo, pues desde luego las plantas han sido capaces de adaptarse al entorno mucho mejor que nosotros. Las plantas son mucho más exitosas que los seres humanos y los animales. Date cuenta que el 99,7% de la vida en la Tierra, repito, el 99,7% son vegetales. Solamente el 0,3% son los animales, y ahí incluyo a los seres humanos. Por lo tanto, las plantas dominan el mundo, y las plantas son mucho más inteligentes y mucho más sensibles que nosotros, porque ellas pueden vivir sin nosotros. Las plantas pueden vivir sin los animales y sin los seres humanos, pero nosotros no podemos vivir sin ellas, porque, para empezar, el oxígeno que respiramos lo generan las plantas. Las plantas producen oxígeno mediante el proceso de fotosíntesis. Sobre la superficie de la Tierra son los vegetales y en el medio marino son las algas y las bacterias las que producen ese oxígeno. Por lo tanto, ¿quiénes son más inteligentes? ¿Las plantas, los animales o los seres humanos? Pues yo creo que las plantas.
1: Y luego, si acabamos con ellas, como ocurre en muchos sitios, vienen pandemias y vienen otro tipo de historias porque no estamos respetando, quizá ni comprendiendo,
0: claro,
1: en dónde estamos metidos.
0: Es lo que decía antes, que entender cómo funcionan los vegetales, cuál es la inteligencia vegetal, cómo funciona la inteligencia vegetal, es fundamental para nuestra supervivencia, porque nosotros estamos acabando con nuestro entorno. A veces, cuando escucho decir es que estamos acabando con el planeta, yo siempre digo, no estamos acabando con el planeta va a seguir viviendo. Estamos acabando con nosotros mismos, nos estamos suicidando, es la propia especie humana. Y fíjate, cuando deforestamos un determinado lugar, deforestamos un ecosistema, nosotros vemos que, bueno, hemos cortado árboles, ¿no? Bueno, ya volverán a crecer o no pasa nada. No, en realidad lo que estamos haciendo es destruyendo un ecosistema, porque lo estamos destruyendo realmente por donde se organiza un ecosistema, que es bajo tierra. Y cuando destruimos un ecosistema, lo que ocurre es que se desequilibra, unas especies vegetales desaparecen, otras aparecen y, por lo tanto, también desaparecen los animales que vivían en ese ecosistema. Y entonces entran otros animales invasores a ese ecosistema. ¿Y qué traen consigo esos animales invasores? Virus. Virus que entran en contacto con los animales oriundos y mutan. Y si un virus muta de un animal a otro, los seres humanos, que no somos más que animales, enseguida nos podemos contagiar de ese virus. Fíjate que, según la Organización Mundial de la Salud, el 70% de las pandemias, el 70% de las pandemias de los últimos 40 años, incluido el VIH, el SIDA, estuvieron provocados precisamente por la destrucción de ecosistemas, por la deforestación.
1: Súper sorprendente. Gracias a Paco Calvo y a ti, Miguel Pedrero, por esta información que nos has traído, que nos hace replantearnos todo. De otra manera. Forma de contacto contigo, ¿dónde escuchar ese podcast? Protagonistas de lo Insólito, ¿y quieres dar un número de teléfono por si?
0: Sí. Ese podcast se puede escuchar, Protagonistas de lo Insólito, en iVoox. Es de acceso absolutamente libre y gratuito, por supuesto. Y voy a dar un número de teléfono para que aquellos oyentes que quieran ponerse en contacto conmigo para contarme sus experiencias anómalos con el mundo de lo paranormal, el fenómeno ovni, premoniciones, lo que sea, se puedan poner en contacto conmigo solamente a través de mensaje de WhatsApp, mensaje de texto o mensaje de audio, y también a través de SMS. El teléfono es el siguiente, es 604-070-106. Repito, 604-070-106.
1: Ahí está, ha sido un placer, Miguel. Espero que pases buen verano y espero volverte a ver muchas más veces con estos temas sorprendentes que nos traes al Espacio en Blanco.
0: Pues cuando quieras, ya sabes que si tú me llamas, yo estoy aquí.
1: Gracias.
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8: Un saludo para Espacio en Blanco desde Ciudad Real, ciudad encantada donde las haya, hoy que nos alumbra esta preciosa luna llena. Un fuerte abrazo para todos.
1: Gracias a todos los que nos mandáis saludos. Y nos vamos de viaje ahora un poquito más al sur de Ciudad Real. Llega otro nuevo compañero para contarnos historias de esas que a veces os gusta escuchar, que dan miedo. Aunque si lo de las plantas no daba miedo, ahí os dejamos con él.
3: Volvemos a viajar a una ciudad luminosa. Hemos hablado algunas veces de ella, pero hoy queremos regresar hasta allí para conocer algo más enigmático. Es una ciudad cargada de historia, de tradiciones, de leyendas, pero también de misterios. Nuestro siguiente invitado, un experto investigador, se acerca al programa para mostrarnos la parte más terrorífica de Sevilla. Junto a él os dejamos.
1: Mira que hemos hablado veces de Sevilla, que si tiene un color especial, que si Sevilla es misteriosa, que si Sevilla tiene mucho más historia de lo que creemos, y de repente llega un compañero, un hermano del programa, un colaborador, José Manuel García Bautista, Bauti, y encima nos saca a la Sevilla terrorífica. Buenas noches, Bauti.
9: ¿Qué tal, compañero? Muy buenas noches.
1: O sea, que además de todo eso, Sevilla color especial, etcétera, etcétera, etcétera, tú vas y haces un trabajo que se llama Sevilla terrorífica, y lo bueno es que sacas un montón de casos, algunos de ellos, o muchos de ellos, investigados por ti, de esos casos espeluznantes que nos gustan de vez en cuando, ¿verdad?
9: Totalmente, y además, fíjate, muchos de ellos, que son los propios testigos los que han accedido a contar historias que son muy personales. Sevilla terrorífica porque, entre otras cosas, compañero, hay un denominador común en todas las historias que se cuentan, y es el miedo que han pasado cuando han vivido esta circunstancia. Entonces, bueno, nada mejor que ponerle un título así.
1: Sí, señor. Escritor, periodista, redactor del Cosillo, ¿sabía siendo del Correo de Andalucía o ABC? Sí. Cádiz Directo, miembro del programa La Noche Más Hermosa, que alguna vez hemos pillado. Colaborador de Radio Nacional, con nosotros de vez en cuando. COPE, Onda Cero, de cantidad de sitios. ¿Y tienes un programa también?
9: Sí, también tengo un programa de televisión aquí en Andalucía, en 7 Televisión, Andalucía Paranormal. Que bueno, con muy poquitos medios, también he de decirlo, pero que semana a semana vamos contando muchas investigaciones, sobre todo muchos casitos, que muchos de ellos los reflejo en el libro, y que al fin y al cabo también viene a poner un poquito el granito de arena en aquellos que quieren ver, ¿verdad? Que quieren ver esas investigaciones que muchas veces hacemos.
1: Y encima tienes tiempo para escribir un montón de libros, entre otros, este que presentamos hoy, Sevilla terrorífica. Este es nuestro invitado. Nos vamos de nuevo a Sevilla a conocer otra parte que quizá no la teníamos tan clara. Dice la contraportada: jamás un libro reunió tantos casos terroríficos de la ciudad de Sevilla. Y lo divides en diferentes partes, comienzas con Casas Encantadas. A mí me gustaría que, quizás es para hacer una sección contigo de aquí a, hasta dentro de 3 años contando los casos, igual que el de los hospitales ese que escribiste, que me he quedado con ganas, ¿eh? Empezamos con el fútbol. La casa que aterrorizó a 5 jugadores del Betis. Cuéntame un poco este asunto.
9: Buf, vaya asunto, compañero, porque fíjate, además me llega de la mano de un compañero de deportes de Radio Nacional de España, precisamente de Enrique Olivares.
1: Los buenos.
9: Y él, con el que yo he tenido la ocasión de trabajar 2 años haciendo deporte, pues me decía un día que estoy precisamente en Radio Nacional, aquí en la delegación

0: el Atlético de Madrid, y Juanito contó cómo él, en época de juveniles, teniendo una casa alquilada en Ciudad Blanca, en la zona de Sevilla Este, con otros cuatro jugadores, con Pedro, con Roble, con otro jugador que también se llamaba Pedro, él mismo, pues vivían fenómenos extraños. Empezaron a sentir pasos por la casa, empezaron a sentir pisadas, luego lo siguiente eran anomalías eléctricas, se les apagaban, se les encendían las luces, las televisiones de la casa funcionaban de una forma que ellos no podían explicar lo que le ocurría a los aparatos, sentían gruñidos, aquello empezó realmente a inquietarlo.
1: Y espera, momento, ¿pasaban por la noche o a cualquier hora?
0: Pasaban a cualquier hora, Miguel, a cualquier hora. De hecho, el propio Juanito decía que estar allí era horroroso. Fíjate que también estaba Pinto, que fue jugador del Barcelona y portero del Betis, Pablo Niño, es decir, estamos hablando de jugadores que son muy conocidos y ahí están ellos que lo pueden afirmar. Y hay un momento, fíjate a qué punto llegó de miedo, de terror todo esto, que uno de ellos, Pedro, llamó a su padre a Rota, a la localidad gaditana, y el padre vino de Rota a Sevilla, donde estuvieron en la casa. Aquel día, he de decirte que mientras que estaba el padre de Pedro, no vieron absolutamente nada, no pasó nada. Ellos se lo repetían: mira, te juramos que aquí nos están pasando cosas raras, que las puertas se abren, se cierran solas, que hay unos descensos de temperatura, que hombre, calor hace en Sevilla. Ponemos los aire acondicionados, pero para que se nos ponga esto a menos 0 grados centígrados, casi que no. Entonces, claro, ellos, bueno, pues no se lo pueden demostrar, pero cuando salen a la calle, se encuentran que al darse la vuelta, todos ya despidiéndose del padre, las luces de la casa empiezan a apagarse y a encenderse solas, todas al unísono, y a la vez la puerta de entrada de la casa se abre y se cierra sola, como si algo estuviera jugando con ellos. En ese momento entran en la casa y lo que descubren es que detrás de cada puerta hay arañazos, como si alguien o algo hubiera arañado las puertas, unas marcas muy concretas de las que yo tengo incluso fotografía, y los cuadros aparecen descolgados, vueltos de espalda y también arañados. Entonces, bueno, el padre Pedro, el padre de Pedro, el jugador, le dice aquello de: mira, esto aquí no hay nada bueno.
1: Vámonos de aquí, que yo no.
0: Pues claro, totalmente, vámonos de aquí, que lo vuestro es el fútbol, no es precisamente el misterio. Y tuvieron que dejar la casa, una casa, Miguel, que luego le he seguido la pista y ha tenido una vida dispar, porque se ha vendido, se ha vuelto a vender, parece que no tiene un propietario fijo, y sin duda alguna, bueno, pues es esta casa encantada precisamente de Ciudad Blanca que aterrorizó a estos cinco jugadores del Betis.
1: ¿Cómo te gustan? Me incluyo, ¿cómo nos gustan ese tipo de casas, eh?
0: Nos encanta.
1: Para estar de visita solo. Otro lugar, el Pabellón de la Muerte. Ahí hubo una comunicación con el más allá. Este también es un sitio de tela, ¿no?
0: Pabellón de la Muerte es un lugar, y además fíjate que yo he estado allí con la Policía Nacional, y eso lo digo abiertamente, es decir, tengo buena amistad en el cuerpo, pero aquí hemos vivido un hecho, y además te digo hemos vivido porque fue en primera persona. Independientemente, había 6 testigos de aquello. Fue un día en el que me encontraba con los compañeros de la televisión de 12 TV grabando. Hay un momento en el que viene un coche de la Policía Nacional, un coche de la Policía Secreta y una ambulancia. A nosotros nos deja un poco sorprendidos, claro, se acercan a la posición en la que estábamos, nos indican que es lo que nos está pasando, que qué es lo que nos está ocurriendo. Le decimos simplemente: mire usted, agente, vamos a hacer una grabación ahí adentro, un programa en directo. El policía nos pide que nos identificamos, en este caso es Dani Rosado y yo los que enseñamos nuestros respectivos carnet de prensa. Nos dejan estar y nos dicen: tened cuidado, porque hace poco, hace escasamente una hora, un pastor que estaba con el rebaño de ovejas, le han llovido piedras. Nos lo dice así: le han llovido piedras.
1: Llovían piedras. No te he preguntado, ¿el Pabellón de la Muerte qué es? ¿Un hospital, una casa o...?
0: El pabellón de la muerte es un antiguo recinto anexo a lo que era un hospital abandonado en Sevilla.
1: Vale, vale, vale.

0: una especie de era lo que funcionaba antes que el Virgen Macarena.
1: Sí.
0: Y donde, fíjate, se sabe, compañero, que allí, entre otras cosas, bueno, pues se suicida una persona que un día tira, como se dice, por la calle del medio y bueno, víctima de bueno, un tema amoroso que tuvo, pues una relación de pareja que no cuajó, pues este hombre se suicidó. Y hoy día, pues se sabe que esta presencia está allá adentro, y hace escasamente 3 meses, más o menos, estuve allí, estuve con unos amigos. Hay un momento en el que mi amigo Alex nota que en el pasillo hay algo, pero ese algo tenía una connotación especial. Era un ser de luz, un ser luminoso, de los que muchas veces tú has hablado aquí en Espacio en Blanco, Miguel. Uh-huh. Y le hizo una fotografía, y esa fotografía la tenemos hoy.
1: Creo que la he visto en el libro, ¿verdad?
0: Esa fotografía sí, y esa fotografía es, te puedo garantizar que es absolutamente demoledora. En el libro efectivamente sale, se distingue en este caso no demasiado bien, porque es una fotografía en este caso que se ve reflejada en blanco y negro en las páginas, pero se distingue a mano izquierda, uh-huh, lo que es un torso con dos brazos, una cabeza perfectamente definida, y que a nosotros nos deja impresionados. Yo la mando verificar, que en este caso se nos analice el ESIS de la fotografía para que se vea que no hay ninguna manipulación. En este caso, los fotógrafos del periódico son los que directamente pues verifican la fotografía, la dan por buena, y yo te garantizo que pasar una noche en este pabellón de la muerte pues es una proeza que está al alcance de muy pocos.
1: Además de caer piedras, esas fotografías que salen en ese lugar. Hoteles Encantados en Sevilla, otra aterradora experiencia, ¿no?
0: Pues sí, la verdad es que esto es una historia, además, que bueno, yo tengo la ocasión de hablar, y fíjate, con personas que son muy afines a mí, muy, tengo mucha amistad con ellos, y aquí en Sevilla hay un hotel que hoy es un hotel, antiguamente eran unos grandes almacenes, y en estos grandes almacenes, bueno, pues nos encontramos que un buen día se produce un incendio. Ese incendio se produjo el 28 de julio del año 1968. Mueren dos bomberos. En ese momento, bueno, pues te puedes imaginar que nosotros, yo no había ni nacido, pero a partir de ese momento sí es verdad que se empiezan a producir estos extraños hechos misteriosos. Y ha sido recientemente, cuando a partir de 2018 comienza a funcionar como hotel, uh-huh, cuando se producen los hechos extraños. Ya como grandes almacenes se vivían hechos extraños. Ya como grandes almacenes, en ellos pues pasaban todo tipo de experiencias extrañas, ¿no? Arriba había, la tercera planta estaba juguetería, y en juguetería te puedo decir que los juguetes se activaban solos, se accionaban ellos solos. Pero fíjate que una pareja de amigos se aloja en este hotel, y de buenas a primeras, por la noche, ellos venían de Badajoz, son pasenses, les empieza a oler a quemado. Ellos no lo encuentran explicación, llaman incluso a recepción, dicen, mire usted, tenemos un problema, que es que la habitación huele a quemado. Sube un miembro de seguridad, revista toda la instalación, mira, aquí no hay nada que explique el olor, ni tenemos las alarmas activadas ni nada. Ellos lo dejan, le ofrecen cambiar de habitación, ellos no se quieren cambiar, pero cuando pasan, ¿no?, quizás media hora, baja la temperatura de forma abrupta, se enciende la televisión sola, un miembro de la pareja le dice a la chica, oye, ¿para qué has puesto la televisión? No, si yo no la he puesto, si el mando está en la mesa. La cosa es que aquello se pone solo, la temperatura desciende, las luces se comienzan a apagar y encender. Ellos tratan de calmarse, mira, tiene que ser una anomalía eléctrica del sitio, tiene que hacer algo, ¿no? Se levantan, ya con las luces estabilizadas, desenchufan la televisión de la pared, se vuelven a acostar, apagan las luces, y en ese momento es cuando comienzan a sentir que en la habitación se está paseando algo, incluso sienten como ese algo respira, incluso ese algo les enciende la luz de la habitación. Y ellos, cuando se vuelva a encender la luz, pues lo que únicamente ven es una silueta que parece dirigirse al cuarto de baño, y que en ese caso, bueno, pues no tenía ni razón de ser ni de estar. ellos rápidamente lo que hacen es llamar a recepción, decir un poco lo que les ha ocurrido, los cambian de habitación, y a la mañana siguiente, bueno, pues cuando se marchaban, tienen una disculpa de lo que es el hotel. Oye, perdonar el incidente de anoche, no sabemos a qué se puede deber. Ellos lo pasan por alto, pero luego sí es verdad que hablando con lo que es precisamente el personal de allá adentro, yo he tenido la oportunidad de hablar tanto como con la gobernanta como con el director comercial, pues a mí me indican que desde que se ha abierto el todo lo que es el piso superior, el piso de arriba, pues vienen a suceder hechos extraños, que esa habitación en concreto pues sigue registrando unos episodios que no se saben a qué vienen, y nosotros incluso hemos grabado allí una psicofonía en la que se escucha muy levemente cómo nosotros, al preguntar por qué permaneces aquí, qué te ata a este lugar, pues surge una voz que dice fuego, como recordando ese incendio en el que pierden la vida esos dos bomberos.
1: ¿Qué número es?
0: La habitación, la 310.
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1: Y con José Manuel García Bautista esta noche hablando de Sevilla terrorífica. El aparecido de la carretera, vamos a carreteras malditas ahora. Aparece en la carretera Sevilla-Cádiz, en un cerro.
0: En el Cerro del Fantasma, fíjate qué nombre, ¿eh? Wow. El Cerro del Fantasma, nada y nada. Ya de por sí, ya te pone un poco los pelos de punta, ¿no? Porque yo recuerdo de cuando iba, por ejemplo, a la zona de Chipiona, de Sanlúcar de Barrameda, a la que sigo yendo, por cierto, pues mis padres siempre paraban allí, siempre paraban en el Cerro del Fantasma.
1: Que hay una gasolinera ahí, ¿no?
0: Era una una gasolinera típica con el típico merendero. Y bueno, lo que eres a las instalaciones de restauración de este mismo sitio. No sé por qué, Miguel, pero a mí ya me llamaba la atención esto del Cerro del Fantasma.
1: Porque te ha ido la marcha siempre.
0: Yo creo que sí, yo creo pequeñito. Que ya estaba yo marcado por esto y yo creo que yo quería vivir aquello, ¿no? Pero fíjate que en el Cerro del Fantasma, como tú bien comentas, pues siempre se habló de una aparición de carretera. Una aparición que, bueno, se tildaba como, porque también hay que verlo en el contexto, ¿verdad? Una carretera, un sitio de merendero, una gasolinera, era como una leyenda urbana que dotaba un poco de ese punto de miedo, precisamente en carretera, que qué bonita historia para contar cuando se va viajando a un sitio. Sí. Y parecía una leyenda urbana hasta que la leyenda urbana cobra realidad, porque en cierta ocasión yo hablaba con el testigo, que me decía que él venía de la provincia de Cádiz, había estado unos días de vacaciones, y bueno, se les hizo tarde, tú sabes, lo típico de última hora, de vamos a quedarnos un poquito más en la playa, al final se les hizo tarde, y cuando regresaban precisamente a Sevilla, pues deciden parar allí en el Cerro del Fantasma, en todo lo que es la estación de servicio. Bueno, pues en ese momento ellos recuerdan que entrando ya con el coche allí, fue cuando vieron pues cómo se aparecía delante de ellos un extraño ser, que iba vestido como con un pijama claro. La mujer Macarena, de mi testigo, decía que, bueno, este hombre se debió escapar de un hospital o algo, porque con esa indumentaria de poco sitio puede haber salido. El caso es que al acercarse el coche a su posición, el hombre hizo un gesto con las manos, y a partir de ese momento, sí es verdad que cuando ellos lo alumbraron con el coche, imagínate, lo vieron muy nítidamente, hasta el punto de ver claramente cómo vestía una especie de pijama, una especie de bata de paciente. Bueno, pues en ese momento...
1: Espera, creo que les dijo algo incluso.
0: Sí, de hecho, hay un momento en el que el hombre, chillando, porque ellos escuchaban que tenía un volumen alto, decía, ¿quién soy yo? Claro.
1: ¿Quién soy yo?
0: ¿Quién soy yo? Como si no supiera realmente, como si hubiera perdido la cabeza. A ellos les dio mucho miedo, porque imagínate, ¿no? Con el aire acondicionado del coche puesto, las ventanillas hasta arriba, porque en Sevilla y en Cádiz hace calor en esta época, sentir incluso cómo aquel hombre grita, ¿quién soy yo? Pues a ellos les dio un susto de muerte, y fue en ese momento cuando ya te digo, le alumbraron con el coche cuando desapareció, simplemente es que se esfumó, como ellos no sabían si se había escondido, si había desaparecido, si se había metido detrás de algún lado. La cosa es que allí no había nada, no había nada que pudiera explicar en un momento dado dónde podía haber estado. Incluso, bueno, el por qué gritaba eso, de quién soy yo. Yo he estado allí y he hecho pruebas psicofónicas que han sido positivas, y que cuando he tenido la oportunidad de hablar con personas que trabajan precisamente en el surtidor, pues a mí me comentan que no es la primera vez que les ocurre hechos de este tipo, que hay ocasiones en las que las puertas se les hablan solas, hay otras ocasiones en las que ellos mismos sienten una presencia, o que a través de las cámaras de seguridad que tienen colocadas fuera de la gasolinera, pues han visto a alguien con indumentaria clara, que hemos de identificar con ese mismo pijama del que te hablaba anteriormente, que se pasea por allí. Y ya, claro, dejamos la leyenda urbana. Voy un punto más allá. Yo le pregunto a uno de los empleados de la gasolinera, oye, ¿yo puedo ver esa grabación de vídeo? Y me dice, yo te la puedo pasar si no sale en ningún sitio. Y yo, sí, yo te di mi palabra y la he visto y la tengo. Y de hecho se puede ver claramente cómo con la típica visión nocturna, es decir, el fósforo en blanco y negro o el monitor en monocromo, pues se pasea delante precisamente de esa misma cámara alguien que no se ve nítidamente, pero dos piernas, dos brazos y anda, camina, y se pasea justamente por delante de la cámara. Y te deja impresionado porque te das cuenta que no es una leyenda urbana, que es una realidad. Fíjate, Miguel, cómo grabaciones así y fotografías así extrañas, te puedo decir que afortunadamente hoy día pues tengo una buena colección, incluso de lugares públicos de Sevilla, donde sillas que se desplazan solas, fotografías de niños que aparecen en un salón recién pulido, o de la abuela fallecida que se aparece en un cuarto, en una esquinita, junto a dos niñas que no parecen percibir que la abuela fallecida está allí. Es decir, tenemos ya, gracias a la tecnología, argumentos para hablar que precisamente esos fantasmas que muchas veces se ponen en duda, pues son una absoluta realidad.
1: Podríamos estar con José Manuel García Bautista horas y horas desvelando casos de la Sevilla terrorífica, pero no tenemos mucho más tiempo. Nos vamos a los hospitales, aunque ya nos contaste algo más de hospitales, pero hay uno que me llamó mucho la atención, el psiquiátrico de Miraflores.
0: ¡Uf! ¡Qué sitio, Miguel!
1: ¿Sigue funcionando?
0: Sigue funcionando un ala. Derribaron, digamos, la más activa, pero fíjate que yo estaba hablando con empleadas precisamente del hospital psiquiátrico actual, que es una de las alas que siguen todavía abiertas y siguen pasando estos extraños. Pero yo recuerdo que cuando me documenté para hacer Manicomios Malditos, sí, pues hay un momento en el que te debo unas cuantas de historia, pero recuerdo que en aquel momento, bueno, pues a mí me comentaba una chica que trabajaba allí, que ella en cierta ocasión, bueno, pues siente como algo la está llamando desde el otro lado precisamente de la habitación, de la puerta. Ella incluso llama a uno de los guardias de seguridad, y el de seguridad, cuando abre la puerta, se encuentra que allí no hay nadie, y sin embargo pegan la oreja a la puerta y se escucha una voz muy débil que dice, pero abrime ya, como si realmente alguien estuviera allí. Claro, miraron, y por mucho que miraron, allí no se encontraron nada. Pero fíjate, fui con mi abogado, con Pedro Pilar Jiménez, allí, entramos en el sitio, y él, pues le ocurre lo mismo, acude a un determinado lugar donde, por desgracia, estaban las cámaras frigoríficas donde metían los cuerpos de las personas que fallecían, y allí también podemos grabar una psicofonía de un grito, de un lamento desgarrador, que parece salir de allí, que te garantizo que no es ningún animal, y que parecían como estar dándonos la bienvenida a un sitio que decían que estaba maldito, que se derribó, y pese que lo han derribado, hoy día, amigos míos, policías nacionales, enfermeros, hablan que en el solar se aparecen sombras y que en la parte que está todavía abierta, que es bastante grande, de este psiquiátrico de Miraflores, siguen ocurriendo hechos extraños, porque de hecho, fíjate, que sigue estando abierta un ala infantil y un ala de enfermos extremos. Con lo cual, bueno, pues nos encontramos que, quién sabe si la locura, quién sabe si todos los padeceres que tuvieron y el padecer que tuvieron aquellas personas que estuvieron allí metidas dentro, no han dejado una huella, una impregnación psíquica tan fuerte que hoy, años después de cerrar parte de esas instalaciones, se siguen manifestando en el interior de las mismas.
1: Más hospitales, que son sitios donde se ha acumulado, quizá como tú decías ahora, a veces tanto sufrimiento que queda impregnado en las paredes, ¿no? El que más te llama la atención, ¿el Virgen del Rocío o San Lázaro? Para que nos cuentes alguna otra historia.
0: Yo me quedo con Virgen del Rocío, Miguel.
1: Pues dale.
0: Fíjate que me lo he pensado poco, y mira que el otro se le podría sacar punta porque San Lázaro era la antigua leprosería de Sevilla. Uh-huh. Fíjate, pero me quedo con... Te voy a contar además una historia muy personal que poca gente sabe. Prácticamente te la voy a contar a ti ahora que estamos los dos en confidencia. Mira,
1: no, cuando nos escucha nadie, o sea que adelante.
0: No nos escucha casi nadie, ¿no? Mira, cuando mi madre muere, Miguel, ella muere de un cáncer de páncreas. Fulminante, además. Desde que se lo diagnostican hasta que fallece pasan apenas 3 meses. Mi madre está en Virgen del Rocío, pues te puedo decir que 2 meses ingresada, no aguantó más, no tenía opción a quimioterapia, y hay, yo había muchas noches que me quedaba allí con ella, y hay un momento en el que a mí, una noche en la que estoy con mi padre, pues viene un guardia de seguridad, amigo, me trae una bata y me dice, toma, ponte esto, que nos vamos a la planta quinta si tienes un momentito. Y bueno, mientras que mi padre está junto a mi madre, voy contigo. Y yo sabes que allí pasan cosas extrañas, ¿no? Sobre todo en el pasillo que une el hospital general con el maternal. Pero en la quinta planta me lleva a la zona de quirófano. Me dice, no te preocupes que todavía no han limpiado. Y se podemos estar aquí, ahora vienen las compañeras, ya esto es vetado hasta el día de mañana, que tiene que quedar de una forma aséptica por completa. Y estando allí le digo, ¿y por qué me traes aquí? Dice, porque aquí se aparece un cirujano que fallece de un ataque al corazón.
1: ¿Qué me dices?
0: Y se aparece aquí. Y todavía hay cirujanos y anestesistas, sobre todo anestesistas, que lo han visto pasearse por aquí. Dice, pero como yo te veo a ti, como yo te veo a ti, como yo te veo en este momento a ti. Y me quedé muy sorprendido porque estuve haciendo pruebas y también capté valores, por ejemplo, de campos electromagnéticos anormales, capté también valores que se aproximan a lo que es una, bueno, los posibles parámetros de una psicoimagen que tuve la oportunidad de experimentar con un artilugio nuevo que estamos probando. Y también fíjate que cuando vuelvo a la habitación con mi madre, he de decir que sí es verdad que tenía morfina puesta para evitarle el dolor, y en muchas ocasiones me decía, pero José, ¿qué hace tanta gente aquí? Yo le decía, mamá, estamos solos, como tú y yo. Y hubo otra ocasión en la que me dijo, dile al médico que está ahí que se vaya, que aquí no hace falta nada, que a mí no me va a operar. Y yo le decía, pero mamá, ¿quién te va a operar? Y decía, el médico de la quinta planta, que me está diciendo que me voy a poner bien nada más que yo me opere. Y en ese momento no había nadie. Yo le pedí que me lo describiera. Ella me hace una descripción y tengo la oportunidad de hablar con un anestesista. Y le digo, oye, ¿tú llegaste a conocer al doctor que muere arriba? Dice, sí, sí que lo conocí. Digo, ¿tú me puedes decir cómo era? Dice, no, te lo puedo enseñar. Y en un libro me enseñó el cuerpo médico de aquellos años.
1: Y no, y me digas, estaba precisa, no me precisa, digas.
0: Precisamente como lo describe mi madre.
1: Wow.
0: Es la primera vez que cuento esto, Miguel. Mira, los pelos de punta tengo ahora mismo.
1: Gracias.
0: Los pelos de punta, compañero.
1: Gracias por contarnoslo, Bauti. Te emplazo para que sigamos hablando de todas estas historias, ¿te parece?
0: Muchas gracias, bien, me he emocionado, Miguel.
1: No me extraña.
0: Me he emocionado, tío.
1: No me extraña.
0: Gracias, Miguel, gracias siempre a ti, compañero.
1: Antes de marcharte, cuenta lo que más te haya impresionado de las últimas cosas que hayas visto.
0: Lo último que he visto, bueno, pues te puedo decir que ha sido una radio. Y te puedo decir que lo que más me ha impresionado es ver a un compañero que falleció hace años, en 2004, pasearse por los pasillos de la instalación de la radio.
1: ¿Que lo visteis? ¿Lo viste?
0: Lo vimos cuatro personas.
1: Sí.
0: Y era él, ¿eh? Y sabemos que es él porque él falleció en 2004. Y sin embargo tuvimos la oportunidad de verlo. Pero como me puedes ver a mí o como yo te puedo ver a ti. Yeah. Y nos quedamos en silencio. He de decirte que nos pasan cosas raras, que se nos abren las puertas de los estudios solas, que las luces nos bailan, que hay veces que tenemos que parar y poner música porque te juro por Dios que no se puede estar. O fíjate, durante el concierto de Manuel Carrasco en Sevilla,
1: sí,
0: pues se nos bajó la temperatura del estudio a menos 3 grados centígrados.
1: Wow.
0: Y no te exagero, y cuatro pantallas de 40 pulgadas que tenemos en el estudio comenzaron a temblar como si algo las estuviera tratando de despegar de la pared. ¿El cómo? No lo sé, compañero, pero hay cuatro testigos de esto.

0: terribles historias, terroríficas historias de esta Sevilla terrorífica. El último trabajo de nuestro compañero José Manuel García Bautista, que hoy nos ha compartido una historia muy, muy, muy personal, por la cual te doy las gracias, Bauti. ¿Forma de contacto?
1: Pues redes sociales, Bauti José Manuel García Bautista, Facebook, a través de Twitter, @JMGBautista, en Instagram, José Manuel García Bautista, y a través de la página web, garcíabautista.net.
0: Espero que hayas disfrutado el espacio en blanco.
1: Estando contigo, el tiempo vuela y el misterio se hace parte de nuestras vidas. Compañero, muchísimas gracias, como siempre, por siempre la deferencia que tienes conmigo y por este clima que tú, mejor que nadie, le sabes dar al misterio. Mejor que nadie.
0: A que tú mereces. Gracias. Fuerte abrazo, que sigamos, ¿vale?
1: Fuerte abrazo, compañero. Gracias.
0: Hasta pronto.

0: del misterio, una vez más, está de moda y el misterio es cultura. Eso se puede leer en un cartel que han preparado para realizar las primeras jornadas de misterio en Pancorbo y nos vamos a poner en contacto con uno de sus organizadores, Juan José López. Buenas noches, Juanjo.
1: Hola, muy buenas noches, Miguel.
0: ¿Cómo me gusta esto que decís? El mundo del misterio además está de moda y el misterio es cultura. Y en Pancorbo, un sitio increíblemente hermoso, ahí arriba casi en el Pirineo, ¿no? Casi en el Pirineo, ¿verdad?
1: Bueno, realmente nos estamos moviendo más hacia la cordillera cantábrica, norte de Burgos, pero un enclave, como dices, rocoso, de montaña, un enclave con un trazado medieval precioso y sin duda alguna mágico.
0: Sí, señor, yo recuerdo haber estado ahí en Pancorbo y me quedé sorprendido de lo bonito que es. Días, pero vamos a empezar a dar información para que se den prisa a nuestros oyentes, porque no hay que perdérselo, 22 y 23 de julio, justo el día de las elecciones, pero bueno, hay tiempo para hacerlo todo, ¿verdad? ¿A quién se le ocurre la idea? Y cuéntame, ¿participa el ayuntamiento? Cuéntame.
1: Sí, pues fundamentalmente fue el propio ayuntamiento que se puso en contacto conmigo para organizar algo referente a misterio. Y claro, es una oportunidad que no tenía que dejar pasar. Yo vivo muy próximo a Pancorbo y el sitio lo conozco muy bien. Misterio y Pancorbo van de la mano, entonces, como dije, no podía rechazar la ocasión. Y sí, desde el ayuntamiento ha sido todo facilidades, es una disponibilidad total y venciendo mil obstáculos, porque hay que reconocer que Pancorbo es un pueblo muy pequeñito, entonces organizar algo de este calado no es fácil, pero bueno, con voluntad todo se consigue y está saliendo todo pues a pedir de boca.
0: Como tiene que ser y como merecéis. Enhorabuena al ayuntamiento porque se dé cuenta que esto también es cultura. Y en estas jornadas de misterio va a haber muchas cosas. Veo aquí visita turística por el pueblo, una exposición, talleres. Cuéntame un poquito, teatro callejero incluso y luego el congreso de misterio, ¿no?
1: Sí, efectivamente. Yo mi compromiso un poquito con el ayuntamiento era no solamente llevar un congreso, que lo va a ver y de un nivel tremendo, como vamos a ver, sino que hacer partícipe un poquito al pueblo, ¿no? Que por sus calles resumen ese aroma de misterio. Entonces, bueno, aparte de una exposición titulada Un siglo de misterio en España, que va a haber piezas muy bonitas, va a haber una historia de los últimos 100 años y los casos más relevantes en España, vamos a tener una visita a Pancorbo, porque claro, hay que conocer Pancorbo. Además lo vamos a hacer, por suerte, de Javier Caviñanos, el alcalde, un auténtico amante de su pueblo, que nos va a hacer una visita preciosa. Vamos a tener talleres, vamos a tener firma de libros, porque muchos de los que van a ir allí, ya no solo los ponentes, sino entre el público, entre los asistentes, va a haber gente, va a haber grandes sorpresas, y les hemos pedido llevar libros también para que la gente pueda intercambiar palabras y firmar sus libros, incluso comprarlos allí. Como decías, teatro de calle, concierto, en fin, un fin de semana, un mercado esotérico que tiene una pinta tremenda, preciosa. En fin, un fin de semana, sobre todo me gusta decir, de convivencia, porque vamos a reunir en un sitio muy pequeño, en un entorno privilegiado, pues muchos amantes de aquello que no conocemos.
0: Y 23 de julio, cómo me gustaría estar ahí. Y aparte de todo eso, hay un congreso en el que van a estar algunos de nuestros compañeros. Dime alguno de ellos.
1: Pues fíjate, tenemos grandísimos ponentes, como con nuestro amigo Juan Gómez, que nos va a hablar de su último trabajo maravilloso, Veteranos Atómicos. Estará también Julio Corral, y que nos va a relatar, pues nos va a hablar de la crónica negra en la provincia de Burgos y algunos crímenes terribles ocurridos muy cerquita de ahí donde vamos a estar. Va a estar Enrique Chazarra, hablando de los expedientes X en el País Vasco, por la proximidad que nos lleva. Y eso va a ser el sábado. El domingo vamos a tener a la fantástica, formidable Israel J. Espino, hablándonos también de su libro Gente de Muerte y de todo lo que surja. El gran Aldo Linares, una persona impresionante y bueno, un auténtico fenómeno de masa actualmente, en una charla que era titulada Otra forma de percepción y que nos va a sorprender. Y acabaremos las jornadas pues con la grabación de uno de los podcasts de misterio de estos fantásticos, como es La Posada del Cuervo, con Adrián y Endica, que van a hacer un fin de fiesta seguro que sorprendente.
0: Seguro. ¿Va a ser todo esto en la iglesia de Santiago? Un sitio súper, súper, ¿no?
1: Sí, el sitio es un sitio especial. Yo tenía claro que si en algún sitio había que hacer las ponencias, que es lo único que realmente tiene un aforo limitado precisamente por ser una iglesia, era la iglesia de Santiago. Es un enclave maravilloso, alucinante, y es un ejemplo del esfuerzo, por ejemplo, de este pequeño pueblo, porque teníamos un grave problema con la sonoridad. Tenía un sonido muy malo y ha tenido que hacer un esfuerzo económico muy importante el pueblo para habilitarlo, prepararlo con un equipo de sonido muy, muy interesante para garantizar la calidad y el confort auditivo.
0: 22 y 23 de julio, si queréis pasar un fin de semana súper lleno de misterios, ahí está la cita en Pancorbo y luego en la iglesia con todos estos compañeros nuestros. Para más información, creo que hay ya muy pocas plazas. ¿Dónde se pueden poner en contacto, Juanjo?
1: Pues mira, en la propia página del ayuntamiento, la página web www.pancorbo.es.es, o en el teléfono, en el número de teléfono que os voy a pasar, que es el mío propio, no tengo ningún problema.
0: Espera, cualquier duda,
1: cualquier inquietud.
0: Voy a apuntarlo, sí, cuando quieras.
1: Sí, mira, Juanjo, 620-419-362.
0: ¿Vuelvo a repetirlo?
1: 620-419-362.
0: Pues enhorabuena.
1: Cualquier duda, sí. cualquier inquietud, pues ahí os la resolveremos.
0: Y si queréis, insisto, pasar un fin de semana especial ahí en Pancorbo, un sitio precioso, daos prisita para tener sitio en ese congreso y sobre todo disfrutar de esta primera jornada de misterio en Pancorbo con un montón de actividades. Enhorabuena, José, a ti y a la gente del ayuntamiento, porque se dan cuenta que esto también es cultura. Ya me gustaría a mí estar ahí. Igual aparezco.
1: Pues sería una gran sorpresa, será un placer y de verdad que invitado, al igual que todos nuestros amigos, los muchos oyentes de Espacio en Blanco, estáis todos invitados. Muchísimas gracias por darnos la posibilidad, además, de este modesto congreso, pues hacerlo altavoz en un programa como el vuestro.
0: Las cosas buenas hay que dignificarlas y que se oigan. Fuerte abrazo, ya te digo, igual aparezco por ahí, os doy la sorpresa. Nos vemos prontito, ¿vale?
1: Gracias, un abrazo.
0: Enhorabuena.
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0: ¿Te gusta cómo lo hacemos?
1: Me encanta, me encanta. Ya os había seguido la pista y me encanta comprobarlo in situ.
0: Saludar a nuestro primer invitado, Rodrigo de Paula Ortiz. Un placer estar contigo en el programa.
1: Un placer inaugurar esta temporada.
0: Déjame que se lo cuente a los oyentes. No sé cómo te escuché, yo venía de viaje, estaba de viaje. De repente escucho una entrevista tuya. No te conocía, perdón. Y dije, este tío hay que conocerle. ¿Y no te da la sensación como que nos conocemos de antes?
1: Sí, he encontrado una familiaridad, ¿no? Desde el primer momento, desde que me llamaste por teléfono y reconocí tu voz sin que me dijeras quién eras.
0: Sí, vale. Es un señor, es compañero de Telemadrid. Haces deportes.
1: Hago deportes.
0: ¿Cómo se llama el programa?
1: El programa se llama El Enfoque del Deporte.
0: ¿A qué hora y dónde?
1: De 7:30 a 8, 101.3, 106.
0: Ah, en la radio.
1: En la radio.
0: En la radio, vale.
1: En Onda Madrid.
0: Y de repente has escrito un libro, una novela que se llama La orilla de los vivos. ¿Cómo te da por...? Que tiene que ver con la India. Lo vamos a aprovechar para hablar de esos viajes que te has pegado por allí. ¿Cómo te da por un tío de deportes que, además se te ve que eres deportista, que estarás hablando de fútbol y tenis y otras cosas, hacer un libro tan profundo como esa orilla de los vivos? Que además el título te ha salido redondo, ¿eh?
1: Pues quizá por eso, ¿no? Quizá por salir un poco de ahí. Concibo de esa manera la literatura como un gran viaje. Uno de esos viajes, tú que eres un gran viajero, habrás tenido a veces esa sensación de saber cómo empieza, pero sin tener muy claro cómo puede terminar, ¿no? Ni siquiera si va a terminar o cómo vas a volver, de qué manera, si es que vas a volver, ¿no? Para mí la literatura es eso, ponerme a prueba, es un reto, salir de mí mismo para irme muy lejos. Yo me fui a mis antípodas, me puse en la piel de una viuda india de casta baja, rural.
0: Asha se llama.
1: Que significa esperanza, no es aleatorio el nombre. Y es por eso, ¿no? Quizá para encontrar esa forma de contar historias, de seguir sintiéndome periodista, pero en otro registro, y de vivir una aventura, apasionarme con ella, salir a husmear, a ver qué pasa lejos, y de esa manera también bucear un poquito dentro, ¿no? Porque al final, cuando escribimos o leemos, lo que buscamos es a nosotros mismos, ¿no? Aunque sea de una forma a priori un poco descabellada, como puede ser esta.
0: Te escuché y dije, este tío hay que localizarle. Es una novela, pero tiene un montón de cosas que son reales, ¿no? Reflejas la forma de vida de las viudas, de lo mal que lo pasan ciertas personas en la India, ¿no?
1: Todo lo que pasa en la novela pasa, y si no pasa, puede pasar o puede haber pasado, ¿no? O podría haber pasado. El germen de la novela es una historia en real que puedo contar en un minuto, ¿no?
0: Cuéntala, sin desvelar mucho de la novela.
1: Sin desvelar nada de la novela, solo el esqueje del que luego brota todo, ¿no? En ese primer viaje que yo hago a la India, que es un viaje iniciático...
0: Ahora nos vas a contar un poco más de él.
1: Aterrizo en Delhi con un amigo reciente en aquel momento, ahora familia, Ashok, y en un rickshaw, camino de nuestra primera noche en Delhi, que ya el viaje empezó de una manera muy peculiar, me cuenta la historia de una mujer que él conoce en los Ghats, en las escalinatas que bajan al Ganges, en Benares, en Varanasi, de una mujer que escucha hablar en su idioma, en telugu, porque él es del sur, ¿no? Entonces se acerca a ella y le pregunta, ¿qué hace usted aquí? Y le dice la mujer, pues fíjese que hace 16 años tuve un sueño, pensé que me moría y aquí sigo. Esa historia sí quedó resonando en alguna parte de mi corteza cerebral, ¿no? ¿Qué ocurre en la vida cuando solo esperas ya la muerte, ¿no? Pues a lo mejor es cuando sucede lo que nunca pensaste, a lo mejor es cuando se vive de verdad.
0: La orilla de los vivos, algo que recomendamos desde aquí. Y nos vamos a esa orilla con nuestro invitado. Te doy las gracias por estar aquí.
1: Gracias.
0: Inauguras la temporada. 2:15 tenemos un concurso en marcha, 900, 137. ¿Está tranquilito? No están llamando. Sí, está tranquilito, me dice Pilar. Podéis participar, tenemos algún libro. Igual conseguimos alguno de esa orilla de los vivos y os lo mandamos también, pero hay otros cuantos esperando. Y ahora nos vamos de viaje, ya veréis qué interesante.
2: Nuestro viaje de hoy nos invita a conocer un país gigantesco. Nos ofrece los primeros datos el canal Mega Arqueología.
3: Las tierras de la India esconden muchas historias. Sus zonas rurales están llenas de vestigios de pueblos cuyos orígenes están profundamente enraizados en la antigüedad. Desde el principio, la historia de la India ha estado determinada por su geografía. La península india es una enorme masa de tierra con poderosas defensas naturales. Al norte, al este y al oeste se alzan grandes cordilleras. En el centro se sitúa la agreste meseta del Deccan. Al norte, en las fértiles llanuras del Indo y el Ganges, encontramos el corazón de la antigua civilización india. Aquí encontramos las primeras pruebas de la existencia de una nación con miles de años de antigüedad.
4: La civilización india es una de las más antiguas del mundo. Sabemos con seguridad que los antiguos indios dominaban todos los campos de la literatura, a pesar de que no existe ninguna explicación racional para su absoluta falta de sentido histórico. Nadie pensaba en dejar algo para la historia. La única información a la que podemos acceder está en libros sagrados que tratan sobre temas religiosos y hacen comentarios sociales sobre su época.
2: India, un subcontinente habitado por más de 1.400 millones de seres humanos. India, la madre de muchas culturas, mosaico de religiones y de muchos misterios. Partimos hacia el descubrimiento de algunos de ellos con la ayuda de nuestro invitado.
0: Has adelantado un poco lo que te llevó a la India, pero ¿fue una necesidad interior o eras viajero, ibas de mochilero y hippie y esas cosas que se hacían antes?
1: Sí, era viajero, iba de mochilero, no sé si de hippie, pero sí que es una necesidad que se fue fraguando con los años, ¿no? Al principio seguramente nació de una fascinación estética que todos hemos sentido, ¿no? Cuando yo era pequeño, yo dormía con un atlas al lado, ¿no? Y ahí veía fotos del Taj Mahal y luego descubrí que eso estaba en un país que se llamaba India y que era enorme, y luego veía en la tele un documental donde aparecía un mercado lleno de especias de colores, y luego descubrí que los Himalaya también estaban en la India o en parte de la India. Con los años aparece el yoga en tu vida, la meditación. A nivel usuario, soy un palo. Y luego llegó un momento en el que sentí que todos los caminos me conducían allí. Como suena, ¿no? Eso fue en 2008 y además se sucedieron una serie de concatenaciones de casualidades. Yo interpreté que eran casualidades, creo que son más causalidades, que me llevó allí. Una buena noche, yo soy invitado a cenar en una casa de una mujer que en ese momento no conocía y que ahora es familia, a una cena. Y en esa cena quien cocinaba, quien estaba entre fogones, era un hombre indio, ¿no? Y bueno, pues en la cocina, que es un poco el mejor lugar de una casa antes de una cena, ¿no? Pues hablando con ese hombre, que yo pensaba que era cocinero, por la maña con la que se manejaba con la cúrcuma y el jengibre, empezamos a hablar y yo le dije, pues ¿sabes que voy a viajar a la India? Ah, sí, muy bien. Y él siguió ahí con sus bol de aquí, de allá, con el dal. Al cabo de un rato me dice, pues yo también voy a ir. Ah, sí, ¿y qué día vas? Pues tal día. Ah, yo también. ¿A qué ciudad vuelas? A Delhi. Ah, pues yo también. ¿Con qué compañía? ¿A qué hora? Íbamos en el mismo vuelo sin habernos conocido de nada. Aterrizamos en la India juntos. Yo ufano, mochilero, más joven que ahora. No te preocupes por nada, Ashok. Yo me desenvuelvo bien. Tú vete a donde tengas que ir, que yo tiro. ¿Te importa que te acompañe? No, tranquilo, he reservado un hotel que tiene buena pinta por internet. Permíteme que te acompañe. ¿Sabes lo que es aterrizar por primera vez en India si es de madrugada? Y empiezas a ver cuerpos adunados en las calles. Algunos respiran, otros no lo tienes muy claro. Ves ratas del tamaño de cerdos husmeando entre ellos muchas veces, ¿no? Y llegamos al hotel, que no se parecía en nada, ¿no?, a lo que yo había visto en internet. Una sombra aparece en el vestíbulo, me entrego unas llaves, el ascensor no funciona, la puerta no abre ni cierra, la cama está sin hacer, hay manchas de sangre en la pared. Me dice, es mejor que vengas conmigo aquí, sí, vámonos. Y en ese trayecto, en ese rickshaw, volvemos al principio, es cuando, hablando de todo un poco, me dice, ah, pues irás a Varanasi, claro, iré a Varanasi. Pues mira, yo conocí a una mujer que era tamil y que me dijo que había ido allí para morirse y no se moría. Ahí se produce el germen de La orilla de los vivos, de esa serie de casualidades o causalidades. Pues estamos hablando bastantes años después de una novela.
0: India se ha convertido en el país más poblado del mundo, creo.
1: Sí, lo es, ha superado a China ya.
0: Ha superado a China, el país de las religiones, hay un montón de religiones, 33 millones de dioses, me decían cuando yo estaba allí, 33 millones de dioses.
1: Un país que tiene más de 5.000 años de historia, es un país en el que han pasado cosas. Han pasado muchas cosas.
0: Pero es curioso porque, por ejemplo, de Egipto sabemos mucho, de Mesopotamia sabemos mucho, de su historia. Sin embargo, la India ha estado como un poco apartada, también la China, pero India un poco más y como más oscura, más misteriosa, ¿no?
1: Yo creo que por lo complicado que nos resulta con nuestro esquema mental y con nuestro mapa de conceptos acercarnos a la India para comprenderla, ¿no? Primer error. Es difícil comprender la India. Quizá hace falta muchas vidas para comprender la India. Seguramente muchos indios no comprenden la India, ¿no? Estamos hablando de un país, como tú dices, en el que se han originado cuatro de las más grandes religiones, el hinduismo, el budismo, por cierto, muy cerca de Varanasi, en Sarnath, es donde está el árbol donde Buda dio su primer discurso, el sijismo, el jainismo, cada una de esas religiones con cientos de sectas. Es el tercer país con más musulmanes del mundo, después de Indonesia y de Pakistán. Se profesa el judaísmo, se profesa el cristianismo, millones de indios son cristianos, el estado de Kerala es cristiano y comunista y es el estado con mejor nivel de vida de toda la India. Y el zoroastrismo también, que eso enlaza un poco con algunas de las cosas que vamos a hablar después, ¿no? Como el concepto del fuego eterno. Es un país que tiene 22 lenguas oficiales, con cientos o miles de dialectos. Es un país inabarcable porque tiene más de 70.000 kilómetros de vías de tren que hicieron los ingleses y allí se quedaron. Solo el estado de Rajasthan, que seguramente es la puerta de entrada de la mayor parte de turistas, es como toda Alemania. Y la India tiene 28 estados. Eso nos da una idea de lo que es este país.
0: ¿Cuál fue tu primera impresión cuando llegaste y después viste que el hotel no era lo que pasaba y te ayudó un poco tu colega?
1: Solo mirar por la ventanilla de no sé si era un rickshaw o era un taxi, no recuerdo, del aeropuerto al hotel como fue.
0: Las rickshaws son esas bicicletas que detrás hay.
1: Bueno, sí, no, pero también son las motos las ahora, motos, ¿no? Sí. Que, y fue terrible, o sea, yo sabía que me iba a encontrar con algo que me iba a impactar. No sentí en aquel momento que fuera terrible, simplemente sentí el impacto, simplemente abrí los ojos y dije, es mejor dejarse llevar. Porque la India te exige una gimnasia muy saludable, que es vaciarte de todo aquello que traes aprendido de casa, incluidos los preconceptos, porque si no lo vas a pasar muy mal. No será el primer caso de un turista que antes de hacer la primera noche regresa al aeropuerto para volver a su país, ¿no? Te obliga a ese ejercicio muy saludable, que además hace que aquellas de las cosas que te llenas te hace descubrir que ya estaban en ti, ¿no? Y tú no lo sabías, ¿eh? La India te presenta todas las contradicciones del ser humano, quizá de una manera muy acusada, ¿no? A veces hasta violenta, pero esas contradicciones anidan en cada uno de nosotros, ¿no? Y la India te lo pone delante, te hace de espejo, ¿no? Y si solo observas, empiezas a ver cosas que a lo mejor no habías visto antes.
0: 900-137-137, por si queréis intervenir. Nuestros oyentes no están muy acostumbrados últimamente a que el teléfono de directo funcione, pero hoy podéis llamarlo si queréis. La India también es un país muy supersticioso. No sé si te oí a ti contar, creo que sí, que el primer ministro, con el tema del COVID, decía que había una manera de curarse. ¿Qué era?
1: Sí, el primer ministro Modi, del BJP, de la Hindutva, y sus ministros, ¿no? La India fue un país muy castigado por la COVID y es fácil saber por qué, ¿no? Entonces, quizá la desesperada, un buen día salió el ministro de Sanidad diciendo que tenía un método infalible, que era sentarse sobre una bosta de vaca.
0: Una bosta es una bosta, excremento.
1: Un excremento de vaca y soplar una caracola para invocar a los dioses. Creo que a la semana cayó enfermo. Y también desde el propio gobierno, creo que de Gujarat, se hizo un llamamiento para comercializar orina de vaca. Orina de vaca, como la vaca es sagrada, la orina, pues pensaban que iba a inmunizarte contra el virus y se comercializó la orina. En los supermercados se vendía a precio de vino francés. Y evidentemente no debió de servir de mucho porque India fue uno de los países más castigados por el virus.
0: Hay fiestas increíbles también. Tú viviste una fiesta de esas, wow, se juntan millones de personas, ¿no?
1: Bueno, hay fiestas para cada día del año, para cada dios, y hay más de 30 millones de dioses. Imagínate aquí si más o menos ahora en septiembre se aglutinan unas cuantas, ¿no? Y celebramos días muy señalados. En India hay millones de fiestas y en algunas de ellas, bueno, por ejemplo, no sé si hablaremos del Kumbh Mela, ¿no? Que es donde se dan cita muchos sadhus, muchos hombres santos, ¿no? Y pueden llegar a aglutinar hasta 10 millones de devotos. Wow. en un lugar que evidentemente no está preparado para acogerlo, ¿no? Eso se celebra cada 6-12 años, dependiendo de la situación del sol, de la luna, de Júpiter, y hay fiestas, no sé, por ejemplo, una en Varanasi, en el Ghat de Manikarnika, luego hablaremos de él, creo que es la séptima noche de Navrati, que son las nueve noches de Shanti Devi. bailan las siervas de un templo cercano al Ghat entre las piras funerarias, se están contoneando sensualmente, mientras al lado, a muy pocos metros, están ardiendo las piras con olor a carne quemada, ¿no? Y es como la contradicción más salvaje, ¿no? La vida, algo tan festivo, ¿no? De alguna manera, con el pase de ese momento de algunos cuerpos que están empezando a realizar sus almas el gran viaje, ¿no? Hacia el moksha, se supone.
0: Te saluda Francisco Sejes desde Venezuela, Walter Pastorín desde Montevideo, Uruguay, desde el Centro de Conservación de Carreteras de la Autovía 2 en Arcos del Jalón, Soria, desde Río de Janeiro, desde México, desde la Torre de Vigilancia de los Incendios Forestales de Rodajos, Rodrigo Sáez, desde el sur austral de las Américas. Un montón de gente que está saludando. 12:27, 1:27 en las Islas Canarias. Seguimos viaje y ya veréis qué sorpresas esperan.
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2: Otro de los aspectos que definen a la sociedad india son las castas. Y acudimos al canal Marzo Estudio.
6: Una de las características que más llama la atención de la sociedad hindú es su división en castas. En Occidente, el criterio que determina nuestras clases sociales está basado en conceptos como la política o la economía. Sin embargo, en la India, lo que diferencia una casta de otra no es el poder ni el dinero, sino el grado de pureza o impureza. El término hindú para casta, varna, significa color. Hace ya 2500 años se distinguía entre el color noble, el claro, y el color enemigo, el de los aborígenes. La casta marca el estatus de las personas. Se nace, se vive y se muere en una casta. Cada casta tiene sus dioses, su oficio, su territorio.
2: Las castas y su vida en la sociedad hindú.
0: Vamos a dar un toquecito simplemente a eso de las castas, que parece que están abolidas ya, ¿no? A
1: nivel... Bueno, están abolidas desde el año 50, creo que es desde el año 47. Lo que pasa es que en la práctica, cuando ha habido una injusticia estructural que ha regido la sociedad durante miles de años, luego es muy difícil, en medio siglo, un poco más, el acabar con ellas, ¿no? Pero claro, desde el nacimiento, desde la época védica, los seres humanos son clasificados, ¿no? Y luego hubo un gobierno colonial, el inglés, que pudo haber puesto freno a esto, pero claro, por una parte le venía muy bien que la sociedad ya estuviera ordenada, porque si tenían ellos que ordenar administrativamente un lugar tan inabarcable como la India, pues les venía muy bien que ya estuvieran ellos clasificados, porque cada casta lleva aparejada una función, ¿no? Un trabajo, por así decirlo. Los brahmanes son los sacerdotes o los intelectuales, los kshatriyas son los gobernantes o los guerreros, los militares, los vaisillas los comerciantes o los artesanos, los shudras, la protagonista de la novela es shudra, son los campesinos, los siervos o los obreros, ¿no? Si ponemos una línea, una flecha imaginaria a la derecha de estas cuatro castas, hacia arriba son todos los derechos, hacia abajo ningún derecho. Y por debajo de todas estas castas están los Dalits, que son los intocables, que evidentemente están en lo más bajo de la sociedad y que no tienen derecho a nada, a pesar de que es verdad que el gobierno ha implementado en los últimos años leyes incluso de discriminación positiva, y se han dado casos inéditos durante toda la historia de la India de incluso intocables que han llegado a ocupar puestos de cierta relevancia dentro de la sociedad. Pero hasta ahora ha habido carta blanca para el abuso desde las escuelas hasta el último momento de su vida. Cuando un indio nace ya sabe para lo que ha nacido, ¿no? Se da el caso, yo recuerdo viajando por la India, me llamaba la atención pasar por la puerta de una universidad, ver cómo subía, se supone que la élite, el futuro del país, ¿no? Estudiantes de la universidad que subían al autobús y lo primero que hacían era quitar el precinto de lo que iban a comer, del bollo, que fuera, y echarlo por la ventanilla. Eso los universitarios, ¿por qué? Porque sabían que iba a haber un Dalit, alguien que había nacido, para recoger lo que ellos iban a ensuciar. Eso está impregnado en su forma de ver las cosas y de considerar la sociedad.
0: 1:31 en las Islas Canarias. No vamos a hablar mucho más de castas. Habría mucho más que decir porque queremos contaros otras cosas. El teléfono sigue en marcha, 900-137-137. llamada gratuita si queréis llamar, o el 633-50-50-11, mandar un mensaje de WhatsApp.
2: Nuestra ruta nos conduce ahora hasta una ciudad sagrada. El canal DW Documental nos trae la primera información.
7: Benares, la ciudad más sagrada de la India. Millones de hindúes creen que cualquiera que muera aquí es redimido.
8: Para nosotros, la muerte es una celebración.
7: Benares es una ciudad muy especial para los hindúes devotos. Dicen que este es el hogar de la importante deidad Shiva. Además, está situada a orillas del río más largo de la India, el Ganges. Muchos hindúes lo ven como la personificación de la diosa Ganga. Según la creencia, la inmersión en el Ganges sirve para expiar los pecados y para curar enfermedades con solo un sorbo de esta agua sagrada.
2: Descubramos algo más de este enclave.
0: Vamos a Benares o Varanasi. ¿Cómo llegaste allí? ¿Llegaste en tren o algo? Porque los trenes es una aventura.
1: Sí, utilicé mucho el tren en la India, pero en concreto a Varanasi creo que llegué desde Khajuraho, desde los templos de Khajuraho. Creo que llegué en avión y luego del aeropuerto a Varanasi, claro, en tren me fui directamente al centro, directamente al Ganges, que es el evidentemente lo que da sentido a la ciudad sagrada de Varanasi, que es la ciudad shivaíta por excelencia, la Shiva, el dios destructor, por tanto el dios del renacimiento. Eso da sentido a toda la ciudad. Y no sé si te ha pasado a ti, siendo una ciudad sagrada por su origen divino, ¿no? Por ser fundada por Shiva, porque cayó una de las cuatro cabezas del dios creador, del huevo cósmico de Amavaru, que cayó la mano de Shiva cuando se prendió fuego y porque su padre desairó a su esposo. Siendo la ciudad tan divina, tan sagrada, seguramente será una de las ciudades del mundo que a mí más me ha golpeado, por decirlo de alguna manera.
0: Yo me lo hice encima, no vamos a llegar.
1: Sí. Te creo. Y por una parte, produce esa atracción y esa fascinación de una ciudad en la que sabes que han pasado cosas durante miles de años, porque han acudido millones de personas buscando algo, y en el caso de Varanasi, algo como alcanzar el moksha, que es la unión con la divinidad. No, eso sucede en ciudades como Damasco, como Jerusalén, en algún punto del Camino de Santiago seguramente, pero Varanasi es diferente a todo lo demás. Creo que, a pesar de intentarlo, incluso con libros como el que ahora tenemos encima de la mesa, es muy difícil explicar lo que es Varanasi, ¿no? Para empezar, asomarse por primera vez a ese río, cualquier ciudad, si hay un río tan importante como en este caso el Ganges, es el río que parte la ciudad en dos, ¿no? Uh-huh. En Varanasi no. Hay una orilla, que es la orilla habitada, que es la orilla donde está el Pacamajal, de la orilla de los palacios, de los vivos, de las escalinatas, de los ghats, de los ashrams, y en la otra orilla nada. Y la ciudad se asoma, se vuelca sobre el río, pero la ciudad no se refleja sobre el río. El río baja turbio, ¿no? En parte por los sedimentos que arrastra desde el Himalaya, en parte por todo lo que encuentra a su paso, industrias tal, y en parte por todo lo que sucede en Varanasi, ¿no? Entre otras cosas, hay dos crematorios, los dos crematorios principales, el de Harichandra, que es donde acaba la gente que no termina bien, los asesinados, los que mueren de forma traumática, y el de Manikarnika, que es donde sí que todo el mundo aspira a morir porque ahí está el fuego eterno. Y luego están los que no van a

0: se arrojan desde los crematorios. Quien tiene dinero puede pagarse una buena madera de sándalo normalmente, si no, pues se compra menos madera o se compra de mango, no termina de arder el cuerpo de la forma más conveniente y lo que sobra el río. Y en el río todo tipo también de... Creo que llegó a haber hasta pirañas, lo cual creó un desbarajuste ecológico considerable, y hay tortugas carnívoras y peces enormes que devoran algunos fragmentos, pero otros están flotando, como bien sabes, a la vista de cualquiera, o incluso te puedes tropezar con ellos si eres tan osado como para darte un baño.
1: Yo no suelo contar experiencias mías, te la he contado cuando estábamos hablando, me han pedido que cuente más. Yo he estado algunas veces en Varanasi. Una de las veces quise bañarme, evidentemente no en la orilla porque hay tal contaminación. Me tiré en la mitad del río, iba con un muchacho que iba en una barquita, y el tipo, cuando me vio que me estaba desnudando para tirarme, me dijo que no me tirara porque no había ido al templo de los monos, un templo sagrado que había,
0: Hanuman.
1: Sí, y que me podían hacer daño los animales que había allí. Me tiré, empecé a nadar. Y cuando iba nadando, de repente tropecé con algo y era un pedazo de cadáver que bajaba con el río. Me subí en la barquita de nuevo y vi unos peces que eran tan gigantescos como la barca en la que estábamos. Y dije, ahora entiendo el peligro que hay. Y me contaron que incluso tiburones, no recuerdo qué tipo de tiburón era, toro, llegaban hasta esa parte del río a comerse evidentemente los cadáveres. Increíble. En esa ciudad hay muchos sadhus. Tú te has encontrado con algunos. Sadhus son
0: sí.
1: Los renunciadores, los santos que van súper pintados.
0: Los hombres santos.
1: Sí. Cuéntame que tenemos una cosita para...
0: Los hombres santos que menudean en los lugares más sagrados de toda la India. Muchos de ellos son nómadas, otros se establecen en cuevas, en bosques. Y evidentemente Varanasi, siendo la ciudad más sagrada de la India, es el lugar donde acuden muchos de ellos. Claro, aquí hay que diferenciar lo que ocurre en la India, ¿no? Al final hay una industria, un negocio que se puede generar en torno al sadhu. Hay hombres santos que un día renuncian a todo, son padres de familia, son abogados, dentistas, gente con una buena posición social en algunos casos, y que renuncian a su familia, renuncian a su casta, se desprenden de lo que tienen y se dedican a la contemplación, ¿no? Como vía para alcanzar el conocimiento, la iluminación y en última instancia el moksha, ¿no? Muchos de ellos van prácticamente desnudos o se cubren de ceniza, que en muchos casos es ceniza de muertos, de personas que ya han fallecido, y llevan a modo de escudilla una calavera, ¿no?, que llama la atención, y es la calavera de su baba, de su maestro, y que utilizan a modo de escudilla pues para comer, para beber, o para pedir
1: el cráneo de una persona,
0: el cráneo de su maestro, de su propio maestro. Lo utilizan a modo de escudilla y van con él allá donde vayan ellos. ¿Qué ocurre con los sadhus? Ellos pretenden llegar al estado perfecto, ¿no?, lo que ellos llaman el sadhana, a través del sabana, ¿no?, que es un poco su camino espiritual, que fundamentalmente se resume, si es que se puede resumir, en quitarse de encima todos los condicionamientos de la mente. Eso depara situaciones que pueden parecernos extravagantes. Hay sadhus que yo he visto. Había uno viviendo en una cueva del Himalaya, un sadhu que tenía una formación, había estudiado literatura inglesa, española, había leído a Cervantes, a Cortázar, y se estaba preparando para hacer una limpieza corporal, que en su caso consistía en arrancarse gran parte del intestino por el ano, a través del ano, ¿no? Hay un sadhu que se hizo muy famoso, que es Amar Bharati, que creo que en 1973 decidió estirar el brazo. Estuvo 50 años con el brazo estirado, elevado, sin bajarlo nunca, ni de día ni de noche, durante ningún segundo de su vida, porque consideraba que de esa manera estaba más cerca del señor Shiva, ¿no? No sé, hay otros que un día se sentaron en un columpio y allí se quedaron, otros que solo beben leche de vaca y no admiten nada más. Nos puede parecer extravagante, igual que nos pueden parecer no solo extravagantes, sino feroces los agoris, de los que seguramente vamos a hablar también, ¿no? Pero al final se trata de no tener ningún tipo de condicionantes, y eso significa que ponen en tela de juicio lo que se espera de ellos, lo que se supone que es correcto o no. Ellos no quieren estar sujetos a ese tipo de condicionamientos de su mente. Quieren aniquilar su mente incluso con comportamientos que parece que desafían lo razonable o lo que es humano, ¿no? Y en mi caso yo recuerdo un contacto con un sadhu en Orcha, una ciudad, un pueblo, no está lejos de Agra, creo que a 6 horas aproximadamente, sí, cerca de Jhansi, en un templo abandonado. Desde fuera se escuchaba lo que parecía que eran murciélagos, y detecté como un acorde de un instrumento de cuerda.

0: Debía de tener una sola cuerda, ¿no? Y entré allí, va, y en una esquina, allí, en medio en la penumbra, había un sadhu, una barba blanca larguísima. Él se percató de mi presencia, me recibió y me hizo un gesto para que me sentara a su lado. No sé el tiempo que pasó, no tengo ni idea del tiempo que pasó, pero probablemente fueron horas. Él no dejó de recitar un mantra con ese instrumento de viento, y solo cuando me levanté al final me di cuenta de que era ciego. Y era un sadhu que estaba viviendo absolutamente apartado de todo, y no alcanzaba a comprender cómo se mantenía, o si alguien le llevaba su sustento. Yo creo que él no salía de allí, yo creo que él llevaba viviendo años allí, y desprendía esa placidez, esa serenidad, esa paz que seguramente vamos buscando en India, ¿no? Y cuando vemos un sadhu, lo que queremos encontrar es esto, ¿no? Son caminos espirituales diferentes, no sé si todos conducen al mismo sitio, pero son decisiones que en algún momento gente como tú, como yo, como cualquier oyente, toma para intentar alcanzar un estado perfecto.
1: Pero hay algunos otros sadhus que son necrófagos, comen carne. Vamos a escuchar un pequeño fragmento.
2: Los agoris participan en rituales post-mortem. A menudo habitan en osarios, untan cenizas de cremación en sus cuerpos y usan huesos de cadáveres humanos para elaborar los denominados kapalas, es decir, copas de calaveras y joyas que Shiva y otras deidades hindúes poseen en sus representaciones iconográficas y que son usados por los agoris en sus diversos ritos. La palabra agori se traduce literalmente del sánscrito como sin miedo. Sus prácticas no son aceptadas en el hinduismo ortodoxo, por lo que este grupo no es bien visto dentro de la sociedad de India. La secta posee un fuerte carácter nómada. Sus campamentos se mueven entre India, Nepal, Bengala y algunas zonas del sudeste asiático. Pero sin duda alguna, donde tienen una mayor presencia es en la ciudad más sagrada para los hindúes, la ciudad de Varanasi.
1: Vaya personajes estos. ¿Te encontraste con alguno en Benares, en Varanasi?
0: Sí, en Manikarnika. De hecho, hay agoris que están en la otra orilla, en la inhabitada del río, y se pueden cruzar, se desplazan y a veces van a los crematorios y husmean entre las piras como chacales hambrientos, buscando qué comer entre las piras funerarias, ¿no?
1: Carne humana
0: que, lo que decíamos antes, hay madera que no termina de calcinar perfectamente el cuerpo. A veces hay pedazos del cuerpo que se desprenden de la pira y el cremador, inmediatamente lo tiene que volver a situar en la pira, porque si no se lo puede comer un perro o un agori. Y los agoris van desnudos, con una calavera en la mano, y utilizan la calavera pues para a veces beber su propia orina o para meter pedazos de carne y llevársela y poder alimentarse. Son necrófagos. Lo que están haciendo ellos seguramente es un atajo, ¿no? En ese afán de acabar con los condicionamientos mentales, es un atajo, hacer lo más salvaje que te puedas imaginar para sentir que no están dominados por lo razonable, por lo que se espera, por lo que es correcto socialmente, ¿no? Quizá tampoco ayuda que muchos de ellos fuman opio y evidentemente hay enajenaciones que a lo mejor se explican desde un punto de vista ya patológico, ¿no? Psiquiátrico, ¿no? Incluso. Pero sí, practican el necrocalibanismo y se pueden ver. O sea, no es extraño verlos, se pueden ver.
1: 2:46 en las Islas Canarias. Te saludan desde Chihuahua. Gonzalo, y pregunta dónde se puede encontrar tu libro, luego daremos algunos datos, desde Barranquilla, en Colombia, desde Arcos de la Frontera preguntan también, luego te paso alguna de las preguntas. El teléfono ahora tranquilito, 900-137-137, si queréis participar, damos un paso más en esta historia que estamos contando.
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4: Volvemos a Benares y a su río sagrado, el Ganges. El corresponsal de televisión Oliver Mayer nos da algunos datos.
5: En el Ganges, la muerte está muy presente. A veces incluso flotan cadáveres en el agua.
6: Algo así no me molesta para nada. Sigo remando sin más. Es solo un cuerpo. El alma hace tiempo que lo ha abandonado. Después de morir, lo único que queda es un cuerpo sin vida.
7: Chica.
5: Un pensamiento sorprendentemente racional, porque a mí me resulta difícil separar el cuerpo de la esencia del difunto.
6: Una persona debe haberse bañado en el Ganges al menos 3 veces. Una vez después del nacimiento. La segunda vez después del matrimonio. Y la tercera después de la muerte.
5: Visito el Ghat de Manikárnika, la escalinata donde se creman la mayoría de los cuerpos en Benares. El humo, el olor y lo que veo me resulta abrumador. Aquí la muerte es muy visible. Cuerpos en llamas, órganos o miembros carbonizados. Nada se esconde.
4: Nuestro invitado ha estado allí y nos cuenta cómo se vive la muerte en este lugar sagrado.
1: Hay mucha gente que va a Benares a morir. Y hay hoteles de muerte, ¿verdad?
0: Sí, sí, sí. Y en torno a este crematorio, muchos, el Mukti Bhawan, el Shakti Bhawan. Se les llama hoteles de la muerte, los llamamos así porque son lugares que ceden sus habitaciones o que alquilan sus habitaciones durante un plazo que suele ser de unas 2 semanas para que aquellas personas que creen que están llegando al final, se puedan alojar, próximas ya al Ghat, está dentro del perímetro sagrado, es decir, si mueren ahí, el moksha les espera, según sus creencias. ¿Qué ocurre?
1: ¿Qué es el moksha, el pase al
0: La unión con la divinidad, vale. Sí, la unión con la divinidad. ¿Qué ocurre? Que a veces no es fácil calcular, hay errores de cálculo, hay veces que llegan huéspedes que después de 2 semanas no mueren y entonces tienen que abandonar la habitación. La habitación está estrictamente reservada para aquellos que están pasando sus últimos días de vida o sus últimas horas de vida. Los que permanezcan vivos tienen que regresar a su lugar de origen o, como puede ocurrir también, si no tienen dinero, quedarse a mendigar por las calles de Varanasi. Por eso, en las calles hay tantas personas, visiblemente ya castigadas por el tiempo, por la edad o por la enfermedad, que están apurando sus últimos días, sus últimos meses, a veces sus últimos años de vida en la calle. Es el caso de la protagonista, en su caso fue por un sueño que tuvo, un sueño que ya pensó que era premonitorio. Lo que ocurrió es que cuando llegó a Varanasi, ni ella se estaba muriendo, ni la ciudad tampoco era tan sagrada como ella pensaba. Y cuando ya creía que lo único que le quedaba en la vida era la espera de la muerte, es cuando empieza a vivir lo que jamás imaginó. ¿No? Esto nos lleva a un planteamiento que vale para todos, ¿no? A lo mejor la mejor manera de morir es aprender a vivir, ¿no? O vivir aquello que no pensaste, o deshacer los nudos que impedían que te liberaras, ¿no? A través del perdón, por ejemplo, ¿no? Es una novela que habla de la soledad, de la lealtad, pero del perdón y de la esperanza, que por eso se llama Asia y que yo creo que es también importante hacerlo notar. Asia, esperanza en el sentido que, como se le atribuye a Isidoro de Sevilla, ¿no? Que decía que venía de esperanza de espes, que es ser pies. De caminarla, ¿no? La esperanza no se espera, se hace esperanza al andar, ¿no? Hay una responsabilidad de cada uno, ¿no? Es el caso de la protagonista, que es lúcida porque ha conocido la luz y por lo tanto ha conocido la oscuridad y por lo tanto reconoce la luz, y es audaz, es valiente, no en el sentido de no tener miedo, tiene mucho miedo seguramente, pero lo enfrenta, ¿no? Y hay mucha gente así en Varanasi, como Asia, y hay mucha gente en Varanasi que está apurando sus últimas horas en torno al crematorio de Manikárnika.
1: Vale, vamos a ver si puedes describirlo. Hemos hablado algunas veces de ello. El río, en la otra orilla no hay nada, unas escaleras que por eso se llaman Ghats, y ahí están los hornos crematorios, que no son tales, son...
0: No, son piras.
1: Piras.
0: Son piras, son troncos de madera, son leños instalados en los Ghats. Cuando el Ganges baja crecido, porque ha habido lluvias torrenciales, las piras se instalan en lo alto de unas plataformas. La primera vez que yo fui al Ghat de Manikárnika me quise asomar, demasiado quizá, y subí por las escalerillas de una de esas plataformas, ¿no? Y sentí el fuego, el calor intenso, el olor y un cambio de ráfaga de viento, de repente te impregnas de ceniza. Ajá. De ceniza.
1: De muerto.
0: De muerto. ¿Eh? Sí. Y un familiar al lado me dijo, es mi abuela. eso puede suceder, claro. Y están diseminadas en ese Ghat, están diseminadas las piras funerarias, y seguramente el lugar central, el que da sentido a todo lo demás, es el fuego sagrado. Es el fuego sagrado, que es un fuego que, según la tradición, lleva permanentemente encendido desde hace más de 3.000 años porque lo encendió Lord Shiva en persona. Entonces, la mayor aspiración de cualquiera es que sea tu pira encendida por ese fuego que lleva encendido desde hace tantos miles de años.
1: ¿Y hay una persona que lo cuida?
0: Sí, la última vez que yo estuve, su nombre era Yamuna Devi, que es una mujer anciana, custodia ese fuego eterno que no deja de ser una especie de horno abierto en la primera planta de un templo del siglo XIV.
1: Un poco lúgubre,
0: sí. Las paredes están recubiertas de hollín, hay un pequeño altar, y esta mujer, Yamuna Devi, estaba sentada, así la recuerdo yo, no sé tú, en una estera rota, en una estera vieja, cobrando la tarifa a los familiares, a los primogénitos, con la cabeza recién afeitada, de los fallecidos. Ella heredó el trabajo de su marido, que era quien se dedicaba a esto, pero había muerto ya unas décadas antes, y se dedicaba a esto, ¿no? Y las tarifas no son poca cosa. Para los estándares indios, en aquel momento no sé si eran entre 500 y 5.000 rupias, si estamos hablando de que se queman aproximadamente 100 cadáveres al día en el Ghat de Manikarnika, estamos hablando que de media, a lo mejor, esta mujer podría ganar 350.000 rupias. Y es una mujer, y esta es otra de las contradicciones, otra de las paradojas de la India, que es una mujer dom, es una intocable. Los dom son una subcasta de los intocables, o sea, ni siquiera son casta, ¿no? Y siendo intocables, son una de las familias más ricas de Varanasi, porque se dedican a hacer lo que nadie quiere hacer, porque es impuro, que es manipular muertos, tocarlos, hacer la gestión del último trance de un cuerpo material que ya tan solo es un despojo, ¿no? Y eso es impuro, ¿no? Entonces se dedican a ellos. Ella camina alrededor de las piras 5 veces al día, honrando los 5 elementos, y a eso de las 8 de la tarde recoge todo, mete el dinero en un cofre de hierro y se marcha custodiada por un guardia armado, y deja al cargo a alguno de sus hijos, que se turnan en turnos de trabajo de 10 días permanentemente, 24 horas, libran 20 entre un turno y otro, y son los que se dedican a hacer el trabajo de los cremadores, los que dan los primeros 5 troncos al primogénito del muerto o de la muerta, y luego ofrecen también otro tipo de servicios, ya han diversificado sus servicios, y si quieren fruta a los familiares, o quieren más madera, o quieren ghee, que es la mantequilla clarificada, que a veces también se utiliza en los rituales, incluso también en los cuerpos de los fallecidos, para que el olor a carne chamuscada no sea tanta, pues él también se encarga de eso, o incluso encarga a un grupo que pueda cantar mantras para el fallecido. Y lo último también es que se puede fotografiar, tiene un fotógrafo para tratar de inmortalizar la inmortalidad.
1: Ahora se puede fotografiar. Las veces que yo estaba, pues, había un cartel increíble, absolutamente prohibido.
0: No, prohibidísimo. Este es un fotógrafo vale, encargado por la familia Dom, que son los cremadores, que son los que mandan en el crematorio. Es verdad, no. No se puede fotografiar, y tiene un sentido. Yo no sé cómo es ahora. Cuando yo fui, era muy difícil resistirse al impulso, ¿no?, de que tenemos todos cuando llegamos a un lugar como ese, de no dejar constancia con una fotografía. No quiero saber lo que es ahora con Instagram.
1: Yeah.
0: No quiero saber ahora lo que es con Instagram. No se puede fotografiar. Creo que es razonable pensar que puede ofender una fotografía a la familia de los muertos. Es verdad que en algún caso todo se arregla dinero.
1: Ya. ¿Cómo es el ritual de la muerte? Yo, cuando estaba allí, veía que llegaba una procesión, traían el cadáver en parihuelas de esas, tapado de amarillo, dependiendo de si era hombre o mujer, ¿no? ¿Se rapan el pelo los familiares?
0: Los primogénitos o los hijos varones del muerto o de la muerta se rapan el pelo y se dejan un pequeño mechón en la coronilla. Allí mismo puedes encontrar un peluquero que en las escalerillas del Ghat de al lado te puede realizar ese servicio. Yo creo que es importante, para entender el ritual de la muerte en India, saber lo que significa la muerte en India, ¿no? Uh-huh. Aquí nosotros consideramos que la muerte es el final, ¿no? Es como algo abrupto, ¿no?, que sucede y que corta la vida, ¿no? En la India es un proceso de transformación, ¿no? Esto ya lo decían los estoicos, lo decía Marco Aurelio. Es como el paso de la infancia a la adolescencia, de la adolescencia a la juventud, o de la juventud a la vejez, o el proceso que sigue una semilla que se convierte en flor, la flor en fruto, y al cabo del tiempo el fruto otra vez en semilla, y todo vuelve a empezar, ¿no? Según los libros sagrados de la India, el Bhagavad Gita, aquello que somos no nace ni muere. Lo que llamamos muerte tan solo es el intervalo que va entre la última exhalación y la primera inhalación, pero ya en otro elemento, ¿no? Pero aquello que somos realmente no nace ni muere. Por tanto, la muerte también es vida, y por lo tanto, quien teme la muerte es porque teme la vida. Y eso nos plantea bajo mi punto de vista, algunas preguntas, ¿no? Según ellos, la idea oscura de la muerte es la confusión que nos identifica con lo pasajero, por ejemplo, con nuestro cuerpo, ¿no? Nosotros pensamos que si este cuerpo deja de funcionar, si este corazón deja de latir, se acabó todo, ¿no? Pero al final ellos piensan que eso no es más que identificar ese proceso con algo muy individual, con algo muy corporal, solo con lo material, ¿no? Y eso nos plantea esa pregunta de cómo vivimos. Si vivimos identificándonos con eso, con el cuerpo, con la mente, con aquello que pensamos, con aquello que se nos atribuye o que hemos aprendido, o nos identificamos con nuestra esencia. Y eso nos plantea otra pregunta. Nosotros habitualmente cuando hablamos de nosotros decimos ¿quiénes somos?, ¿no? A lo mejor la gran pregunta es ¿qué somos? El quiénes somos es lo aprendido, lo atribuido, ¿no? Yo soy Rodrigo, tú eres Miguel, ni siquiera el nombre es nuestro porque nos ha sido dado, ¿no? Pero ¿qué somos? Eso es más difícil de responder y eso a lo mejor nos lleva a una esencia que es común. El ritual en la India, bueno, pues cuando muere el cadáver se le cierran los ojos. En algunas aldeas del sur se le ponen granos de arroz en la boca porque se considera que el viaje puede ser largo, se le unta aceite de sésamo en la frente, los familiares visten de blanco, los hijos varones se afeitan la cabeza. En el Varanasi, en los Ghats, se purifica el cuerpo antes de llevarlo a la pira con agua del Ganges. Ha sido el cuerpo llevado en unos camillas de bambú y se ha ido recitando un mantra, Rama Rama Stayahai, que es el nombre de Dios, es verdad. El primogénito es el que sube a por la llama sagrada. Él lleva como un haz de heno que prende y lo sitúa en el centro de la pira para que arda. Si es un hombre es boca, está boca arriba, si es una mujer está boca abajo.
1: Te estoy cortando porque estamos a punto. Te quedas un ratito más, ¿vale?
0: Por supuesto.
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1: 3:06, 2:06 en las Islas Canarias, volvemos, bienvenidos de nuevo a esta segunda hora del Espacio en Blanco, hoy con redes sociales abiertas y con un concurso en marcha. Si queréis llamar, llamada gratuita 900-137-137, 633-50-50-11 si queréis mandar un WhatsApp, y el Blanco Radio RNE en las redes sociales. Estamos hablando de la India, haciendo un viaje con nuestro invitado Rodrigo de Pablo Ortiz, con un montón de llamadas, un montón de gente que dice que le está gustando el programa. Algunos se quejan porque dicen que solamente saludamos o decimos la gente que nos llama desde fuera de España, Paloma García, por ejemplo, desde Toledo, y mucha otra gente, pero no podemos decir a todos los que nos escucháis en España, cosa que nos agrada. Tenemos más que contaros todavía, ahí vamos.
4: Se dice que uno de cada 12 seres humanos es una mujer de la India. Y ser mujer en ese país no ha sido, a lo largo de la historia, nada fácil. En un reportaje de Canal Sur encontramos algunos testimonios y datos.
7: Las chicas son consideradas una carga incluso entre las mujeres de clase media que se sienten presionadas para parir hijos varones.
8: Cuando tuve a mis hijas, sobre todo a la segunda, muchos de mis amigos y conocidos se compadecían de mí. Pobre Pushalapali Sandhya. Ha vuelto a tener una niña. Me irritaba mucho que hicieran esos comentarios. Incluso las personas con cierto nivel educativo creen que es necesario tener un hijo que porte el nombre de la familia, porque solo los niños lo llevan y solo los hombres pueden encender la pira funeraria. Todo el mundo sabe que las niñas son más cariñosas, atentas, dispuestas y que cuidan de sus padres mucho mejor que los hijos. Pero la gente sigue queriendo niños solo para que lleven el apellido familiar. Los hijos son la gran obsesión de esta sociedad.
4: Conozcamos el papel de la mujer en esa India mágica y lejana.
1: Pero antes, Rodrigo, terminar un poco con ese ritual de la muerte. Uh-huh. Habías hablado de que se rapan el pelo, encienden el fuego y...
0: El proceso dura aproximadamente 3 horas, el de la calcinación de un cuerpo, y hay quizá dos actos centrales y que dan sentido, ¿no? Que uno es el Kapal Kriya, que es cuando el primogénito, con una vara de bambú, golpea 3 veces el cráneo del difunto o de la difunta para partirlo por la mitad, si es que no se ha partido ya antes por el fuego, ¿no? Por la combustión. Con ese acto se pretende simbolizar que ya el alma se libera definitivamente de sus ataduras. Y luego también lo que hace es lanzar una vasija de barro hacia atrás, que simboliza que se rompen todos los apegos, ¿no? Al final yo creo que es una simbología que contemplada choca, pero que produce una extraña sensación de paz para quienes no estamos acostumbrados a ver algo así, ¿no? Aquí nuestros ritos funerarios se basan en la separación, ¿no? En ponernos la muerte como algo muy ajeno y que da un poco de miedo, ¿no? En un tanatorio hay una separación de metacrilato, una caja de madera, allí no, se naturaliza, ¿no? Como un paso más en ese proceso de la vida, en esa evolución que te acerca a lo divino. Y no se llora. No se llora.
1: Es curioso, ¿verdad?
0: No se llora porque además las lágrimas se considera que son fluidos materiales, por lo tanto impuros de este mundo, que pueden lastrar al finado en su viaje, en su tránsito.
1: ¿Y los restos se echan al río?
0: Los restos se echan al río. Si se calcina completamente, las cenizas. Si no, al cabo de las 3 horas, los restos se echan, lo que quede del cuerpo se echa también al río, y los dom husmean por allí, porque siempre hay un diente de oro o algún objeto, algo de valor que no se ha calcinado.
1: Wow. Hablemos de las mujeres, nos queda muy poquito tiempo. Alguien contaba que hubo durante mucho tiempo abortos cuando sabían que iba a ser una niña, porque una niña en la India era algo. Y luego hablamos de viudas, que no quiero que te vayas sin hablar de viudas. ¿Cierto esto?
0: Cierto esto, sí. Al final la mujer en la India no es una entidad individual, ¿no? La mujer en la India nace hija de un hombre para ser esposa de otro hombre. Al final el destino está en manos de otra persona, que es un hombre, o su padre o su marido. Esto es tan así que India es uno de los pocos países, que al menos que yo conozca del mundo, en el que hay más hombres que mujeres. Las mujeres son un 48%, cuando en la población mundial hay muchas más mujeres que hombres, ¿no? Más de la mitad de esas mujeres además están en riesgo de exclusión. Y se explica lo que es la mujer en la sociedad con detalles como ese, ¿no? Bueno, para empezar, una niña puede ser casada, aunque ya está prohibido, pero todavía en áreas rurales se puede dar, ¿no? Puede ser casada con un hombre, ¿no? La boda, la familia del marido pasa a ser poseedor de la mujer. De alguna manera, la mujer se convierte en un instrumento más, en un electrodoméstico más, en la familia del hombre, ¿no? Con lo cual, cuando ese hombre muere, queda vacía de contenido. Por eso luego hablaremos de las viudas y del drama que supone para ellas, ¿no? Y la dote es importante, ese concepto de la dote en la India, ¿no? Hay un refrán indio que dice: tener una hija es como regar el jardín del vecino. Es una inversión a fondo perdido. Tú la estás alimentando y sabes que se la va a llevar otro, y por eso hay asesinatos también de niñas, de bebés, en el lecho de nacimiento. Se les ahoga con una toalla, con lo que sea, para no tener que alimentar, a lo mejor porque no puede esa familia alimentar a esa mujer que sabe que luego le va a suponer un gasto.
1: Vale, 3 minutos nos quedan. O sea, fíjate, tienes que ser, como eres de radio, muere el marido, enviudan. Y dicen que no puedes pisar la sombra de una viuda.
0: No, da mala suerte. Puedes pisarla, pero da mala suerte. O no puedes tocarla porque da mala suerte. Si la tocas, te puedes ir a lavar las manos al río si lo tienes cerca. Y si lo pisas, pues vete a un templo y ofrece una puya porque te va a dar mala suerte. Una viuda es una mujer maldita. Una viuda es lo peor que le puede ocurrir a una mujer. Pueden ser viudas niñas. Se da el caso de que casan a una niña con un hombre tan mayor que muere antes incluso de la boda. Como ya hay un compromiso, la niña pasa a ser viuda antes incluso de casarse. Esa niña de 8 años automáticamente es desplazada y marginada en la sociedad y acaba en lugares como Brindavan, la ciudad de las viudas, a orillas del río sagrado de Yamuna.
1: Teníamos ahí un cortecito. ¿Nos da tiempo a ponerlo? Pero sí. Hay muchas viudas, me contaban a mí, ¿no?, que en otro tiempo, cuando moría el marido, a la viuda la tenían que cremar también con el
0: cadáver. Sí, el reto de Satí, que hasta el siglo XIX ha ocurrido. Como quedaba vacía de contenido la viuda, cuando moría el marido, directamente, viva, se la arrojaba para que se quemara en la pira funeraria de su marido. No tenía razón de ser.
1: Wow. En tu libro hablas de esa viuda.
0: Hablo de esa viuda que, teniéndolo todo en contra, acaba teniendo una comprensión del mundo, de sí misma, que creo que nos puede hacer pensar a todos. Es una mujer que nos puede parecer ajena, exótica, pero es cualquiera de nosotros. No hay dualidad. ¿Qué somos? Somos Asia también.
1: Vale, en 30 segundos, porque te desgraciadamente tengo que despedir. ¿Qué te ha enseñado la India? Que es una de las muchas preguntas que te hacía. A pesar de ese primer golpe que te pega cuando llegas a Varanasi, a Benares.
0: Pues a veces ahorrarme mis prejuicios y a tener claro que nada permanece, que todo es pasajero.

0: Rodrigo de Pablo Ortiz, ha sido un placer primero conocerte, reconocerte, habría que decir, que hayas venido al programa a inaugurar esta temporada y que nos hayas traído esta orilla de los vivos para recordarnos lo que es la vida y lo que es la muerte, que al fin y al cabo son la misma cosa o la misma una moneda con dos caras.
1: Exactamente, un placer haber estado aquí y haber abierto la temporada con vosotros.
0: ¿Forma de contacto contigo?
1: Bueno, redes sociales, Rodrigo de Pablo Ortiz, no es difícil encontrarme.
0: Vale, déjame que terminemos antes con una frase.
2: Cuando no queda nada en la vida, cuando no tienes nada, queda la esperanza.
0: Es el nombre de tu protagonista, ¿verdad?
1: Asha, es una expresión que se utiliza en la India. Aquí tenemos otras parecidas, ¿no? De lo más desolador puede brotar lo bello, lo más bello la esperanza.
0: Que así sea. Ha sido un placer, un honor tenerte en el programa.
1: Un placer, igualmente.
0: Gracias. 3:15, 2:15, las Islas Canarias. Seguimos.
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0: Tres y quince, 2:15 en las Islas Canarias, casi 16. Anunciábamos que va a haber compañeros que se van a unir al Espacio en Blanco y que dentro de un momento nos vamos a meter dentro de una cueva para descubrir secretos, pero iba un avance de quién va a ser una nueva voz, un nuevo colaborador del Espacio en Blanco. Esta música no sé si va a servir para presentar a un nuevo compañero que se une al equipo del Espacio en Blanco. Es un grande de la radio, Álvaro Martín. Buenas noches, Álvaro.
3: Muy buenas, Miguel. Es un auténtico placer estar en el equipo y bueno, pondré todo al servicio del misterio y al servicio de Espacio en Blanco.
0: Como nos alegra. No sé si te gusta esta sintonía, pero bueno, si no te la buscas tú, para que la próxima semana nos cuentes alguna cosa. ¿Cuántos años llevas haciendo radio, Álvaro?
3: Pues mira, he calculado que unos 12 o 13 años, sin parar.
0: Wow, estás en una emisora compañera nuestra, haciendo Madrid Misterioso, ¿no? Y haces otras cosas.
3: Sí, estamos en Onda Madrid, haciendo Madrid Misterioso, y luego tengo un podcast que no tiene ninguna emisora, que va por su cuenta, que se llama Ecos de lo Remoto, y en fin, entre unas cosas y otras, uno no para, pero siempre hay ganas de más, por tanto, estoy muy contento de estar aquí.
0: Pues más vas a tener con nosotros en el Espacio en Blanco, y nuestros oyentes, ya veréis. Hoy no tenemos mucho tiempo, estás preparando algo para la semana que viene. ¿De qué nos vamos a hablar? ¿Nos vas a hablar?
3: Pues me gusta mucho la música, por cierto. Quería preparar un dossier sobre un tema de mucho miedo, y sobre todo porque, más allá de ser una leyenda, que lo es, tiene un trasfondo real en base a testimonios que se han recogido en diferentes lugares. Se trata de algo que prometimos hace algunos episodios y que se llama Los Niños de Ojos Negros.
0: ¡Wow! ¿Da mucho miedo eso, Álvaro?
3: Da miedo, es perfecto para la madrugada. Y es un tema que, además, son una serie de apariciones de unos niños que llaman a la puerta y que dicen que no hay que abrirlos porque están detrás de esa puerta con intenciones no demasiado buenas.
0: Wow, creo que nuestro compañero Juana va a contar algo parecido. Vale, forma de contacto contigo. Preparaos, la semana que viene se une al programa el equipo del Espacio en Blanco, Álvaro Martín, y viene con esos niños de ojos negros. Para conectar contigo, si quieren saber más o contarte historias,
3: pues en alvaromt.com o a través de las redes sociales, simplemente buscando Álvaro Martín, me van a encontrar fácilmente. Hay un atleta que también es muy bueno y que ha ganado medallas, que también se llama Álvaro Martín, pero somos muy diferentes.
0: Enhorabuena, gracias por estar con nosotros. Bienvenido al Espacio en Blanco. Un placer y un honor contar contigo.
3: Será un placer y voy a traerte también casos y testimonios.
0: A por ello. Te escuchamos la semana que viene. Bienvenido.
3: Un abrazo, Miguel.
0: Hasta pronto.
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0: Y 20, 2 y 20 de las Islas Canarias. Nuevo compañero que se acerca. Habrá más. Más colaboradores que van a entrar, van a estar en el espacio en blanco compartiendo con nosotros. Y ahora hace poco tuvimos la oportunidad de entrar en una cueva y vivir una experiencia que queremos volver a contaros o a narraros con uno de los mayores expertos en arte rupestre. Ahí os dejamos la entrevista.
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0: Estamos con Daniel Garrido, uno de los máximos expertos en cuevas en Europa. Primera pregunta, ¿por qué hay tantas cuevas con diseños, con pinturas, con grabados en Cantabria? ¿Qué tiene de especial?
1: Bueno, Cantabria, a ver, realmente en primer lugar sería por el lugar en el que están, por las cuevas. Eso, digamos, ha favorecido que durante miles de años se hayan representado en el interior de la misma y que durante miles de años se hayan conservado. Eso no quiere decir que en otros sitios donde no se encuentran registros de pinturas o grabados rupestres no lo haya, sino que a lo mejor no se han encontrado a día de hoy porque se encuentran al aire libre por lugares donde carecen de cuevas, o porque a lo mejor no se han llegado a conservar, ¿no? Pero sí que hay que tener en cuenta que Cantabria también tiene un hándicap, es decir, es un lugar que durante en la prehistoria, es decir, estamos hablando de hace 40, 10.000 años, pues era como un vergel, es decir, la climatología no era tan fría. Sobre todo vemos que muchos conjuntos rupestres están cercanos a las costas actuales. Tenemos que pensar que incluso la costa no era donde la tenemos ahora, sino 18 kilómetros más adentro. Entonces era un clima no había unas temperaturas tan bajas, había valles, había animales, era un lugar idóneo para vivir, ¿no? Y entonces eso lo aprovecharon esas poblaciones para habitar en esta región. Y aquí durante miles de años en el interior de las cuevas, que es el segundo punto a favor que tiene Cantabria, fueron donde representaron su pensamiento.
0: ¿Un pensamiento mágico que tiene que ver con ese más allá?
1: Pues seguramente sí, porque tenemos que tener en cuenta que todo lo que es representado en las cuevas, ya sean signos o animales, o incluso a veces figuras humanas, lo que están hablando son del aprendizaje, ¿no? Es decir, lo que uno aprende a lo largo de su vida, también plasma en las paredes lo que es su cultura, y en tercer lugar, lo que quieren es dejar plasmado eso en las paredes para que esas generaciones o futuras generaciones entiendan y comprendan el conocimiento de esas poblaciones anteriores e incluso que esas poblaciones en su día estuvieron aquí, habitaron Cantabria y más o menos dejar un poco, ¿cómo te diría yo?
0: Una prueba, una impronta.
1: Sí, eso es, constancia de que han estado aquí.
0: Estamos en Hornos de la Peña. ¿Qué tiene de especial esta cueva?
1: Bueno, esta cueva es para mí una cueva muy especial y además que estoy muy contento de que esté de estar contigo porque yo creo que la vas a disfrutar. En primer lugar, es una cueva de reducidas dimensiones. Entra muy poquita gente, de hecho actualmente es visitable, entran grupos de cuatro, pero hay espacios donde seguramente que están decorados, donde seguramente pueden entrar una o dos personas. Eso indica que es una cueva con cierto carácter privado, ¿no? Es decir, no es una cueva como podemos ver en otras, por ejemplo, muy cercanas, que son la Cueva del Castillo, que está en Puente Viesgo, esta está en San Felices de Buela, que son espacios mucho más abiertos, más amplios, donde entran grupos de 10, 15 personas, que podríamos hablar de un arte público, ¿no?, que en el que participaba toda la comunidad. Aquí es una cueva más privada, ¿no? Y además, las paredes, digamos, cuando uno entra y no conoce nada de arte rupestre, no va a ver absolutamente nada, porque el 99% de lo que es representado son grabados, ¿no? Solamente hay un dibujo, un caballo. Entonces, cuando uno entra y no ilumina las paredes, va a pensar que no hay nada. Sin embargo, cuando uno proyecta la luz sobre la pared, los animales brotan, salen, ¿no? Es como si estuvieran escondidos en la roca. Por lo tanto, tenemos una cueva que privada, unas rocas que, esconden un secreto. Y por otra parte, dentro, en el interior de la cueva, en la parte más profunda, cuando ya finaliza, encontramos una de las representaciones más sorprendentes que hay en Cantabria y que hay muy poquitas representaciones como esta. De hecho, hay cuatro o cinco casos en la cueva de Altamira también, pero esta, digamos, la hace única por el lugar donde está, que es una figura antropomorfa, es decir, una figura humana, que para verla estás en un pequeño espacio donde tienes que incluso ponerte en una posición fetal, y esa persona tiene rasgos de animal, es decir, tiene cola, incluso tiene la cabeza que está representada en perfil, se ha asemejado como si fuera la de un felino, incluso la de un simio. Y entonces, esa simbología entre lo humano y lo animal le da un carácter chamánico a esta cueva y le da un incentivo, ¿no? Le da un carácter especial que no tiene el resto de las cuevas.
0: Pues vamos a verla, ¿vale?
1: Venga.
0: Seguimos dentro de la cueva de Hornos. ¿Hornos se llama?
1: Sí, Hornos de la Peña.
0: Hornos de la Peña. ¿Qué tipo de inscripciones hay? Porque es curioso que no hay pinturas, sino que hay inscripciones.
1: Sí, a ver, realmente la mayoría de las representaciones que hay son grabadas. Y además se han grabado con diferentes técnicas. Claramente hay muchísimos signos que podemos ver por diferentes puntos de la cueva, pero destaca también lo figurativo. Además, es llamativo porque cuando uno accede en el...
2: Son las 6 de la mañana. Las 6 de la mañana.
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0: Son las 7 de la mañana. Las 7 de la mañana.
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0: Son las 8 de la mañana. Las 8 de la mañana.
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0: Son las 9 de la mañana. Las 9 de la mañana.
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1: El 24 de agosto de 1995, Microsoft lanza Windows 95, que marca un récord de ventas con 7 millones de copias durante las primeras 5 semanas.
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al asesino de la cola del cine. 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

0: Son las 8 de la tarde. Las 8 de la tarde.
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0: Son las 9 de la noche. Las 9 de la noche.
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0: Son las 11 de la noche. Las 11 de la noche.
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0: Son las 12 de la noche. Las 12 de la noche.
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5: Estamos en las Islas Canarias y desde aquí queremos ofreceros un nuevo programa muy especial. Numerosos invitados han acudido a nuestra cita en las islas para compartir y llenar juntos este espacio en blanco de hoy. Y entre ellos tenemos a un científico empeñado en dar explicaciones a algunos de los misterios más intrigantes de nuestro mundo. Junto a él viajaremos para tratar de desentrañarlos. Esta isla que hoy visitamos guarda muchos enigmas e intentaremos desvelarlos con nuevos invitados. Por ejemplo, las plantas psicotrópicas que utilizaban los aborígenes para conectar con el más allá. O las diferentes sectas destructivas que se han instalado en estas tierras, tratando de conocer sus formas de actuación para no caer en sus trampas. Habrá tiempo también para seguir navegando por el mundo del más allá, de los ovnis y otros variados misterios. Entre ellos, y ya os avisamos, uno muy duro: la necrofilia. Esos son nuestros planes y ojalá quieras compartirlos con nosotros.
6: Además, hay que dar las gracias a los técnicos de sala de aquí del Teatro Real: Juanjo Ramos, Natalia Ramos, a Aaron Baez, Amanda Ramos también. Debe ser todo familia. Es todo familia, ¿no? Y a nuestros compañeros de Madrid: Alberto Hernández, Jorge Delgado y David García. Y presentaros a nuestro primer invitado, Álex Gómez Marín. Buenas noches, Álex.
7: ¿Qué tal, querido?
6: Un placer. Yo, desde que vi a este señor, si existe el amor a primera vista, tuve un flechazo contigo.
7: Lo noté, a mí me pasó igual.
6: Eres un científico muy peculiar, físico teórico y neurocientífico, licenciado en física, máster en biofísica, doctor en física teórica por la Universidad de Barcelona. Actualmente es científico titular del Consejo Superior de Investigaciones Científicas y director del Pari Center de la Toscana Italiana. ¿Te ha dado tiempo a estudiar tanto? ¿Eres un tío de los listos de clase cuando estabas en el cole?
7: Era un empollón.
6: ¿Sí?
7: Sí.
6: ¿Sacabas buenas notas?
7: Sí.
6: Bueno, pues este va a ser nuestro primer invitado. Lo contaba antes, no sé si lo cuento ahora. Déjame que escuchemos una introducción.
5: Hoy nos acompaña un original investigador del CSIC que se ha propuesto conocer desde el punto de vista científico algunos de los enigmas más misteriosos de nuestro mundo. Los medios de comunicación dicen de él: el neurocientífico que vivió una experiencia cercana a la muerte y ahora investiga el más allá. No hay pruebas de que no exista, afirma. Después de haber publicado más de 100 artículos en revistas científicas, nuestro invitado ha vaciado su laboratorio en el que investigaba con animales y ahora colabora con hospitales para estudiar la conciencia humana. Y al contrario de lo que piensan muchos colegas, él cree en los temas que tratamos en el programa. Por ejemplo, que se puede hablar con los muertos o que a lo mejor no estamos solos en el universo. Nuestro próximo tiempo nos servirá para acercarnos a él y a esos misterios que aquí nos intrigan.
6: Una pequeña presentación, aunque no vamos a hablar de vida después de la vida, porque ya lo hicimos en otro programa, creo que en Alicante, ¿no?
7: Así es.
6: Vale, este señor un día me llama, lo he contado aquí en el teatro, lo vamos a contar a los oyentes, me dice, ¿por qué no te vienes conmigo a República Dominicana? Bueno, era una posibilidad. Cogemos un avión un sábado, llegamos a República Dominicana, ni siquiera nos da tiempo a darnos un baño, y por la noche regresamos a España. 13 horas de ida, 2 horas en República Dominicana y 13 horas de vuelta. Y digo, ¿para qué? Dice, para ver ovnis que se están viendo en el Atlántico, que lo están viendo un montón de pilotos. Lo has seguido haciendo, ¿verdad?
7: Sí, soy oficialmente un magufo del CSIC.
6: ¿Eso qué significa?
7: La fantástica palabra que se inventaron para burlarse.
6: De la gente que como tú, bueno, primero como nosotros.
7: Sí, vosotros primero, sí.
6: Como los primeros hablando de todo este tipo de cosas, nos decían, vaya, están locos, tal y cual. Y llegas tú, científico de renombre, y te conviertes en un magufo.
7: Sí, oficialmente ya lo soy. Pero me contaste el otro día una definición de la palabra magia que me encantó, me la he apuntado para leerla.
6: ¿La palabra magia?
7: La abundancia con la que la vida se derrama sobre todos los seres vivos. Si eso es la magia y luego vemos luces en medio del Atlántico que no conocemos, pues somos magufos y a mucha honra.
6: ¿Te has lanzado a investigar la conciencia o consciencia?
7: Yo prefiero con ese, porque la conciencia sin ese es más, tiene que ver más con la moral, comportarse bien.
6: Vale, conciencia. Y has determinado que, me ha gustado el ejemplo que has puesto aquí, que coges el teléfono, tienes conexión con wifi, pero si rompes el teléfono, wifi sigue existiendo. Qué bonita, ese tipo brillante, inteligente. Qué bonita alegoría a lo que puede ser la conciencia, ¿verdad? Nos morimos, es decir, se rompe el teléfono, pero sigue estando eso que nos comunica con Dios, con el más allá, etcétera.
7: Sí, es una manera de poder pensar lo que hasta hace poco nos han dicho que era imposible, ¿no? Que algo de nosotros sobreviva a la muerte. Bueno, el cerebro puede estropearse, puede apagarse, y aún y así puede haber algo de nosotros que sigue por allí. Y una manera de pensarlo es la analogía con la interfaz del cerebro, como un teléfono móvil que se conecta a esta gran mente que es Internet. Aunque el teléfono se estropee o se rompa o muera, Internet sigue allí.
6: ¿Has patentado esa idea?
7: No.
6: Paténtala.
7: Es que las ideas en ciencia no se pueden patentar.
6: Ah, vale, bueno.
7: Nos pagan para que investiguemos, ya sería el colmo que encima sacáramos de ahí.
6: Y tú no solamente estás en el CSIC, sino que de repente te vas a Estados Unidos a dar conferencias en las universidades, te tiras por ahí un montón de tiempo, y te pregunto dos cosas. ¿Cómo responden tus compañeros? Está grillado, fíjate el pelo que tiene, pues debe ser un tipo raro, y encima se ha vuelto loco ya. Entonces, desde que tuvo la experiencia cercana a la muerte, se ha vuelto loco.
7: Es verdad. Es así.
6: Vale. Bendita locura. Pero hay más científicos como tú por ahí que estén ya dándose cuenta de que la vida continúa después de la muerte, que la conciencia es otra cosa que se queda por ahí y que podemos seguir viviendo después de esta vida. Esperanza.
7: Sí, hay una gran minoría de científicos nacionales y sobre todo diría internacionales que llevan mucho tiempo investigando esto y son muy buenos, son muy serios. Hay grandes médicos, psiquiatras, cirujanos, historiadores de las religiones, hay gente en Harvard, en el MIT, en grandes universidades americanas que siempre suelen ser nuestro referente, y ellos lo están investigando y lo están haciendo muy bien. Entonces nosotros podemos hacer lo mismo. De hecho, creo que debemos hacer lo mismo.
6: Y se está llegando a conclusiones de que hay algo más después de la... Desde el punto de vista de la ciencia, que ha sido la que siempre tiene que corroborar todo, no sé si eso era una cuestión... A mí nunca me ha gustado, ¿sabes? Cuando dices científico, digo, ¿y qué es eso de ser científico? Pero bueno, la ciencia tiene que decir, esto existe. Y entonces de repente ya parece que se ha descubierto todo.
7: A mí tampoco me gusta que la ciencia sea el árbitro final de la naturaleza de todas las cosas, pero hoy en día la ciencia es un gran referente, está bien, para poder corroborar cosas que la gente sabe, intuye, que muchas tradiciones ya han experimentado. Y la ciencia igual no demuestra, pero sí que muestra o trae nuevas evidencias, incluso teorías, que nos permitan creernos un poquito más lo que nos pasa a todos y decir, ostras, yo pensaba que era un poco tonto o que estaba loco, pero resulta que, hombre, si estos investigadores lo están investigando y van por ahí los tiros, pues igual no estaba yo tan desencaminado.
6: Qué curioso que tengamos siempre que copiar a los demás. Has hablado de tradiciones. Vamos a tener un personaje increíble. Juan Mesa es un músico, un artista multidisciplinar que está enraizándose con la tradición desde la isla de La Gomera, que es increíble. Ellos ya sabían muchas más cosas que nosotros hemos olvidado, ¿no? Yo he tenido la oportunidad de estar con chamanes en diferentes partes del mundo, con etnias. Sabían mucho más sin tener esa ciencia que es el culmen de todo aquí en nuestro mundo.
7: Sí, yo ahora pienso la ciencia como una etapa muy bonita, pero un poco complicada, de la historia de la humanidad, que solo lleva en marcha 400 años, nada, son vispas en la que, con nuestra razón, nuestro intelecto y una serie de reglas de juego, pues ahora nos aproximamos a la realidad y vemos que hay allí. Hemos tenido mucho éxito con el mundo material y ahora cada vez estudiamos lo que está de una manera más allá, que está más acá, lo que es más sutil, y la ciencia siempre se ha dedicado a esto, porque alguien ha visto alguna vez un electrón, pero un electrón es un milagro, es casi como cazar un fantasma. Bien, pues ya nos vamos acercando cada vez más a estos mundos y yo creo que la ciencia no llegará a todas partes, pero aún le queda recorrido, y por favor que nos dejen hacerlo, y si no nos deja lo haremos igualmente, porque esto es imparable.
6: Gente como tú lo hará.
7: No lo sé, ojalá.
6: ¿Se puede hablar con los muertos? ¿Crees en fantasmas?
7: Creo que hay que contarlo con un lenguaje que no dé lugar a, ni por un lado, decir que es una fantasía, ni por otro lado, tomarlo literalmente. Yo creo que es posible una comunicación con seres que ya no están encarnados, pero tampoco me atrevería a decir que esto es tal cual como hablar con tu tía sentada en el sofá. Hay que ver desde la ciencia en qué lenguaje contamos eso que siempre se nos escapa, pero que todos sabemos que es bien real, o que muchos hemos experimentado que es bien real, y desde allí pues igual le podremos dar otra vuelta de tuerca y entender algunas cosas más, y otras seguiremos sin entenderlas. A veces cuando se habla, por ejemplo, del más allá, o me preguntan, ¿hay vida después de la muerte? Yo digo, bueno, es que igual la noción de después, ese tiempo no es el tiempo que aquí tenemos por la mano, por lo tanto, cuidado con cómo demos la respuesta, porque igual las reglas de juego allí son distintas, y eso es lo que lo hace tan difícil, porque como incluso cuesta de verbalizar, como aún no sabemos muy bien cómo nombrarlo, pues parece que si no lo has nombrado no existe, parece que si no has bautizado al bebé, si no le has puesto un nombre, ese ser no existe, pero ese ser sabemos que existe y en eso estamos.
6: Has escrito un libro que se llama La ciencia del último umbral, que tenemos por ahí, que ha sido todo un éxito. El doctor Sanz Segarra escribió también un libro, 400.000 ejemplares lleva vendidos.
7: Sí, muchísimos.
6: Y aportando sobre todo esperanza, ¿verdad?
7: Sobre todo ha abierto una trinchera en la sociedad que estaba sedienta de que alguien le hablara de espíritu en tiempos de materia seca como la mojama, y le ha hablado a la gente con esa manera tan directa, alguien que tiene una autoridad como ser un médico con tanto prestigio como él, y eso ha hecho que algo explotara en la sociedad, que está harta de que le digan que no tienen ni idea de estas cosas, porque sí que están ahí.
6: Eso ya hemos hablado algunas veces, lo hemos esbozado. De repente te metes en un avión, menos mal que no te acompañé esa vez, pero te puedo acompañar en cualquier otro momento. ¿Podemos decir que vas en la cabina?
7: Sí, además es legal, no hay ningún problema.
6: Por eso yo digo, a ver si va. Te metes en la cabina con los pilotos, se atraviesa, salís de República Dominicana, en medio del Atlántico, ¿y qué ves allí? ¿Se están viendo cosas?
7: Bueno, ellos, los pilotos, llevan mucho tiempo viendo muchas, bueno, luces muy, muy extrañas y francamente bonitas, y como os podéis imaginar, esto no lo cuentan a los cuatro vientos, pero cuando yo me aproximé a uno y luego a dos y luego a más, pues es un fenómeno bastante frecuente, que además ellos tienen normalizado, algunos ya ni le prestan atención, otros siguen fascinados, y estaban dispuestos a que yo les ayudara a ver un poquito más qué pueden ser esas luces. Hay gente que ya sabe la respuesta antes de empezar.
6: Sin haber estado allí y sin haberlas visto, seguramente.
7: Sin haberlas visto, incluso habiéndolas visto, pues ellos ya saben que son satélites, pero no lo sabemos, y es una expedición, es verdaderamente irse a lo desconocido, parece ciencia del siglo XIX en la que te embarcabas y vas a ver qué son esas luces tan misteriosas que están por las noches allí en medio del Atlántico.
6: A mí me has pasado una serie de fotografías, se parecen algunas a las del disco de resonancia de nuestro músico de hoy, uno de ellos. ¿Las podemos publicar en redes para que las vean los oyentes?
7: Aún no.
6: Vale.
7: Es que esto está en marcha. Esto está en marcha.
6: ¿Puedo ser un poco travieso? ¿Puedo publicar una por lo menos?
7: Venga, va. Dos.
6: Vale. ¿Crees que... Bueno, te pregunto, ¿qué crees que puede ser eso? ¿Puede ser satélites o no?
7: Sí, está bien tener encima de la mesa hipótesis, ¿no? Mira, la primera es, eso es una ilusión visual, pero eso es falso, porque la ve el piloto, la ve el copiloto, la ve la tripulación, si la hacen pasar, y son claramente fenómenos lumínicos que están en la atmósfera, muy probablemente. Entonces,
6: ¿cuántos se ven?
7: Pues ahí no sé que se ven, pues se pueden ver 40 o 50, muchas luces.
6: ¿40 o 50?
7: Sí, porque...
6: ¿Y durante cuánto tiempo?
7: Durante una hora, 45 minutos, pueden ser, a veces son breves, pero a veces son episodios muy largos. Sí.
6: El avión va volando y esas luces las siguen, se quedan allí en el cielo. ¿Cómo?
7: Ojalá no siguieran, eso sería todavía más espectacular. De momento aparecen nuevamente enfrente, en el horizonte, y bailan un poquito y luego desaparecen, y así es. Entonces lo que estamos tratando de hacer es algo que creo que no se ha hecho, que es hacer ciencia en una cabina de un avión y tratar de medir a qué dirección aparecen, en qué elevación, cuánto tiempo se muestran, incluso grabarlas, fotografiarlas, analizar la composición de esa luz para ver si es luz reflejada o emitida y tratar de saber lo máximo posible sobre su naturaleza.
6: ¿Qué piensas de que Estados Unidos esté sacando tanta información de los ovnis ahora? ¿Es una maniobra para despistarnos de las guerras en las que están metidas, para entontecernos algo más, o quizá esté a punto de pasar algo? Ayer estuvimos viendo juntos, qué curioso, hacía 1000 años que yo no iba al cine, y nos fuimos a ver, no es una publicidad de la película, ¿cómo se llamaba? El Día de la Revelación.
7: Eso es.
6: La última película de Spielberg, que curiosamente, seguramente la semana que viene vamos a dedicar un programa a todo esto, porque Spielberg es un tipo que había tenido contactos con ovnis o había visto experiencias desde pequeñito, de repente saca Encuentros en la Tercera Fase. Nos dio un aire a la gente que estábamos metidos en esto cuando no nos querían decir, fíjate lo que está haciendo este director, uno de los mejores. Sacó E.T., esa primera película que está fuera para acostumbrarnos a que podían estar ahí. Sacó E.T., podían estar incluso ya los extraterrestres. Y ahora saca El Día de la Revelación. Y muchas de las cosas que está sacando el Pentágono, el ejército y el gobierno norteamericano, se parecen mucho a las luces que tú has visto.
7: Sí, se parecen. Yo creo que en este tema la respuesta es como aquellos exámenes que nos hacían todas las anteriores. Creo que hay algo de verdad, creo que hay algo de mentira, creo que hay algo de desinformación, de oportunismo, de buena fe, todo junto. Pero yo a veces lo veo esto como varios cursos, ¿no? El primer curso es hacerse la idea de que hay mente más allá del cerebro. Luego, cuando eso ya lo empiezas a asimilar, que hay vida más allá de la muerte. Y luego hay otra marcha que puedes poner, otro curso, que es, bueno, es que igual no estamos solos. Lo que pasa es que mis colegas los astrónomos, que les quiero un montón, normalmente, sobre todo los grandes divulgadores, han sido valientes cobardes. Han dicho, obviamente, seguro que hay vida en otros planetas, seguro. Es tan grande el universo, como no va a haber, pero no os preocupéis, porque nunca van a poder llegar aquí. Son distancias tan enormes y hay unos límites de velocidad que nos impone la relatividad especial de Einstein. No os preocupéis que no están aquí. Pero, ¿y si ya estaban aquí? ¿Y si siguen aquí?
6: ¿Y si han estado?
7: ¿Y si han estado? ¿Y si siguen? Es una pregunta legítima, y de nuevo, hay evidencias que vienen de muchos lados, de la antropología, pero también vienen hasta del ejército americano y de nuestro país, porque cuando uno habla con según qué personas, y a mí me está pasando ahora, pues te cuentan unas historias que, primero, ves que no tiene ninguna lógica que te estén mintiendo, es gente muy cuerda, y segundo, lo que te están contando, ni ellos mismos le pueden dar una explicación siendo unos expertos en su campo, tanto en el aire como en el agua, ven fenómenos que son, literalmente, ovnis, objetos voladores en el agua que no saben explicar.
6: Es curioso porque mucho tiempo los pilotos nos contaban, yo a veces también, precisamente veniendo a Canarias, me reconocían porque escuchaban el programa, me pasaba una cabina y les preguntaba, ¿habéis visto algo? Y te contaban muchos de ellos cosas que habían visto, pero no podían contarlo. Sin embargo, cada día son más los pilotos que están diciendo, yo he visto. No sé si puedes dar esa noticia.
7: Sí, puedo contar algo que a nivel sociológico es muy interesante y son muy buenas noticias, que es que con esta aerolínea, que no quiero revelar todavía el nombre, con quien estoy trabajando, pues ya lo han hecho saber a todos los pilotos de la aerolínea que estamos llevando esta investigación.
6: ¿Cuántos son? 100 y pico, más de 10.
7: Sí, son bastantes.
6: Vale.
7: Sí, y algunos de ellos ya han mostrado interés en colaborar, porque están fascinados, porque ven esas luces y quieren contribuir a la investigación. Es decir, es para celebrar que ya se vaya abriendo este armario de tabú y que dentro de una empresa tan, bueno, tan compleja y respetable como es una aerolínea, haya suficientes ganas de dedicar atención y tiempo a contribuir a desvelar estos misterios.
6: Quizá como pasó al principio con Vida Después de la Vida, eran pocos, empezaron a abrirse médicos y a contar experiencias que nos han contado en el programa, increíbles, científicos como vosotros que entráis, ahora los pilotos y los militares también. Y para colmo, llega la película de Spielberg en este momento y dice que el día de la revelación. Igual es un mensaje.
7: Seguro, porque el cine siempre presenta ficción cuando en el fondo son como hechos del futuro, ¿no? Yo creo que nos preparan. Cuando ayer vimos la película tú y yo, bueno, yo me emocioné muchas veces y no es una película para llorar, me emocioné, pero pensé, wow, o sea, ¿qué pensará la gente cuando... No quiero desvelar nada de la película, no, no. Pero hay unas escenas que son que es increíble que se haya llevado al cine y que se haya llevado al cine con tanto amor, diría, ¿no? Algo tan aparentemente tan oscuro y que a muchas personas le habrán pasado, que yo creo que viendo la película, y no estamos haciendo promoción, recordarán que les ha pasado algo que ellos han querido olvidar porque no saben cómo encajarlo. Y yo creo que poco a poco le vamos encontrando la forma de encajar todo eso.
6: Ya casi terminando, Alex, porque esperan muchos más invitados. Desde tu punto de vista como físico, como científico, ¿habría posibilidad de que estuvieran visitándonos no necesariamente con motores, no necesariamente llegando a la velocidad de la luz, no, a lo mejor pasando por agujeros de gusano o cambiando de dimensión de una a otra, que eso es instantáneo porque lo hace la consciencia también?
7: La respuesta es que sí, hay todavía espacio en la física que conocemos que no es la definitiva. La gente tiene que entender que por muy guays del Paraguay que sean las teorías de la física actual, nunca van a ser la última palabra. Hay espacio allí para soluciones que permitan hacer verdaderas maravillas, como curvar el espacio-tiempo de una manera en la que para ir de A a B no tengas que viajar de A a B, sino que A a B se encuentran en un punto y tú ya estás allí. Bueno, si realmente existen estos seres y nos llevan muchos millones de años de ventaja, pues seguro que han descubierto materiales y formas de vivir y de pensar y de viajar que a nosotros nos parecen ciencia ficción.
6: Mira qué música más bonita han preparado nuestros compañeros para despedirte. Tengo una apuesta. ¿Quieres que nos vayamos algún día por ahí a sitios donde aparezcan?
7: Oh, yes. Por favor.
6: En español, por favor. En castellano, perdón.
7: Hagámoslo. Yo contigo me voy al fin del mundo.
6: Y yo, me encanta. Has escrito un libro, como digo, forma de contacto contigo. Si quieren insultarte, si quieren alabarte, si quieren verte, si quieren descubrir toda esa ese trabajo que han hecho.
7: Telepáticamente, y así me quito de en medio a los escépticos dogmáticos.
6: Pues tú mismo. Espero que hayas disfrutado estando en el espacio en blanco. Pido un aplauso para él.

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1: Y seguimos con más invitados especiales en este programa único que estamos haciendo desde La Laguna, en Tenerife. Y tras esa introducción empezamos a presentar a un gigante de estas islas que tiene mucho que contarnos.
0: Antropólogo, profundo conocedor de las costumbres de los aborígenes de las islas, viene a nuestro programa. Y con su ayuda nos lanzamos a conocer algunos de los rituales que realizaban y las plantas que utilizaban. El canal Arimaguadas nos adelanta la siguiente información.
2: Los antiguos canarios utilizaban los recursos naturales de su entorno para curar sus enfermedades, incluyendo plantas, productos animales y utensilios de piedra. Productos del reino vegetal, el cardón, su jugo y polvo se usaban para tratar huesos con caries y heridas. Tabaiba, su leche se usaba para cauterizar heridas y su corteza para tratar artritis y luxaciones. Drago, su sangre era usada tanto para disentería y hemorragias internas como para cicatrizar úlceras y fortalecer encías. Mocán, su fruto en forma de bebida fermentada aliviaba dolores, náuseas y era un astringente.
0: Estas son las plantas que utilizaban los antiguos pobladores de las islas. Y nos preguntamos, ¿tenían las plantas de poder? ¿Medios en la naturaleza para entrar en contacto con el más allá? Nuestro invitado nos ayuda a responder a estas y otras preguntas.
1: No solamente un invitado, son dos. Ya saludamos. José Gregorio González, muy buenas, ¿cómo estás?
3: Muy bien, Miguel. Bienvenido a Canarias y antes de cualquier otra cosa, creo que no lo hemos hecho nunca. Te queremos dar las gracias, de verdad, por todo lo que has hecho, por el conocimiento del misterio, no solo a nivel nacional, sino internacional y en especial aquellos temas canarios a los que les has dado una extraordinaria proyección. Llevas muchos años haciéndolo y creo que públicamente nunca te hemos dado las gracias, así que si me acompañan en un aplauso, yo creo que te lo mereces.
1: ¿Y se queda tan tranquilo? Gracias. Un programa que se llama Crónicas de San Borondón ha recogido el testigo de los grandes que había en esta isla, Paco Padrón, entre otros, para hacer y divulgar todo esto. Y el señor tan grandón que a mí me encanta, Nando Fernández. ¿O Hernández o Fernández? Nunca más.
4: No, Nando Hernández. Yo pensé que se iban a dar un abrazo después de.
3: Sí, Eso después.
1: Has traído un montón de libros, José.
3: Sí.
1: Regalar.
3: Pues en esta fiesta que tú y Raico han montado del Espacio en Blanco, pues hemos traído 5 y 5 de cada ejemplar y hemos hecho hasta el sorteo a oscuras. O sea, esto en Canarias se dice una tonga de libros o una tonguita y lo hicimos a oscuras, no puede ser más inocente.
1: Lo hacemos después. Vale.
3: Sí.
1: Nando, has escuchado ahí que en ese canal Arimaguadas decían que la gente que aquí vivía, que parecía, se pensaban que eran,
4: sí,
1: que no sabían hacer algo,
4: cavernícolas, esa visión, ¿no?
1: Que iban con pieles por ahí, sí, que no sabían a fuego,
4: arrastrando la cabra por los cuernos, ¿eh?
1: Tenían un conocimiento absolutamente increíblemente grande. Y luego tenemos a un músico que nos va quizá,
4: hombre,
1: a demostrar
4: maestro.
1: Que sí, señor, era así.
4: A ver, los estudios de las poblaciones indígenas de las islas han evolucionado afortunadamente con nuevos descubrimientos, la arqueología tardofranquista que implementó muchas de las creencias que hoy hoy todavía tenemos sobre los huenches, en general, sobre todo los habitantes indígenas del archipiélago canario, van evolucionando. Y en ese sentido, yo recuerdo, por ejemplo, que José Gregorio también hace prácticamente 10, 15 años, no se hablaba de espiritualidad huanche, se hablaba de mundo mágico-religioso, ¿no? Como si fueran una suerte de crédulos en algo que no tenía que ver o se les negaba en las investigaciones ese ámbito espiritual. Y dentro de este ámbito, pues hemos pasado a un conocimiento o una investigación sobre el uso de, no solo ya de las plantas en general, que evidentemente lo tenían, sino el uso de plantas psicoactivas en sus ceremonias.
1: ¿Plantas de poder? Como las tienen los mexicanos, los peruanos, etcétera, etcétera.
4: Efectivamente. Con lo cual, aunque todavía está en pañales, podría decirse, porque no hay investigaciones exhaustivas sobre el uso de estos enteógenos en la población indígena, cada vez se va avanzando más y hoy, gracias a las fuentes no históricas, tenemos pequeños retazos que nos hablan del uso o el conocimiento de estas plantas.
1: En la segunda parte tenemos también a alguien que nos viene de otra isla maravillosa, que nos va a contar algunas de estas cosas también, pero es curioso porque todavía, yo en mis viajes que he hecho a Tenerife cuando estuve aquí viviendo, me llevaron a una montaña y todavía se encuentran tumbas con yacimientos donde hay momias todavía, desconocidas incluso.
4: Sí, hay la arqueología en Canarias, aunque no ha sido un exhaustivo, ¿no?, plan, digamos, y lo que se está perdiendo evidentemente por la desidia, en este caso de las autoridades y del parque temático que se ha convertido el archipiélago canario, ¿no?, con las visitas turísticas, pues evidentemente muchos de los yacimientos hace bien poco

0: conocía, que seguramente gente como vosotros, y aquello se ha convertido ya en un circo. Hicimos lo del Teide y ayer yo me sorprendí porque había cantidad de autobuses que llevaban a los guiris, Teide by night, decían, ¿no? Y queríamos ir a ver a ovnis y los ovnis decían, joder, pero está eso, no podemos bajar ahí abajo, que es demasiada gente que nos ven. Búscame dos o tres sitios.
1: Hombre, es inevitable, ¿no? Que la llamada del misterio haga que mucha gente acuda a estos lugares, un efecto, bueno, yo creo que hasta lógico, ¿no? Yo reivindico mucho en los últimos años un lugar que tú también conoces y que está más vinculado con este municipio porque forma parte, que es la punta del Hidalgo, ¿no? Creo que ese lugar lo terminamos encasillando solo en el fenómeno ovni, pero es mucho más, es un lugar riquísimo. Probablemente es uno de esos epicentros del misterio con los que contamos en Canarias y a nivel, evidentemente, nacional, incluye historias de brujas, luces extrañas, relatos sobre tesoros escondidos. Obviamente el tema ovni, que tiene una presencia muy potente, apariciones de todo tipo de entidades o criaturas, en fin, es un lugar, una zona ventana, diría yo, ¿no?
0: Vale, ayer fue donde que se inició esa historia que hicimos luego en el Teide, porque somos esa única aparición. Guárdame otros poquitos para después. Todo eso que dicen que ven los canarios, ¿es porque sois muy noveleros, porque de repente os imagináis cosas,
2: sí,
0: o qué está pasando en esta tierra?
2: Nosotros hemos comentado muchísimas veces con José Gregorio que cuando hay un misterio, desde vírgenes que se aparecen en ventanas, el bicho, la bicha en el Realejo, etcétera, etcétera, siempre, pues, sea, al calor de la reunión de toda esa gente, siempre se monta un ventorrillo. En Canarias siempre se monta.
0: ¿Qué es un ventorrillo? Perdona. Esa palabra no la entendí mientras estaba aquí.
2: A ver, un ventorrillo es una caseta de hierro que tiene por fuera o no logotipos de refresco, aquí en Canarias, evidentemente, y muchas veces se complementa con un tapiz de hojas de palmera, que le da cierta.
3: Los manises.
2: ¿Es verdad o no es verdad?
0: Y las cotufas, también hay cotufas.
2: Sí.
0: Bueno, seamos.
2: Normalmente hay carne, fiesta y vino, es lo que suele haber.
0: Vale, pero pregunto, ya es en serio, ¿no? Aquí pasan tantas cosas, no solamente porque seáis noveleros, sino porque estáis más enraizados todavía con la tradición, con la tierra, que es algo que tienen todos los pueblos primitivos del mundo, y quizá lo hemos perdido en la península y en Europa. Son más auténticos.
2: Hombre, no se trata de autenticidad, se trata de conexión con el territorio que te vio nacer.
0: Eso me refiero,
2: es verdad que lo estamos perdiendo cada vez más. Es
0: desgraciadamente, ¿verdad?
2: Sí, la gentrificación, el abandono de las zonas rurales, en otra época, en los años 70, 80, la gente que migra del campo a buscar otras oportunidades en las grandes ciudades, van perdiendo esa conexión auténtica que tenían antiguamente, donde, por ejemplo, el campesinado que había, nuestros abuelos, nuestros bisabuelos, percibían el entorno no como lo percibimos nosotros, sino para ellos tenía un simbolismo totalmente diferente. El vuelo de una abeja, una nube que pasa con un viento, etcétera, etcétera. Lo que llamamos aquí los
3: aberruntos y caballos.
0: ¿Los?
3: Aberruntos.
0: Vale.
3: Con perdón.
2: En la Gomera, cuando te pones en peligro, dice: no estés aberruntando gieles.
0: Vale, luego vamos a hablar con dos gomeros increíbles. Javier Sierra, en su última obra, habla de que hay que tener la mirada de los niños. Sus hijos descubrieron un montón de cosas que él no había visto y que yo tampoco había visto, porque quizá el ser humano, con toda esta historia que nos han metido, hemos perdido esa capacidad de, ¿no?
1: Sí. Bueno, Alex lo decía antes, ¿no? El cerebro permisivo, ¿no? Pues quizás en Canarias tenemos esa mentalidad, ¿no? Más en esa línea que en ese formato más productivo. Intentamos que el cacharro que nos sintoniza con lo mágico y con lo misterioso, pues esté siempre abierto, siempre esté sintonizado, ¿no? Y creo que esa es una clave, la conexión con la tierra que antes hablabas y que Fernando rubricó, ¿no? Yo creo que ahí hay una de las claves de por qué Canarias tiene esta riqueza, ¿no? Siempre barremos para casa, decimos que es un territorio del misterio, que cualquier fenómeno, historia que te encuentres en cualquier parte del mundo, hay una adaptación, hay un formato canario. A veces hacemos el juego de imaginar historias que ocurren en otros sitios y esforzarnos en encontrar alguna en Canarias, y aparecen de forma pertinaz, persistente, para regocijo nuestro, claro.
0: Qué bien.

0: Vamos, Nando, contigo, si te parece. Es decir, que los guanches tenían también plantas de poder como tienen o han tenido todas las culturas.
1: Evidentemente, cuando esta gente sale desde el continente africano y llega a las islas, lleva en ese paquete fundacional, no solo lleva un bagaje cultural, lleva un bagaje espiritual, y evidentemente se trajeron, al igual que hay otras plantas, como por ejemplo la higuera, que es traída desde el continente. Hay también todo un proceso en el uso de las plantas. Todos hemos escuchado muchísimas veces a lo largo del tiempo cómo los guanches hacían chazarquén, que es al fin y al cabo es una fruta a la cual hacen una especie de vino. Es decir, si tenían esa capacidad y fabricaban algo parecido al vino, evidentemente tenían otras plantas. En la tradición oral se recoge el baile de las brujas con una planta que es el beleño, por antonomasia es la planta que se utilizaba en esos bailes. Pero si nos vamos a las fuentes etnohistóricas, por ejemplo, Gaspar Fructuoso en 1590 nos cuenta que en la Isla del Hierro están los castellanos haciendo una entrada y que a lo lejos dice que ven una danza por parte de los herreños, una danza con lo que ellos identifican con una princesa, ¿no? Entonces deciden pues capturarlo, y cuando los capturan se dan cuenta, dice él, que están en éxtasis, están arrobados, es decir, no se estaba enterando de lo que estaba sucediendo, con lo cual nos da una idea de que podrían estar bajo los efectos de plantas psicotrópicas, otra de esas plantas que pudieron existir en el pasado es el codex. Hay una historia que arranca desde 1520 que hablan sobre el maná de los palmeros.
0: ¿El maná?
1: Pues sí, sí, el maná, el alimento que mantenía a los palmeros, incluso sin comer el alimento, quiero decir, de otros tipos de alimentos, sino, en fin, con esto se mantenían. Bueno, posteriormente, Jorge Páez, arqueólogo de la Isla de La Palma, en entrevistas con Cabrero, decía el Cabrero que habían cabras que iban a comer, curiosamente, y te digo curiosamente, verás después porque a una planta que es el codeso, que le suele salir una especie de azucarillo en las ramas, y que las cabras, decía, que se volvían locas, empezaban a comer eso, se olvidaban hasta de comer hierba, con lo cual ese maná que nombraba en 1520 podría ser parte de una recolección para posteriormente utilizarla en rituales.
0: Es decir, que eso presupone que tenían una organización no solamente social, sino espiritual o incluso religiosa mucho más profunda de lo que los castellanos creían que tenían y se ha creído durante todo este tiempo.
1: Pero, vamos, es que se cae de maduro. A ver, en base a las fuentes etnohistóricas, evidentemente cuando esta gente llega aquí, trata de adaptar su cultura, lo que se llama visión etnocentrista, es decir, tú estás explicando la cultura del otro desde tu propia cultura. Por eso las mujeres sagradas, las maguadas, son para ellos monjas o viudas. Los sacerdotes, evidentemente, son curas. Incluso los menseyes, ¿no?, que dicen que son reyesuelos, cuando evidentemente aquí no existió ningún tipo de reinato, por así decirlo, salvo en Gran Canaria, que estaban en un proceso de adaptación y, vamos, si llegan a tardar 20 años de la conquista, hubieran encontrado evidentemente un estado, no un protoestado, sino un estado con una jerarquía de reyes, princesas, etcétera, etcétera. Bien, pero lo que se está en muchas investigaciones es que la gran cantidad de información que hay, tanto de santuarios, de lugares, etcétera, etcétera, y después algo que ha sido muy denostado durante mucho tiempo, que es la tradición oral, que ha sido denostada porque muchos de los académicos en Canarias, yo los escuché decir, esos son historias de viejos borrachos y mentirosos, por ejemplo.
0: ¿Sí?
1: Sí, sí, sí. No les digo el nombre para no hacerlos famosos. Y resulta que ahora la arqueología, los yacimientos están dando como consecuencia de que esa visión que teníamos de la población indígena del archipiélago arrastrando una cabra por los cuernos y tirando piedras, no, hay una organización, no solo espiritual, en desarrollo en muchas islas había una diferenciación, evidentemente, pero con una profunda conexión no solo con la tierra, sino también con la deidad máxima, que era la madre.
0: ¿Quién era el diablo?
1: Bueno, en la concepción del diablo realmente aquí no existía. Es decir, ese señor con unas barbas y unos cuernos que huele a azufre, no hay. Hay una palabra que es el avesán, lo oscuro, que etimológicamente significa eso, la noche, lo que no se ve, y donde se pensaba que habitaban unos seres que se alimentaban tanto de las alegrías como de las tristezas, pero que no tenían nada de malo. Es decir, si existe la luz, tiene que existir la oscuridad.
0: José Gregorio, otro lugar muy breve, porque me habéis pedido que queríais 5 minutos.
1: Yo 3 minutos y te lo...
0: No te puedo dar más de 3 minutos.
2: Dale dos.
1: No, 3, porque antes al él le dio 3.
2: Al él le dio, sí, y le ofreció hasta 4, ¿no?
0: No os peleéis entre vosotros. Otro sitio más.
2: Salto de isla, me voy a Punta Gorda, a La Palma, conectando con lo que decía Fernando, ese lugar lo conoces muy bien, y conecto con lo que decía Alex, que le estoy haciendo mucho la pelota. Con esas luces que ven los pilotos en esos vuelos, bueno, pues en La Palma llevan 3 años filmándolas, fotografiándolas, nos lanzaron el guante, lo cogimos, hicimos una velada con ellos y las vimos.
0: ¿Con pilotos?
2: Con palmeros, con gente que está allí viéndolas, con los pies en la tierra, mirando a una franja muy concreta del horizonte, a unos 40 grados sobre el horizonte, y por una ventana. Es como si pintaras en el cielo una ventana y entran por ahí y salen, no se salen de ese marco, muchas luces, entran, salen, se quedan ahí, y si los miras con visor de infrarrojo, que iban equipados los muchachos con esto, ves un festival. O sea, a simple vista ves un buen puñado, pero con infrarrojo, cuando tú estás viendo dos, puede que 6, 7 al mismo tiempo, ¿no? Y es algo muy extraño. Estamos rumiando si satélites, en fin, le estamos dando vueltas a todo eso porque intentamos tener la cabeza sobre los hombros, pero es un gran misterio y me lo ha recordado cuando contaba lo de los pilotos.
0: Alex enseguida va a querer ir para allá, yo sí. Punto. Un poquito de música y esos 3 minutos para ti. Y que no se me olvide que esta fiesta en la isla en la laguna continúa. Eso es la laguna misteriosa.
2: Sí, seguimos con la laguna encantada a partir del lunes.
0: Espera,
2: sí.
0: Un segundito.
2: El minuto de...
0: ¿Qué quieres?
1: Bueno, yo quería darte una sorpresa, sabiendo que en este programa que nadie escucha, según el EGM,
0: no,
1: que
0: 106 es, países y el más descargado de radio y televisión, bueno, dicen.
1: Pues entonces yo le voy a pedir a los compañeros Juanjo y Aarón que vayan a la luz y proyecten algo, y después te explico para que sepas qué es lo que estás viendo.
0: Pero eso no lo van a ver los oyentes, ¿o sí?
1: Pero lo van a escuchar.
0: Vale, vamos.

0: adesso che Hernando Lujakis. Próximamente, verano 2026, Cambullón Films Cumbre Serena, Lujakis, que es una tribu.
1: Gracias a los compañeros. Después ellos, si quieren, pasó algo misterioso antes, si quieres te lo cuentan, ¿eh? ¿No? Aarón y Juanjo. Bueno.
0: Dos minutos tienes, porque
1: no. Te cuento. Hace un año, bueno, hace muchísimo tiempo más atrás, estábamos detrás de estas plantas enteógenas que se utilizaban en la cultura guanche. Y dimos con una que utiliza una población que no es de aquí, que son los yaquis. Y nos dimos cuenta que era una planta endémica de Canarias. No se le puso asunto en su momento, por la cuestión que sea, y gracias a Cambullón Film hemos organizado, como se hacía antes, una expedición con un equipo de 22 personas, con un material de última tecnología para grabar. Y no, tú no, porque yo escuché en ese programa.
0: 23.
1: Escuché en ese programa que te ibas para el Kilimanjaro, o sea que no vas a poder estar. Y
0: no. Bueno, que yo me apunto a todas, quedan dos minutitos.
1: Y bueno, vamos a partir de agosto, vamos a documentar la planta, ya la tenemos con los brujos yaquis, hemos hablado con ellos, para intentar saber si esa planta, que es endémica de Canarias, cómo les llegó allí, y a su vez, si en el pasado, pues como lo usaban ellos, también lo usaban aquí. Y además, esa curiosidad que te decía es que esa planta de donde comen las cabras en Las Palmas pertenece a la misma familia que esta que tienen los yaques allá.
0: Todos hablamos a ese puedo ir. Laguna Encantada, rápidamente que nos
2: vamos. Laguna Encantada, sí, bueno, es la continuación de esto que están viviendo. Ya empezamos esta semana, ayer, y a partir del lunes vamos a tener hasta el viernes en la sede de la Fundación México Canarias conferencias con Alfonso Ferrer, hablando del fantasma de la Candelaria, David Suárez Dorte hablando de las sociedades secretas y esotéricas en Canarias también, Fernando, que hablará de la continuidad entre las mujeres sagradas de la cultura guanche, las brujas, y bueno, cómo se fueron transformando esos personajes, y el viernes Lorenzo Fernández Bueno, que nos trae todas las novedades de la nueva temporada de D-Max, de OVNIs y todo lo que está investigando por ahí.
0: ¿Forma de contacto contigo?
2: A través de Crónicas de San Moronó, las redes sociales de Canarias Mágicas, de Crónicas, en fin, por ahí.
0: ¿Contigo?
1: Yo soy viejo, el Facebook.
0: Ha sido un placer. Os pido un aplauso para ellos. Y seguimos con más temas. Habíamos previsto tener un invitado. Déjame que diga una cosa. Ayer estuvimos en el Teide, fuimos a ver si rememorábamos lo que allí se hizo y a ver si llegaba algún ovni con Alex, que está como loco por ver ovnis, y de repente nos dijeron que a raíz de todo lo que allí había pasado, había un montón de sectas que estaban llegando allí. Y teníamos previsto hacer un módulo hablando con una persona que sabe mucho de todo ello, que es Alfonso Ferrer. Pido un aplauso para él. Ha presentado radio desde 2004 a 2009 en Gente Radio Tenerife, Crónicas del Misterio, es periodista, investigador. ¿Están llegando las sectas a Canarias, sectas de esas peligrosas?
3: Hombre, está claro que, mira, y no tenemos que echar la vista a unos meses atrás, a una operación de la Policía Nacional que desarticuló aquí en la isla de Tenerife, en el municipio del Rosario, en La Esperanza concretamente, una secta de una naturaleza claramente destructiva, muy perniciosa, una operación que está dando mucho que hablar, que utilizaba como elemento de persuasión, de manipulación, la santería. Donde había.
0: Sin que eso que sea signifique que la santería es algo malo, o es una religión que es muy respetable también. Pero
3: esta es una historia que tiene muchos matices, ¿no? Instrumentalizaba la santería para someter a la gente, ¿no? Y eran personas que estaban absolutamente aterrorizadas. Se estima que hay unos 45 adeptos, personas que han sido perjudicadas por las prácticas de este gurú, que utilizaba, pues, elementos que aterrorizaba a estas personas. Hay un tema de sacrificio de animales muy desagradable y una serie de elementos que el grado de manipulación era total y absoluto. Este es el último ejemplo que hemos conocido, ¿no?
0: Hay muchos más
3: históricamente a nivel de cultos en Canarias, cultos minoritarios, legítimos, lícitos. Ha habido muchísimos. Canarias es una tierra donde las creencias se han mezclado Y se han asentado, dando una mistura y una variedad de cultos muy diversos. Pero cultos peligrosos ha habido unos cuantos, quizás no tantos como pensamos, pero más de lo que debería ser.
0: ¿Te parece? Hacemos una cosa. Lo dejamos para hacer un programa mucho más extenso contigo dentro de varias semanas y nos cuentas todo eso, porque parece ser que de nuevo hay ciertas sectas que están infiltrándose de nuevo y que puede ser un aviso para que ande con cuidado con nuestra gente, ¿te parece?
3: De acuerdo, perfecto.
0: ¿Forma de contacto contigo? Si me interesa tanto, ¿quieren saber algo?
3: Sí, me pueden buscar a través de redes sociales, Alfonso Ferrer, o bien a través de nuestro podcast El Laberinto.
0: El Laberinto. Vale, te veo enseguidita, ¿vale?
3: Muy bien.
0: Gracias, un placer tenerte aquí con nosotros.
3: Gracias, Miguel.

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0: ahora sí, preparados porque viene algo muy duro con un personaje que acaba de llegar aquí con nosotros, pero quiero que escuchéis antes esa introducción que hemos preparado para vosotros.
1: Nuestra próxima invitada nos trae un tema desconocido y avisamos, muy duro. Lo han considerado como una perversión sexual y se denomina la necrofilia. Y a pesar de lo que pudiéramos pensar, este tipo de casos se dan en nuestra sociedad. Recogemos de Telemundo Bolivia la información de un caso real.
2: Horrorizados reaccionaron los familiares de una mujer de 28 años que falleció en este hospital cuando descubrieron que un enfermero había abusado sexualmente de su cadáver.
3: Y su pie estaba arriba de mi esposa, difunta, y yo la he visto bien, estaba moviendo su parte. Yo he entrado y le he pegado y no se ha defendido. ¿Por qué? Porque estaba subiendo su pantalón.
2: La mujer había ingresado de emergencia por una enfermedad en los pulmones. En la tarde murió y los familiares la dejaron sola con el enfermero.
4: Como era el enfermero y también encargado de llevar el cuerpo de la finada a la morgue, entonces realiza esa actividad.
2: La familia realizó la denuncia y el enfermero fue capturado, pero ahora él niega lo sucedido porque dice que no lo recuerda.
1: Es tan solo una muestra, podríamos pensar que aislada, única, pero quizás haya mucho más tras este asunto de la necrofilia. Nuestra próxima invitada nos ayuda a conocerla.
0: Avisamos que es un tema muy duro. Nos lo va a ofrecer Cristo Gil, que ya está aquí con nosotros. Muy buenas, ¿cómo
5: muy
0: estás?
5: Muy buenas tardes, Miguel. Encantada.
0: ¿Estás nerviosa?
5: Mucho.
0: ¿Sí?
5: Sí.
0: Déjame que te presente. Naciste en Santa Cruz de Tenerife, doctora en Historia del Arte por la Universidad de La Laguna. Uh-huh. Con la tesis Erotismo y Transgresión, la representación de la feminidad como símbolo de poder. Y das clases también, ¿no?
5: En la universidad, sí.
0: ¿Y qué piensan tus alumnos de...? Es un ser muy bonito, pero que tengas estos gustos, o que hables de estas cosas.
5: Bueno, porque digamos que hay una división. Una cosa es lo que uno investiga y otra cosa es lo que uno ejerce en la docencia, que la temática es lo que está, en los temarios a dar, ¿no? Que no tiene nada que ver con esto. Entonces, muy pocos conocen esa faceta de mí.
0: ¿Se van a enterar muchos ahora de ello?
5: Pues sí.
0: ¿Y te atreves?
5: Esto es como un secreto de familia que de repente se
0: sí,
5: abre.
0: Está saliendo del armario y se van a enterar todos sus...
5: Sí.
0: ¿De qué das clase?
5: Muchos ya los conocen, pero bueno. Como estoy, digamos, soy soldado raso, que se dice, llegué el año pasado, todavía no tengo la plaza fija, pues estoy a las asignaturas que se me ofrecen, aunque es verdad que puedo escoger, pero bueno, en general son asignaturas genéricas de introducción a la historia del arte para otras carreras, o a veces me toca pues arte medieval, los comienzos, ¿no?
0: Y en la universidad, ¿no?
5: Sí, efectivamente, sí, sí. Y bueno, lo que asignaturas pues de términos generales sobre todo. Todavía yo no puedo, digamos, no estoy en condiciones de poder escoger mucho, pero ya. Muy contenta.
0: ¿Alumnos de cuántos años?
5: A partir de los 18, claro, de 20 y algo.
0: Se volverán locos contigo, ¿no? Verte
5: sí, bueno,
0: todos enamorados de ti, ¿no?
5: No lo sé. Hombre, algo hay por ahí. Algo se rumorea, pero vaya.
0: Esta es nuestra invitada, veréis qué sorpresa nos trae, ya veréis. ¿Qué es eso de la necrofilia? Es una leyenda, aunque hemos visto esa información de Bolivia, gente que tiene relaciones con los muertos.
5: Sí. Hombre, es una leyenda y no es una leyenda, es una realidad. Lo que pasa es que es un tema muy tabú dentro de nuestra sociedad occidental y ha sido un tema tabú históricamente hablando, igual que el incesto, igual que pues cualquier otro tipo de práctica, pues que está catalogada pues obviamente fuera de los términos de lo comprensible, ¿no? Y bueno, lo que trata es que al ser tabú se trata poco y es bastante inquietante, pero el hecho de que sea tabú no significa que no exista. De hecho, lleva desde tiempo, vamos, desde que el ser humano existe como tal, hay necrofilia. Sí. Y si no, que se lo digan a los textos de los antiguos. Quiero decir, esto no es una novedad de ahora del siglo XX, sino que esto ya se hacía en la época pues de los griegos, de greco-romana, ¿no? En la época de los griegos y los romanos ya los historiadores recogieron casos de necrofilia y en la literatura también aparece. Otra cosa es que dentro de la academia, cuando se acercan a este tipo de estudios o a estas historias que recogen la necrofilia como una parte dentro de la historia, no como un tema principal, siempre la historia se trata, pero el aspecto concreto de la necrofilia como que pasan de soslayo, porque es algo como muy incómodo. Entonces es moralmente inaceptado, no, es una cuestión muy incómoda de tratar, genera muy pues eso, rechazo a nivel general, y por eso es por lo que quizás también dentro del mundo de la academia no se ha tratado tanto.
0: Fíjate lo que acaba de sonar.
5: Bueno, porque mi curiosidad me lleva a intentar ver qué es lo que hay más allá de lo que está establecido en el límite. A mí siempre me ha fascinado estas cuestiones del ser humano que parece que traspasan cualquier límite comprensible dentro de la cabeza del ser humano o de sus propios actos. Siempre me voy a los extremos, me encanta. No solo traspaso los muros del cementerio, me gusta abrazar la muerte desde otro punto de vista, sino que además también indagar esa temática a mí me fascina. Y no por eso es por lo que yo me vaya a convertir ahora en una necrófila. No me van los muertos, se los prometo. Me gustan vivos y muy vivos. Pero
0: mejor que lo aclares.
5: No, lo digo porque a veces hay que... Qué triste que tenga yo que recalcarlo a veces, porque la gente piensa que porque le guste determinado tipo...
0: Sí, como vestida de negro y tal, y esta es una gótica, ¿no? No sé ya cómo se llama.
5: Determinado tipo de temática, pues parece que te va a profanar cuerpos, ¿no? Todo lo contrario. Pero sí me fascina el hecho de que haya asistido casos y tratarlos desde el punto de vista del arte. Es decir, cómo se ha representado, cómo se ha puesto dentro del mundo de la pintura, del cine. Es mi, digamos, mi línea. Pues yo no soy psiquiatra, psicóloga, y no se me ocurriría hacer, meterme en terrenos profesionales que no son mi especialidad, sino respetar al máximo. Siempre tratarlos desde el punto de vista desde el material que uno puede manejar, básicamente. Y siempre me ha fascinado pues toda esa temática que te ayuda a lanzarte, a asomarte al abismo.
0: Así. ¿Y cómo se ha tratado en el arte y en la literatura?
5: La literatura da más libertad. No recuerdo el director de cine que había dicho que hay cosas en la vida que mejor leerlas que verlas, que la imaginación haga su trabajo antes que verlo de manera explícita. Y dentro del campo del arte es verdad que, aunque hay de todo un poco, sobre todo la temática tratada de una manera más explícita y más gore, ¿no? Más rock and rollera, más bizarra, más obvia, sobre todo a finales del siglo XIX y ya en el siglo XX una explosión, porque bueno, y el cine ya ni te cuento.
0: Sí,
5: sí. Lo que pasa es que la imagen siempre tiende más a una visión más romántica, más sugerente y menos obvia en el acto. O sea, ahí sí que hay una gran diferencia.
0: Hay películas que hablan de ello.
5: Y no es lo mismo un cadáver fresquito que un cadáver podrido. Entonces, también eso tuvo su evolución. Digamos que te podemos hacer varias clasificaciones incluso con eso.
0: ¿Sí?
5: Sí, sí.
0: ¿Ahora, ya que estamos metidos?
5: Sí, bueno, que...
0: Este caso que veíamos de Bolivia era un cadáver fresquito porque acababa de fallecer la mujer y el...
5: Sí, efectivamente.
0: Se aprovechó de
5: ella. Lo suyo, ¿no? Y bueno, los asesinos necrófilos, o los asesinos en serie mayor, o los asesinos en general, normalmente cuando asesinan a una chica, muchas veces la violan una vez recién fallecida. Quiero decir, esto no es sorprendente. Sobre todo dentro del mundo del asesino no nos sorprende, porque el hecho de que ya asesine, ya esperamos de cualquier acto desagradable, pero sí que nos puede chocar en personas como tú y como yo, que nos espera que nosotros estemos y que nos pillen, pues a lo mejor profanando una tumba en el cementerio y dándonos gustillo, con ese gustillo que da a pecar. Entonces, claro, hay diferencias, efectivamente. Y en el caso del cadáver fresco y podrido, lo marco porque, aunque es dentro de lo que ya es un tema tabú, ya es más tabú tocar algo que ya está putrefacto.
0: No me digas que tienen relaciones sexuales con cadáveres.
5: Sí, bueno, y se ha representado dentro del mundo del cine también mucho, y todo se basa en historias no solamente de la literatura, que en eso tiene mucho, sino también en la vida real, quiero decir, en casos que se han dado, efectivamente. Profanar un cadáver que lleva 3 días enterrado, obviamente eso no está fresquito, quiero decir, ya hay un proceso de putrefacción obvio, y hay casos en la historia, claro que sí.
0: Mira, me miran que me estoy escandalizando y se ríen de mí. Y eso hay alguien que lo estudie, supongo que psicólogos, perdón, psiquiatras tendrán, porque es una... hay que estar bastante zumbado para hacer esas cosas, ¿no?
5: Sí, obviamente yo no me meto en terrenos de psiquiatría, pero sí que es verdad que el mundo del arte es un chivato un maravilloso chivato mudo. Es decir, la imagen te está diciendo muchísimas cosas, ¿no? Y te ayuda a entender también un poco los fenómenos, no solamente del propio necrófilo en sí, o sea, cómo actúa, sino los procesos. O sea, se puede, a través de la imagen, se puede ver esa evolución a lo largo de la historia. Por ejemplo, me estoy acordando, y me gustaría citarlo, porque gracias a él es por lo que también esto tomó una forma un poco más de enjundia académica, con un más de trasfondo serio, al doctor Álvaro Ibáñez Chacón, que es de la Universidad de Granada y que es un experto dentro del mundo de la filología clásica, un experto en el estudio de este tipo de cosas dentro del mundo de la cultura de la cultura grecolatina, es decir, de la antigüedad clásica, y además ha tratado pues temas incómodos, no solamente la necrofilia, sino otro tipo de temática. Entonces, contacté con él porque él esto lo trataba muy bien dentro del mundo antiguo, y ahí me di cuenta de la gran diferencia entre cuerpos frescos y putrefactos, que tiene una filosofía también detrás, quiero decir. Los griegos obviamente amaban los cuerpos bellos, amaban el equilibrio y sentían que, por ejemplo, la respuesta, lo físico también respondía al interior, es decir, que lo bueno y lo bello iba de la mano, por decirlo de alguna manera. Por eso incluso los cadáveres, incluso para la necrofilia, esto también lo llevaban, quiero decir, un cadáver que se empezaba a podrir no era atractivo, quiero decir. Me acordé, por ejemplo, de la maravillosa historia de Dimetes, que a mí me fascina porque es una historia de la cultura grecolatina.
0: Espera, yo no tengo ni idea quién era Dimetes.
5: Dimetes era un caballero.
0: Dimetes.
5: De un personaje se recoge en una obra de Partenio de Niceas que se llamaba Sufrimientos de Amor, la obra literaria. Entonces, esta historia de Dimetes recoge tres temas tabús de la historia: la necrofilia, el incesto y el suicidio. Imagínense ustedes.
0: Casi nada.
5: En un trocito.
0: Lo mejor de lo mejor.
5: Sí, en una historia muy pequeñita, algo tan rock and rollero. Y luego decimos que ahora es rock and roll. No, señores, ya esto ya venía caminando desde tiempo atrás. Entonces, es una temática que se da poco. Y en el caso de Dimetes, se enamora de una muerta. Pero se enamora de una muerta que viene como Venus. Aparece un cadáver femenino que lo trae el mar a la orilla. Como el nacimiento de Venus, que venía en una. Igual, exactamente igual, pero muerta, a la inversa. Entonces, es un amor muerto, ¿no? Hay una metáfora ahí muy importante detrás. Quiero decir, no solamente el hecho en sí, sino todo lo que encierra la historia, ¿no? La metáfora que hay detrás de la historia. Te está diciendo que Dimetes está incapacitado para amar y que tiene solo ama a lo muerto. Y el pobre de Dimetes, pues se enamoró de este cuerpo y tuvo relaciones con el cuerpo, hasta que empezó, tristemente, en desesperación, porque el cuerpo empezaba a podrirse. Entonces tuvo que hacer un bonito túmulo, un bonito entierro en su honor, porque ya a partir de que empieza la podedumbre, él ya no podía mantener relaciones con el cadáver. Entonces, esto en la cultura grecolatina sí que se cuidaba mucho el tema de la higiene, por decirlo de alguna manera, que no estuviera podrido el cadáver. Sin embargo, ya en el siglo XIX y XX, dentro del mundo del arte, del cine, sí que se plasma ya esto con mucha libertad y, bueno, digamos que se siguen transgrediendo los límites y las barreras a nivel visual, y lo vamos viendo, ¿no?, en la evolución. Quiero decir que ya puestos al río, puestos a lanzarnos al abismo, pues nos lanzamos más todavía.
0: Casi para dejar y terminar este tema, ¿hay mucha gente interesada en esto en este momento?
5: No.
0: Menos mal.
5: No, yo sé que es un tema, me gusta decir, de culto. Es una temática que yo entiendo que es muy incómoda, que y obviamente interesa a poco público, pero siempre no es un interés morboso, es un interés desde un punto de vista, desde una línea más de investigación también.
0: ¿Me miras mucho aquí? ¿Por qué? ¿Te gusta?
5: Sí, me llama muchísimo la atención.
0: ¿Uno de los amuletos,
5: sí,
0: que llevo?
5: El negro, sí.
0: ¿El negro?
5: La piedra, sí.
0: Ah, el negro es un espejo de obsidiana.
5: Una maravilla.
0: Para protegerme de las cosas negativas. Y nos preparamos para otro hermanito que tenemos aquí, nos llegan de la isla de La Gomera y nos van a traer un contacto con la madre tierra. ¿Esto es su nombre o te
5: Cristo?
0: La...
5: Sí, tal cual.
0: ¿Y tus padres se quedaron tan tranquilos por ponerse este nombre?
5: Sí, mi padre es que era muy original y en vez de ponerme María del Cristo me lo puso al revés porque él quería que a su hija la llamaran Cristo.
0: ¿Y te llamas Cristo María?
5: Sí, pero Cristo.
0: Cristo, vale. Sí. ¿Por qué abrazas también la muerte y te gusta ir a los cementerios?
5: Me fascina, quiero decir, es una obra de arte muchos cementerios. Además hay arte en las esculturas, hay arte en esas historias, hay mucha historia en esas tumbas. A mí me atrae mucho, yo... No sé de dónde viene, pero me siento como una niña pequeña feliz bailando en el cementerio, pues igual.
0: ¿Qué dicen en tu casa? ¿Eres tan rara en tu casa como esto que estás contando?
5: Me quieren como soy, no les queda otra.
0: ¿Qué cementerio te gustaría o te ha gustado? Dime alguno.
5: Pues mira, por ejemplo, muchos
0: se me... Tenemos a Marta San Mamé, una compañera.
5: Sí, la he escuchado y me fascina. De hecho, sí. me gusta muchísimo.
0: María es buena amiga, porque vaya dos.
5: Y me gusta una frase maravillosa que dijo en una anterior entrevista que le hiciste. Algo así como que a ella iba a los cementerios, le gustaba porque le ponía los pies en la tierra, entraba, se le quitaba la tontería. Algo así dijo. Sí. Me pareció fascinante y es verdad. Se nos quita la tontería porque nos recuerda, ¿no?
0: Que todos vamos a morir, ¿no? Es un paso inevitable.
5: Hay un poco de... Bueno, pues lo que tienes ahora, disfrútalo. Disfrútalo claro. Al máximo. No, esa idea del carpe diem, ¿no? De aprovechar los días, sí. Porque luego pues viene la parca y sí. No sabemos lo que hay después. Entonces, ante la duda, disfrute usted, ¿no? Sería el lema. Pero digamos que a mí me fascina desde un punto de vista estético también y reconozco que me va mucho.
0: ¿Alguno que podamos visitar?
5: Pues mira, hay un cementerio que me fascina. Yo he ido mucho por los cementerios de Alemania por cuestiones pues que tocó allí. No he estado en París, no he estado en Londres. Sé que moriría de amor a lo mejor en los cementerios de Verona, en Italia, etcétera, etcétera. Pero un cementerio fascinante que yo visitaría, y antes de que lo cierren definitivamente en 2038, creo recordar la fecha, es el cementerio de los suicidas en Berlín. En el bosque de Grünewald, cerca de, bueno, está alejado, pero bueno, hay que meterse en el bosque directamente. No sé si había otra vía más cercana, pero yo me vi con el Google Map y el móvil metida en mitad de aquella campiña, en aquel bosque, con peligro que los jabalíes estaban sueltos, tenga usted cuidado, y buscando, tardé como unos 40 minutos en llegar hasta el cementerio. Era un cementerio forestal precioso, y era un cementerio que se había fundado porque, claro, la creencia, el tabú del suicidio, habían pues mandado a construir este cementerio para los suicidas, porque había muchos suicidas. Creo que el primer suicida, que fue en honor al que hicieron este cementerio, era un jovencito de 20 años, creo recordar, y todos acababan ahogados en el río, y todos esos cadáveres se quedaban apilados en la zona donde se construyó, cerca de la zona donde se construyó el cementerio. ¿Qué es lo fascinante de este cementerio? Hay historias increíbles allí, y además las tumbas te hablan sin querer. Habían tumbas de cruces ortodoxas rusas y, pues, por ejemplo, eran de soldados de la Primera Guerra Mundial rusos que estaban allí, los pilló allí la revolución. Entonces, cuando cayó el zar, como eran soldados fieles al zar, ellos mismos se suicidaron porque no podían soportar otro sistema de gobierno que no fuera el zarismo, porque era lo que habían vivido, ¿no? Entonces, esos soldados están enterrados allí en el cementerio de los suicidas, por ejemplo. ¿Qué pasó? Que ese cementerio ha tenido una evolución. Ahora ya es un cementerio civil, corriente y moliente. Quiero decir, alguien puede, vives allí, tú puedes pagar el seguro. Me imagino que será un poquitín más barato, porque llegar allí tiene tela marinera. Ir a poner flores no es nada fácil. Es un especial camino de Santiago llegar allí para poner las flores. Y además hay enterrada pues una ilustre maravillosa, que es la gran modelo y cantante Nico, de la época de la contracultura, que además fue modelo de los anuncios Terry. Todos los conocerán, aquella
0: rubia,
5: alemana rubia espectacular.
0: Un caballo, ¿verdad? ¿Medio desnuda o desnuda?
5: Sí, efectivamente, la diosa de hielo. Era una maravilla esa mujer. Y está enterrada paradójicamente allí porque, claro, su madre había pagado el seguro para ser enterradas allí, aunque ellas eran en origen de Colonia. Vivieron ahí en Berlín una vez fallecido el padre, y la madre pagó allí, me imagino que porque era más barato, no lo sé. ¿Qué pasa con esto? Que este cementerio fascinante tiene muchas historias, y va a desaparecer. No sé por qué extraño motivo lo van a retirar, o sea, van a hacer tabula rasa con el cementerio. Va a desaparecer en 2038. Así que, ¿por qué lo cito? Porque quien pise Alemania, quien pise Berlín, yo le invito que aproveche, porque además tiene un halo místico bastante interesante.
0: Cristo Gil, espero que te haya gustado estar con nosotros.
5: Encantado.
0: A pesar del tema tan duro, ¿se te ha pasado los nervios ya?
5: No, nunca.
0: ¿Escuchas el programa, verdad?
5: Muchísimo, siempre. Por eso, un doble nervio. Para mí era un honor y un regalazo estar aquí.
0: El regalo ha sido para nosotros que estés aquí. ¿Forma de contacto? ¿Quieres que te sigan en algún sitio?
5: Pues a través de Instagram. Estoy como Gil Cristo, Freiland Doctor. Creo que está Gil Cristo. Me buscan como Gil Cristo, mi primer apellido y Cristo, y me salta. Estoy abrazado a un cadáver, o sea que, de broma.
0: Pido un aplauso para ella. Gracias por haber estado con nosotros.

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0: seguimos con más temas que queremos tratar en este programa especial que estamos haciendo desde el Teatro Leal de La Laguna. ¿Estáis a gusto? Le pregunto al público que está por ahí. Vale. Llegan dos invitados muy especiales, pero quiero que escuchemos primero una introducción que tenemos preparada y agradecer que haya llegado alguien en que yo tenía muchas ganas de conocer. Tras esa introducción, les saludamos y os lo presento.
1: Damos un salto hasta otra isla vecina, La Gomera. Un territorio donde aún resuenan los ecos de un pasado que se conserva muy vivo. De un reportaje de nuestros compañeros de la televisión canaria, en el programa Buenos Días Canarias, extraemos algunos datos en la voz de Juan Carlos Hernández, arqueólogo del Cabildo de La Gomera.
2: Las áreas de sacrificio son una aportación de la arqueología. Lo que se comenta en las fuentes es que los antiguos gomeros entregaban, quemaban ofrendas a las divinidades, pero no hablan de las estructuras arqueológicas que nosotros hemos encontrado en la isla. Hay más de 400 o 500 unidades en la isla, lo que es prácticamente, pues no sé si es el 80% de lo que hay en toda Canarias. Y estas áreas de sacrificio contienen una cantidad de información enorme para poder desvelar aspectos de la religión de los antiguos gomeros muy prácticos, ¿no? Todo lo que tiene que ver con la ofrenda. Son construcciones mucho más complejas que un simple círculo. Nosotros sabemos que las áreas de sacrificio se localizaban sobre todo en lugares destacados del paisaje. Lo que está en el Alto del Garajonay viene a ser un espacio sagrado que lo que encontramos en la parte más alta de ese espacio es una construcción de unos 15 metros de diámetro con un cordón de bloques de entre 300 y 400 kilos que integra aras de sacrificio dentro de él.
1: Extraños y hasta ahora desconocidos rituales de los pobladores de esa isla mágica. Nuestro siguiente invitado, un profundo estudioso de la isla, llega al programa para desvelarnos algunos de los secretos de esos pobladores.
0: Ya aprovechamos para saludarle. Carlos Pérez Simancas.
3: Buenas noches, Carlos. Muy buenas noches, Miguel.
0: Conocido como Carlitos.
3: Conocido como Carlitos, sí, señor.
0: Nos has traído una sorpresa de tu isla, que está aquí con nosotros. Juan Mesa, que ya saludamos. Ponte el micrófono un poquito mejor, Juan. Juan Mesa, ¿cómo estás?
4: Yo me siento a gusto con lo que tengo y con lo que me rodea.
0: Como ya. Pido un aplauso para ellos dos.
5: Ah, hay público.
0: Hay mucho público por ahí, sí.
3: Ya te voy avisando una cosa, ¿eh?
0: Sí.
3: Este año traje a Juan Mesa. El año que viene, si me invitas, te traigo a la Guamampi. Ya. Ya, por ir gomereando un poquito el...
0: ¿Tienes?
3: Una orquesta de La Gomera, muy conocida.
0: Tú lo que quieres es proporcionar a La Gomera en todas las partes del mundo.
3: En el 2013, cuando nos conocimos, que tú me invitaste, estábamos en un programa en Telde, que yo subí, que fue cuando me vieron José Gregorio González Ginando, que ya me apadrinaron y me hicieron que pasara a este lado del
0: habla, que voy a retirar los libros para, sí, que esté cómodo
3: a este lado del escenario. Yo te dije a ti que cuando me llevaste, que una de mis misiones era gomerizar el mundo del misterio, y ahí voy poco a poco. Ahora te traes Juan Mesa, pero yo prometo traerte a la Guamampi y echar aquí La Gomera, mano al pecho, y que la gente lo pueda escuchar.
0: Sabes que eres un liante, ¿no? De los buenos, además.
3: Yo, bueno, espero.
0: Estuvimos ayer en el Teide, vas contando cantidad de historias porque has sido guía en el Teide, ¿no?
3: Sí, estuve trabajando 4 años de guarda en el Teide y, bueno, a mí ha sido una de las mejores experiencias que he tenido en mi vida. O sea, la oficina ha sido una oficina, era de las más bonitas que uno puede conseguir.
0: Y sobre todo,
3: pues bueno, es verdad que uno vio de todo arriba. No tan bueno, pero sí es verdad que la experiencia, y sobre todo lo que era un privilegiado, ¿no? Ver amaneceres o atardeceres arriba, pues era un privilegio. Y sobre todo, pues lo que uno fue también captando allí para traer aquí. De hecho, traímos un vídeo, ¿te acuerdas? De un objeto que aparecía y desaparecía en la zona de Guajara. Y fue que lo grabamos nosotros y algo que estuvo allí varias semanas.
0: Vale, y tuvimos la oportunidad de hacer un programa desde Por Tu Culpa, gracias a ti, en La Gomera, que nos enseñaste cantidad de sitios increíbles. Estas islas, lo decía José Gregorio, ¿no? Invéntate, escucha cualquier fenómeno extraño, lo otro lo tenéis. Y Los Gomeros todavía más grande y mejor.
3: Bueno, no lo
0: y
3: sé.
0: Y los reños todavía más, yo creo.
3: Sí, la verdad es que antes hablamos Juan Mesa y yo por fuera que yo suelo llamar a La Gomera La Gomera Infinita, ¿no? Da igual lo que tú puedas estudiar.
0: Ten cuidado, que eso ya te han pillado el nombre, Cantabria Infinita, no va a ser.
3: Sí, no, pero yo.
0: Se enfada el precio.
3: No, pues. Pero es que es verdad que suelen dar muchas historias, ¿no? Y sobre todo vas viendo historias o rincones. Antes escuchábamos a Juan Carlos Hernández, que es el director del Museo Arqueológico de La Gomera, al cual le invito, si no lo conoce, que está justo en la trasera de la iglesia de la Asunción en San Sebastián de La Gomera, y es un de estos museos pequeños, pero con mucha información y muy desconocido. De hecho, en la parte alta, invito a que todos suban, hay una jara de sacrificio, unos hornillos que se encontraron en el alto de Agando, en Agando y en Ojila. La cuestión no es qué hacen arriba, sino cómo llegaron, porque eran piedras que trajeron desde el sur de la isla a varios kilómetros del lugar.
0: Yeah. Pues déjame que hable con Juan, antes de nada. Juan, eres un artista. Yo tenía ganas de pillarte hacía tiempo. Te doy las gracias que hayas venido al programa. Luego vas a tocarnos o a interpretar una música, pero ¿qué tiene La Gomera de especial? ¿Por qué estás allí? ¿Y por qué tú eres un ser tan especial? ¿Cómo te has convertido en eso?
4: Bueno, yo creo que la palabra especial hace que, de alguna manera, tenga una raíz común, ¿no?
0: ¿Eres gomero?
4: Y todas mis raíces, todos mis antepasados proceden desde la isla, tanto por parte de mamá, de la cumbre de los aceviños, del cedro, y por parte de papá, de Chipude y del cercado, ¿no? Y
0: qué bonito,
4: y durante
0: papá, mamá, te dice, hermano, que sí, que perdón, yo estaba...
4: No, está bien. Y bueno, pues con mi sangre pues corren pues toda una historia que va muy lejos, va muy atrás, ¿no? Prehispánica también, y la siento en toda esa memoria genética que siento que hay dentro de mí, que hace que tenga un compromiso, pues para donde quiera que voy, pues la isla de La Gomera esté presente artísticamente, en las cosas que exteriorizo musicalmente y también en mi caminar, por decirlo de alguna manera.
0: Prehispánica, has dicho. ¿Sientes que tienes raíces de antes que llegaron los castellanos a las islas? No sé cómo se llamaban los aborígenes de La Gomera. No me gusta llamar guanches porque...
3: No, serían gomeros o gumeritas, o si se le suele nombrar así.
4: Exacto.
0: ¿Tú vienes de ahí?
4: Yo siento claramente que mi familia viene de ahí, que no hubieron cruces con otras culturas que vinieron, ni influencias de tanto puede ser Portugal o España o otros territorios que sabemos que las Islas Canarias fueron habitadas y conquistadas, ¿no? Colonizadas. Y todo eso lo siente en muchos conceptos, ¿no? No solamente en ese compromiso de dar valor a todo lo que estaba antes de que llegaran la cultura de otros lugares, ¿no? Está presente en muchas cosas, ¿no? En las costumbres heredadas de mi propia familia. De hecho, después voy a interpretar una canción que está relacionada con la curandería, ¿no? Porque tanto no solamente mi familia, en este caso mi abuela y mi madre, por la cual me inspiró componer esa canción, sino muchas personas de la isla de La Gomera, pues practicaban, hacen esas prácticas, ¿no? De
0: curanderismo.
4: De curanderismo, hierbas, santiguadoras, vamos.
0: ¿Todavía hoy?
4: Sí, sin duda.
0: Vale, ahora
4: sin duda.
0: ¿Has visto alguna vez que te ha pasado algún fenómeno extraño? Luego hablamos contigo, Carlitos, espera un poquito. Vale. ¿Has visto ovnis en La Gomera? ¿Has visto brujas danzando por ahí en esos riscos?
4: Yo he tenido experiencia interesante relacionada con lo que es energías sutiles, ¿no?
0: Ya lo estás contando. Y se breve porque no tenemos mucho tiempo.
4: Y bueno, en el garajón ahí todo depende digamos de alguna manera de la limpieza energética que tenga cada individuo, ¿no? Y cuando tienes esa química, por decirlo de alguna manera, pues todo puede suceder, ¿no? Y he tenido experiencia con un grupo de personas, están en un bosque y con toda una parte ceremonial, pues descubrir cosas súper potentes. Bueno, pues estar en la Laguna Grande con un grupo de 10 mujeres, yo era la número 11, y nada, había una iniciadora, una persona muy, muy, muy potente, que se ha criado en cultura como puede ser en Indonesia, en un matriarcado también de la selva amazónica, y llegamos al lugar, y entonces nos preparó de que íbamos a ver algo, pero para eso teníamos que ser respetuosos y estar en sintonía con lo que era pues el espacio sagrado que te puede aportar la naturaleza con toda su energía hermosísima, ¿no? Que es la energía, pues, desde las raíces de los árboles, de la tierra telúrica, como es de la propia naturaleza, ¿no? Porque sabemos que hay un potencial importantísimo y nosotros como naturaleza, pues coincidimos y conectamos, ¿no? Entonces, nada, primero apareció, bueno, y ahora va a aparecer por aquí algo interesante, ¿no? Con otras palabras. Y vimos como una bola roja, así, que se expandía entre los árboles, entre las ramas. Era difuminada, ¿no? Había niebla también, la bruma típica de lo que en el garajón ahí, ¿no? Y se iba expandiendo. Después apareció otra bola. Y era increíble, entre las ramas. Y había entre nosotros una compañera, una amiga, que eso le causó bastante estrés, ¿no? Y entonces en ese estado, pues todo se retiró, ¿no? Y bueno, sucedieron mucho más cosas, como que al día siguiente intentamos ver qué era lo que pudo haber sucedido, ¿no? Para nosotros tener esa visión, ¿no? Y no encontramos ninguna explicación, sino la de las energías sutiles. Pero además pasaron muchas más cosas esa noche cuando regresamos a nuestro refugio. Bueno, seguramente me estarán escuchando algunas de esas personas presentes que marcó mucho, desde mi punto de vista, pues el inicio en la humildad, ¿no? De que el humano, esa grandeza del humano, de que somos únicos, que somos especiales, y que nosotros pues transmitimos en todo nuestro entorno, no como que somos únicos en la especie, ¿no? Pero sin duda yo creo que el humano está infrahumanizado, ¿no? No tiene valores de creer en que somos mágicos, porque el sistema nos empuja a no hacer caso a lo más importante, ¿no? Que son nuestros propios biorritmos y nuestra propia naturaleza, que es hermosísima, ¿no? En cuanto a las energías y todo esto. Te podría hablar mucho, pero sé que hay prisa, ¿no? Y trato de buscar un lenguaje un poco...
0: Trataremos.
4: Nada profundo y ni nada, y lo lamento, ¿no?
0: Vamos a estar más veces contigo, puedes ser todo lo profundo que quieras. En 20 segundos o en 10 segundos, nosotros tenemos limpieza de esa que tú dices para poder ir a ver esas cosas. Yo siento que tú lo percibes. Me refiero a los que estamos aquí ahora en este momento.
4: Yo creo que todos estamos preparados, pero el humano de hoy en día, pues creo que está muy conectado con lo material, ¿sabes? Y hay una cosa importante, que es la parte espiritual. O sea, el humano lo forma una parte material, la parte de conciencia, la parte de energía, la parte espiritual, ¿no? Emocional, y estamos desconectados, estamos muy pendientes a sucedáneos para el sufrimiento que tenemos individualmente cada uno, porque el sistema nos empuja a no creer en nosotros mismos y en toda esa energía y sobre todo la más potente, que es el amor y la autoestima y el amor a nuestros hermanos, nuestros amigos, nuestra familia y la naturaleza. Pues entonces perdemos esos dones que son dones animales, porque somos animales, y si lo tienen un perro, que son capaces de predecir cuando va a pasar algo enorme con un aullido, ¿no? O las hormigas, o yo no sé, es increíble cómo nos... estamos alejando de algo tan importantísimo que es nuestra propia biología, ¿no? Y que tiene un poder y un potencial para podernos conectar desde el lado empático con nuestra propia naturaleza, pero también con la naturaleza de los árboles, que los machacamos, los cortamos, los destruimos, creando esto, y al propio humano, que rompemos nuestras propias costas de las Islas Canarias, construyendo masificaciones, cemento por todos lados, cuando realmente el humano necesita estar más conectado con la naturaleza para saber que es nuestra propia medicina y que,
0: tú eres,
4: y que necesitamos
0: tú eres,
4: para...
0: Tú eres un ejemplo de ello. Te tengo que cortar, vete preparándote con el tambor y con esa canción que nos vas a...
4: Venga,
0: hacer.
4: Vamos. Venga.
0: Espérate un poquito por...
4: ¿Te levanto ya?
0: Ponemos un poquito de música. Levántate lo que quieras. Mientras Juan Mesa se prepara, vamos a esperar un poquito. Estás... creo que tiene los micrófonos por ahí. Espera, voy a hablar con Carlos, porque Carlitos me decía que había rituales con el sol de los gomeros.
3: Sí, normalmente ahora, en este momento que estamos llegando al solsticio de verano, a la noche de San Juan, en La Gomera, en varios puntos, de hecho en el pueblo donde vive Juan, que es en Imada, pudimos recoger bastantes testimonios, sobre todo un señor que se llama Luciano Arzola, que falleció y al cual siempre le estaría agradecido por todo lo que me transmitió, de cómo la noche de San Juan era tan importante como la noche de Navidad. Y era que se celebraban matanzas y se iban a ciertos puntos, por ejemplo, como en la montaña de Tagaragunche, en Alajeró, para subir arriba a lo que es hoy la ermita San Isidro, por ejemplo, una ermita que tiene bastante elementos, digamos, elementos esotéricos, pues arriba se reunían para celebrar ese día de San Juan. Había un ara de sacrificio de casi 3 metros en Antocojo que se encendía hasta los años 70. Y luego tenemos también los testimonios de un lugar como se llama Tejiade, donde hay unas pequeñas pocetas de agua detrás de la iglesia que con las aguas de las lluvias y marcando con el sol sabían predecir que el tiempo y sobre todo los años de si iban a haber o malas cosechas. De hecho, la montaña que está enfrente se llama el Mirasol y por lo que me contaron gente que testimonia, que era a través del sol que salía en el solsticio, miraban y también eran capaces de predecir pues lo que iba a pasar durante el año.
0: Increíble la cantidad de cosas que a través de la arqueología y gente como tú, como Nando, estáis recuperando de lo importante que era este pueblo, la cultura que tenía, la espiritualidad, y que eso no se muera. Qué increíble. Y lo que hace Juan, que le vamos ahora. Sí, encender un poquito, le digo a la gente del teatro, las luces de sala para que pueda ver mejor, Juan, y ahora te doy paso, sí.
3: Mira, una cosa que vamos a ver ahora del folclore de La Gomera, antes hablaba Juan de las raíces. Por ejemplo, el tambor que tiene es un tambor que es un tambor, una réplica de un tambor militar del siglo XV, y que, por ejemplo, las chácaras, que es otro elemento que funciona dentro del folclore, pues son también adaptados, pero se sabía que habían sonidos con maderas y con piedras. Por lo tanto, el folclore de La Gomera va a unir dos cosas: una, ese ritmo, esa endecha que tiene prehispánica, con el romancero. Para que te hagas un, porque se haga también el público una idea, en La Gomera se mantiene vivo hoy el poema del Mío Cid. Se transmite de padres a hijos y se recita. Por lo tanto, mucho del romance, de todo lo que se va a cantar en el romancero gomero, porque se hace un pie, ¿no? Por ejemplo, como un pie que le cantaba a él, ¿no? Viva La Gomera y el romancero de Juan Mesa, que se lo cantaban. Bueno, pues con ese pie de mensaje, ese pie de romance, se iban cadenando estrofas de otro poema. Y esos poemas sabemos que son judeos sefarditas, que llegan en el siglo XV y son poemas que viven en la isla La Gomera en cultura viva y que ya están perdidas en zonas de Castilla o extintas, por ejemplo, como El Soldado Ricante, La Novia y el Moro, que son romances que se recitan en La Gomera.
0: Sí, contigo podemos estar 5 horas hablando. Ponemos un poquito de música y Juan Mesa dejamos que haga esa actuación. Luego tenemos otra más todavía aquí, Juan, cuando quieras, y luego os pido forma de contacto. Breve si puede ser, 2 minutitos tenemos.

0: Desgraciadamente no tenemos más tiempo. Carlitos, forma de contacto contigo, porque tenemos otra actuación también, a ver si se va preparando para terminar. Estamos a puntito de terminar este programa especial. ¿Forma de contacto contigo?
1: A través de Facebook, Carlos Jesús Pérez Simanca, o a través de Instagram, Vidrio77.
0: ¿Y Juan se nos va? Se nos va. ¿Los artistas son así? Sí.
1: Bueno, pero pueden buscar Juan Mesa, que lo tienen en todas las redes.
0: Es curioso además porque un artista gomero que va a dar conciertos por todas las partes del mundo. Luego hablaremos con él. A mí me recuerda mucho, muchos chamanes con los que he tenido el honor de estar.
1: Él tiene ese punto chamánico y acaba de venir ahora, acaba de llegar de una gira por Polonia.
0: O sea, increíble.
1: Por Polonia. Y se ven, viste cómo el tambor se pega al pecho para replicar un poco lo que es el latido del corazón. Y el tambor, o sea, tiene todo el folclore de La Gomera, una liturgia de quien llama, de cómo se responde. Y es algo que, bueno, si un día tenemos que ir para que veas cómo se entra y se saca un santo con chácaras y tambores en La Gomera.
0: Javier Pérez de Resonancia, ¿estás por ahí? Que necesitamos. Ah, estás ahí ya. Vale, ahora estoy contigo. Una musiquita para despedir a Carlitos. Qué rápido pasó esta hora, se me ha volado. Te veo prontito, sabes que te quiero. Es un placer tenerte cerca, en esta familia.
1: Muchas gracias.
0: A ti.
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1: Pues vamos con otro tema intrigante. Tenemos con nosotros a uno de los mejores periodistas, divulgadores de ciencia y tecnología, José Manuel Nieves, al que ya saludamos. Buenas noches, José Manuel.
2: Hola, buenas noches.
1: No sabes las ganas que tenía de que estuvieras en el programa.
2: Bueno, encantado, claro que sí.
1: ¿Puedo hablar de esa enfermedad que tuviste?
2: Sí, claro.
1: ¿Y no crees en los milagros? ¿Tenías un 80 y tantos% de posibilidades de irte a otros mundos? ¿Y no crees en los milagros?
2: Hombre, a mí me encanta eso de irme a otros mundos, porque me hubiera encantado, ¿no? Subirme a un cohete e irme a otros mundos. Pero no de esa forma. La verdad es que no de esa manera, ¿no?
1: Pero estaba muy grave, ¿no?
2: A ver, yo cogí un COVID a destiempo, cuando ya nadie lo cogía, hace un par de años, cuando después de tener las cuatro vacunas puestas, y este COVID que cogí, pues en 3 días me llenó los pulmones, los dos, de porquería. Y cuando llegué al hospital no tenía oxígeno en el cuerpo.
1: ¿Te daban pocas posibilidades de que salieras adelante?
2: Sí, la verdad es que me dieron bastante pocas, pero oye, aquí estoy.
1: La ciencia, la tecnología y igual los milagros que existen. Digo yo, no sé, es por meterme un poco bueno contigo, ¿sabes?
2: Bueno, yo creo que no era el momento.
1: Vale, pero ya está especializado, como digo, en ciencia y tecnologías. ¿Sigues escribiendo en ABC desde hace más de 30 años?
2: Sí, todos los días. Si tú coges la sección de ciencia, verás que un número gigante de artículos de ciencia son míos, porque todos los días escribo uno.
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2: Pues ya está, pues aquí podemos empezar.
1: Ahí te lo dejo, eso es. Has escrito bastantes libros y eres diriges una colección en la editorial de DAF. ¿Eso es cierto o ya está, es una información...?
2: Es cierto, lo que pasa que eso es de hace bastantes años. Y de esa colección yo escribí un libro, es cierto, que se llama Hablemos de Ciencia, en el que se habla pues de las cosas, de los temas principales. A mí siempre me ha gustado contar ciencia en la frontera, ¿no? Es verdad que hay mucha ciencia mucho más cercana, ¿no? Yo qué sé, pues si alguien descubre un tipo de cemento que es mucho más eficiente, dura más tiempo y es más barato, pues es un logro científico importante. Pero no es eso lo que a mí me importa, ¿no? A mí me interesa mucho más situarme justo en la línea entre lo que se conoce y lo que no, que es donde la ciencia avanza, no es la frontera.
1: Y lo haces muy bien. Este es nuestro invitado, con él vamos a disfrutar de dos espacios diferentes, quizá de los más intrigantes y misteriosos, ya veréis. Empezamos con los cielos, si te parece, ¿vale? Últimamente está saliendo la noticia, para acongojarnos, de un asteroide. Dice la noticia, el riesgo de impacto del asteroide 2024 YR4 es ya el mayor jamás pronosticado. ¿Qué es esto? ¿Qué significa, José Manuel?
2: Bueno, esto ya pasó, ¿eh?
1: Sí.
2: Afortunadamente ya no hay ningún riesgo, ¿no? Pero sí, es verdad, fue hace unas pocas semanas y de repente apareció este asteroide, YR4 2024, y saltaron los sistemas automáticos de alarma, que ahora ya tenemos sistemas automáticos de alarma que hasta hace nada no los teníamos, y estos sistemas saltan cuando algún objeto cercano a la Tierra tiene más de un 1% de posibilidades de chocar contra nosotros. Sí. Y entonces resulta que este asteroide pequeño, es uno de los pequeños, tiene 50, entre 30 y en menos de 100 metros, entre 30 y 90 metros tiene este asteroide, ¿no? Este asteroide, pues cuando lo detectaron los sistemas automáticos, pues tenía un 1,2% de posibilidades de, de chocar contra nosotros, ni más ni menos que el día de la lotería del año 2032, el 22 de diciembre, ¿no? Que estaría muy bien que chocara, ¿te imaginas que te toca la lotería por la mañana y te cae el asteroide por la tarde?
1: Casi nada. Eso
2: sería doble suerte, ¿no?
1: ¿Qué daño podría haber causado? Y luego vamos a hablar de otras supuestas amenazas.
2: Porque bueno, dice... pues, sí, te cuento. Este asteroide, en los días siguientes a su detección, fue aumentando el porcentaje de riesgo, cosa que sucede muy habitualmente, ¿no? Con los nuevos. Fue aumentando y se llegó a colocar cerca del 3%, ¿no? Que era, pues como bien has dicho, el mayor porcentaje de riesgo de un objeto cercano a la Tierra detectado hasta ahora, ¿no? Eso quiere decir, por supuesto, que si hay cerca de un 3%, pues hay cerca de un 97% de que no choque. Pero aún así era un riesgo alto para lo que estamos acostumbrados. Afortunadamente, la posición del sistema solar en la galaxia está en las afueras, con lo cual es un lugar bastante tranquilo. O sea, es como vivir en un barrio periférico o vivir en el campo alrededor de una gran ciudad, que es la galaxia, ¿no? Estamos más tranquilos, no hay ruidos, no hay grandes colisiones ahora, ¿no? Pero siempre puede pasar. Sí, pocas semanas después, o sea, pocos días después, el riesgo empezó a bajar y ahora está en cero, prácticamente en cero, ¿no? ¿Por qué este cambio tan radical? Pues porque es un asteroide que tiene una órbita muy elíptica, es decir, muy alargada. No da vueltas formando un círculo alrededor del Sol, sino un óvalo muy largo, ¿no? Uh-huh. Y entonces eso quiere decir que tiene un lado muy largo, que es en el que se encuentra ahora, porque ahora ha pasado cerca de la Tierra y se está alejando hacia su punto más alejado, luego hará una curva pronunciada y volverá a hacer este óvalo, ¿no? Entonces, en el momento que se detectó, se había visto muy poca cantidad de órbita, y es muy difícil. A cada día que pasa, después de estar observando, conoces un tramo mayor de la órbita y puedes determinar mejor el impacto. No es un asteroide, respondiendo ya a lo que me has preguntado, no era un asteroide de los que se consideran como destructores de mundos, ¿no? O destructores de vida. Que esos tienen que estar pues del kilómetro para arriba, y estamos hablando de uno que no va a llegar a 100 metros. No llega a 100 metros. Sin embargo, ese tamaño en la escala de Torino de los astrofísicos, la escala de Torino es pues una escala, como su propio nombre indica, en el que se catalogan del 1 al 10 los grados de peligrosidad que puede llegar a tener un asteroide por los efectos que puede causar. Y este estaba en un grado 3, es decir, ni mucho ni poco. ¿Y qué es un grado 3? Pues que hay que tenerle vigilado, porque el porcentaje de posibilidades puede aumentar en cualquier momento, y en el caso de que caiga puede provocar un daño local muy grande, pero local. ¿Qué es un daño local? Pues imagínate que cae en una ciudad, pues arrasarla por completo, pero una ciudad, no el mundo entero, ¿vale? Por eso no es un asteroide de extinción masiva, sino de un gran daño local en el sitio donde cae. También es verdad que es muy difícil que en la Tierra caiga un asteroide, caiga justamente encima de un centro habitado. Pasó, no sé si te acuerdas, en el año 2017, me parece, sí, en Chelyabinsk, en Rusia. Uh-huh. Bueno, pues ese tenía 20 metros, explotó a 3 kilómetros de altura y se rompieron cristales en casi 100 kilómetros a la redonda. Wow. Y hubo más de 1.000 heridos por cortes de cristales y por objetos, ¿no?, que salieron despedidos por la explosión. Aquella explosión fue equivalente a 20 kilotones. Eso es como unas 5 o 6 veces la bomba de Hiroshima. Y este era 4 veces más grande. Lo que pasa que eso no quiere decir que sea 5 por 4, 20 veces, sino que este, si hubiera caído en el mismo sitio, hubiera sido equivalente a 80 veces la bomba de Hiroshima. Tal es la energía que liberan estas rocas, que llegan a 70.000 kilómetros por hora y se entran en la atmósfera y, claro, explotan con una cantidad de energía brutal, ¿no?
1: Ya hemos tenido otras visitas de estos asteroides que han causado. Dicen que la de los dinosaurios fue por un asteroide que cayó, ¿no? Un meteorito. Y Tunguska, sí. Tunguska también fue un asteroide o un meteorito que explotó en la atmósfera.
2: En el aire, sí. Sí, exacto. A ver, no tiene nada que ver una cosa con la otra, ¿no? Tunguska es uno de los eventos más destructivos que ha habido, pero en tiempos históricos, ¿no? Porque Tunguska fue en el año 1908, si no recuerdo mal, y cayó en la Rusia siberiana, o sea, en Siberia. Apenas había testigos, había cuatro pastores en la estepa siberiana, ¿no? Pero fíjate que se hizo la noche día. Y sobre todo, no se ha encontrado cráter, porque efectivamente explotó en el aire, el de Tunguska, y se piensa que era más que un asteroide, era un trozo de cometa, ¿vale? O un cometa o un fragmento de cometa, ¿no? La cuestión es que arrasó completamente 2.000 kilómetros cuadrados de taiga siberiana. Hay fotos de la época que se ve. Los árboles, como si hubiera habido una explosión en medio de la arboleda, y los árboles tumbados formando un círculo a partir de un punto, que es donde se produjo la explosión, formando un círculo, todos los árboles caídos y tumbados, filas y filas y filas y filas, y así hasta 2.000 kilómetros cuadrados. O sea, imagínate la violencia de ese impacto, ¿no? Nada que ver con lo que citaste antes, ¿no? Con el que mató a los dinosaurios, que no es que sea una creencia, se ha encontrado el cráter, se sabe cómo era el asteroide, ya sabemos de dónde viene, sabemos que no vino solo, hubo impactos secundarios en Sudáfrica también muy grandes. Esto era un asteroide de unos 10 kilómetros, de 10 kilómetros, eso es un tamaño gigantesco, más alto que el más grande que el Everest, que cayó a la Tierra y cayó en lo que hoy es el Golfo de México. Si te fijas, el Golfo de México, ese que Trump quiere llamar Golfo de América ahora, pues tiene es redondeado, tiene forma redonda, porque todo eso es el cráter. Lo que pasa es que ese cráter está medio en el agua y medio en la Tierra, por eso no se había podido identificar. No se identificó hasta el año 1984, ¿no? Porque fue por una casualidad, ¿no? Es una historia muy bonita, porque había un científico que se llama Walter Álvarez y su hijo, que estaban obsesionados con esa explosión de asteroide, y descubrieron que justamente hace 65 millones de años, que es cuando cayó este asteroide y acabó no solo con los dinosaurios, sino que acabó con casi el 80% de todas las criaturas vivas de la Tierra, en tierra, mar y aire. O sea, fue una de las cinco mayores extinciones que ha habido en la historia de la vida, ¿no? En la historia de nuestro planeta. Bueno, pues Walter y Luis Álvarez descubrieron que justamente, sabes que el polvo y se va depositando, según van pasando los años, los milenios, forman capas una encima de otra, con lo cual si tú excavas puedes llegar a una capa que era hace 5.000 años, hace 10.000, hace 100.000, hace 1.000.000 o hace 65 millones. Y justamente en la capa de 65 millones de años pasaba una cosa muy curiosa. Si excavabas un poquito por debajo, la encontrabas llena de dinosaurios. Y si excavabas un poquito por encima, ya no había ninguno. O sea, se habían extinguido todos de golpe. Y en medio, entre los estratos en los que había y los que ya dejaba de haber, había una capa negra, como una especie de capa milimétrica, muy fina, de un material que es iridio. El iridio es un material que es muy escaso en la Tierra, pero muy común en los meteoritos, ¿no? En los asteroides. Y encontraron esta capa de iridio. ¿Qué hicieron? Pues lo que cualquier buen científico haría, tardaron tiempo porque necesitaron dinero, que es ir a muchos sitios del mundo diferentes, excavar hasta la misma capa de 65 millones de años y ver si había una capa de iridio también. Encontraron una en los Alpes, encontraron en Estados Unidos, encontraron en Asia, encontraron en África, que en todo el mundo estaba esa capa negra de iridio entre los estratos con dinosaurios y los estratos donde ya no había. ¿Eso qué quiere decir? Pues que algo pasó que depositó justo en el mismo momento esa gigantesca, esa capa, imagínate lo grande que tenía que ser para que se quedara un estrato en todo el planeta, ¿no? Y Walter y Luis Álvarez demostraron esto, con lo cual a partir de ahí se dedicaron a buscar el cráter de impacto, que como te he dicho estaba muy escondido, ¿no? Uh-huh. Estaba absolutamente escondido y no lo consiguieron. El cráter fue encontrado muchos años después, también por otra casualidad, porque lo encontraron unos ingenieros que estaban haciendo prospecciones de petrolíferas en el Golfo de México y encontraron esta formación justo al mismo tiempo que había un montón de científicos buscando el cráter de impacto que mató a los dinosaurios, ¿no? Al final se dieron cuenta unos que tenían el material que otros estaban buscando, hablaron entre ellos y desde entonces sabemos cómo fue la cosa, ¿no? O sea que esa es la historia de ese pero si me dejas,
1: sí,
2: yo te contaría ahora te he dicho que ahora tenemos un sistema automático que te detecta a muchos, ¿no?
1: Te iba a decir, si se ha montado ese sistema, porque hay riesgos.
2: Claro, por supuesto que hay riesgo. A ver, se conocen pues del orden de 500,000 de objetos que están zumbando alrededor de la Tierra en todas direcciones. Mm. O sea, como si fuera una especie de avispero de rocas de todos los tamaños que pasan por un claro, en términos espaciales, rozando puede ser la distancia de la Luna, ¿vale? O sea, que es muy grande. Pero claro, muchas caen. De hecho, te diré que, bueno, sabes que todos los años, este año ha pasado varias veces en España y un montón de sitios, aparecen bólidos que de repente cruzan el cielo nocturno sin que nadie se los espere, atraviesan por un lado y se van por otro. Y son pequeños meteoritos que nadie ha podido detectar. O sea que no es perfecto el sistema de detección, ¿vale? Yeah. Pero ahora somos capaces de detectar pues cerca del 90% de los grandes, y cuando digo los grandes me refiero a los que tienen más de un kilómetro, 2 kilómetros, 5 kilómetros, que esos sí que son los que pueden hacer un daño global, pues cerca del 90% podemos detectar con la tecnología actual. Cerca de la mitad de los medianos. Y los medianos son los que están entre 100 metros y un kilómetro, que no destruyen la Tierra o la vida en la Tierra, pero sí pueden hacer un gran daño regional. Y cuando digo regional, me refiero a continental, ¿vale? Pueden destruir un continente, pero el continente en el que caen, los demás no. Y luego están los pequeños. De los pequeños conocemos pues menos de un 20%, y va aumentando, ¿no? Esto empezó en el año 1992, me parece que fue. ¿Y qué pasó ese año? Pues que un gigantesco cometa que se llamaba Shoemaker-Levy fue captado por un matrimonio de astrónomos aficionados, el señor Shoemaker y la señora Levy, que tenían un telescopio en un desierto estadounidense, un telescopio amateur, y vieron que un cometa gigantesco se estaba dirigiendo en ruta de colisión hacia Júpiter, el planeta gigante de nuestro sistema solar. ¿Y qué hicieron? Pues comunicarlo a todos los astrónomos profesionales de los grandes telescopios. Todos los grandes telescopios de la Tierra apuntaron hacia ahí en ese momento. Y pudieron ver y filmar, porque si lo buscas en YouTube encuentras las filmaciones, cómo esa gran roca, que era de varias decenas de kilómetros, era uno grande. Esa gran cometa, porque era un cometa, cuando llegó cerca de Júpiter, la gravedad de Júpiter lo partió, lo rompió en pedazos. Lo rompió en 17 pedazos que estuvieron 2 días completos cayendo uno detrás de otro como en una hilera contra Júpiter. Y claro, se asombraron muchísimo porque cada impacto iba dejando una cicatriz en la atmósfera de Júpiter, una especie de como una mancha negra que se expandía, como una explosión que se expande, ¿no? Uh-huh. Y cada una de esas manchas era más grande que la Tierra.
1: ¿Más grande que la Tierra?
2: Cada una de las manchas que cada uno de los 17 fragmentos dejó en Júpiter era mayor que el planeta Tierra. Entonces, en ese momento, se espabilaron. De repente dijeron, madre mía, Júpiter, en términos astronómicos, está aquí al lado. Si eso viene un poquito más para allá y nos cae a nosotros, acaba con todo sin que nos demos ni cuenta. Y entonces fue cuando se empezaron a destinar dinero, mucho dinero, a crear los primeros sistemas de vigilancia. En aquel momento no se conocían más que 500 o 600 asteroides cercanos a la Tierra. Ahora se conocen 500.000.
3: 500.000, wow.
2: Claro, no, y el número, ya te digo, que va en aumento continuamente. Ahora todas las grandes agencias tienen sistemas de monitoreo, hay un protocolo de hecho, este IR4 lo que hizo fue hacer saltar las primeras fases del protocolo. Luego no fue necesario continuarlo, ¿no? Pero si hubiera seguido siendo peligroso cada vez más, hubieran saltado las siguientes fases, que esto es Naciones Unidas la que lo controla para todo el mundo, ¿no?
1: En algún sitio te he oído decir que hay cantidad de toneladas que caen a la Tierra de esos meteoritos. ¿Es cierto?
2: Sí, es cierto. Tenemos la masa de la Tierra se incrementa entre 20.000 y 40.000 toneladas cada año por aportación de material extraterrestre.
1: Casi nada.
2: Espacio. Y eso es los grandes o medio grandes que caen, más todo el polvo espacial que continuamente está cayendo a la Tierra y que incrementa su masa.
1: Pregunta ingenua que te hago. ¿Eso no puede desestabilizar el eje de la Tierra, caer tanta cantidad? Pregunta.
2: No, porque por un lado la Tierra gana toda esa materia nueva que se va incorporando al planeta, pero por otro lado pierde. Y el equilibrio es, perdemos más de lo que ganamos.
1: Vale.
2: Perdemos a través de la evaporación, a través de la atmósfera, el agua que se evapora, los gases que se pierden en el espacio, perdemos más cantidad de la que ganamos.
1: Vale, última pregunta que te hago de este tema y pasamos enseguida a otro. ¿Estás a gusto o me gusta preguntarle a los invitados?
2: Sí, sí, muy a gusto. Ya sabes que a mí esto me encanta.
1: Y a mí también. He oído también que había un plan, o si ya se había realizado, de chocar contra algún meteorito para cambiarle la órbita. ¿Se puede hacer? ¿Se ha hecho?
2: Sí, eso se ha hecho. Se hizo en el año 2022. Claro que se ha hecho. Ha habido varias misiones de encuentros con meteoritos. No estaba una misión europea, Rosetta, que colocó a una nave en paralelo con un meteorito que era el Yarakov Gerasimenko, se llamaba un nombre muy raro. Y hizo que aterrizara una sonda dentro en el propio meteorito, y la que tú te refieres es la misión DART, que significa dardo, que fue hecha por la NASA hace un par de años, ¿no? Y se trataba de enviar una sonda a un asteroide que en realidad son dos, uno más grande, Didymos y Dimorphos se llaman, ¿no? Es uno grande y uno más pequeño que orbita a su alrededor, ¿no? Y que estaban pues como a unos 11 millones de kilómetros de distancia. Bueno, enviaron la nave y entonces lo que quería la nave liberó unos pequeños robots con cámaras para que filmara todo, y luego se precipitó contra el asteroide y chocó contra él a toda velocidad. Es lo que se llama un impacto cinético. Es decir, no explosivo, no había explosivos, sino simplemente estrellar a gran velocidad una masa, una nave, algo pesado, y ver si conseguían desviar ese asteroide, ¿no? Lo lanzaron contra el pequeño. Y era una prueba. Se trataba de ver si lo podían desviar apenas un grado o un poquito más, ¿no? ¿Por qué tan poquito? Porque, claro, si tú eres capaz de ver a un asteroide que viene hacia ti, le lanzas una nave parecida, le metes un cierreazo y lo desvías un grado, a medida que el asteroide avanza, ese grado se va ampliando, ampliando, ampliando, y donde antes venía contra ti, pues resulta que se va abriendo, abriendo y pasa rozando. O sea, por muy poco que depende del tiempo y de la distancia a la que esté cuando tú le cambias. Total, que esa misión fue un éxito. Fue un éxito, consiguieron evidentemente y efectivamente desviar a ese asteroide, desviarlo de su trayectoria, y entonces ese protocolo queda incorporado como protocolo de emergencia ya testeado, ya probado, para casos en los que se pueda aplicar. No siempre se va a poder aplicar esa técnica, ¿no? Pero esta técnica ya se podría aplicar en determinados casos de que detectemos un asteroide que viene contra nosotros, podremos enviarle una o dos, a lo mejor en lugar de un impacto hay que darle dos o tres, boom, boom, boom, hasta que eso se vaya abriendo y se desvíe y pase de largo.
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